0: Son las 9:03.
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¿Qué habrá pasado después, Señor? Cuando maltratado, vendido, herido, negado, fuiste expuesto a la tortura. Sendero de piedras duras con tu sangre se tiñeron. Las mismas piedras te hirieron en la marcha dolorosa, cargando esa tormentosa mezquindad formada en cruz. Duele tu sangre, Jesús, y pregunto, ¿qué se hicieron las piedras que te hirieron? ¿A dónde fueron a parar con la huella de tu pena? ¿Están o serán arena que vuela en rojos colores, ilustrando los dolores causados por la injusticia? Señor, pienso con delicia que si hay una todavía debe latir día a día como un corazón extraño, lamentándose el daño que te causó sin pensar y que desea perdurar y acariciar el embeleso, que las puedas perdonar, porque espera tu regreso.

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0: Bienvenidos a una nueva emisión del programa en lengua española de Radio Vaticana, Vatican News. Reciban un saludo cordial de nuestra redacción, de quienes habla el padre Joan Pacheco. A continuación, los invitamos a seguir las informaciones del Papa y de la Santa Sede. En la meditación del Ángelus de este domingo 19 del tiempo ordinario, el Papa comenta el Evangelio, exhortando a confiar en el Señor, quien dice a sus discípulos: ánimo, soy yo, no tengan miedo. Apremiante llamamiento de León XIV durante el Ángelus para que se respete el derecho humanitario en Ucrania y se ponga fin a la espiral de violencia. Dar cabida a la diplomacia y al diálogo para allanar el camino hacia la paz es el llamado del pontífice, que ha expresado también su preocupación por la trágica situación en Sudán. A continuación, los detalles de la información. Hoy el Evangelio nos habla de Jesús, quien en el lago de Galilea, caminando sobre las aguas, se une a los discípulos en medio de la tormenta, recordó el Papa León XIV en la soleada mañana de Roma de este domingo 9 de agosto, desde la ventana del Palacio Apostólico. La meditación previa al rezo del Ángelus de este domingo es una invitación del Papa León XIV a vivir confiadamente nuestra fe en el Señor, como la de los discípulos que lo reconocieron en la barca ante las amenazas de la marea. No desesperarnos, ni siquiera en los momentos de oscuridad, y tampoco caer en la tentación de ser presuntuosos ante el éxito, pues siempre será necesaria el auxilio del Señor.
1: Hoy el Evangelio nos habla de Jesús, quien en el lago de Galilea, caminando sobre las aguas, se une a los discípulos en medio de una tormenta. Tras el milagro de los panes y los peces, el Maestro insta a sus discípulos a subir a la barca y a hacerse a la mar, mientras Él se retira al monte a solas para orar. Lejos de la orilla, sin embargo, se encuentran a merced del viento y les cuesta avanzar. Tras una experiencia exitosa en la que habían sido protagonistas de un signo prodigioso, ahora se encuentran frágiles y asustados ante la amenaza de las olas y el viento en contra. Hacia el final de la noche, Jesús les sale al encuentro sobre las aguas agitadas, y ellos, asustados, lo confunden con un fantasma. Pero Él les dice: ánimo, soy yo, no tengan miedo. La presencia del Señor lo cambia todo. Pedro incluso logra dar unos pasos sobre las olas hacia él. Luego se asusta, comienza a hundirse y Jesús lo salva. Cuando el maestro sube a la barca, la tormenta se calma. Y entonces brota espontáneamente del corazón de los discípulos la profesión de fe: en verdad, tú eres el Hijo de Dios. Para llegar a esto, no les bastó haber presenciado un milagro, ni haber tenido éxito ante la gente. Tuvieron que pasar por la experiencia de su debilidad y en ella reconocer la presencia de Dios. Solo de este modo realmente pudieron abrir los ojos y el corazón a su cercanía, encontrando paz incluso en medio de la tempestad. Tiempo después, un día, Jesús les dirá: si ustedes tienen fe y no dudan, dirán a este monte: quítate y lánzate al mar, y así sucederá. Y eso mismo es lo que experimentaron en el lago: la paz de Cristo, que había estado en la montaña orando, los alcanzó en medio de la furia de las aguas. Este milagro nos enseña entonces algo importante: ante todo, a no dejarnos llevar por el éxito y a no ser nunca presuntuosos. y al mismo tiempo a no desesperarnos, ni siquiera en los momentos de oscuridad, cuando nos sentimos impotentes ante los problemas y a pesar de nuestros esfuerzos, nos parece que vamos hacia atrás que hacia adelante. En cualquier circunstancia, Jesús no nos abandona. Y si lo acogemos con humildad en la barca de nuestra vida, con la oración, con los sacramentos, con la escucha de su palabra, en Él encontraremos la paz, encontraremos luz y fuerza para nuestro camino. Que nos ayude María a vivir así, abandonados confiadamente en Dios, ella que fue llamada dichosa por su fe.
0: El Papa León XIV reitera su llamado por la paz, el respeto de los derechos humanos y la dignidad de las personas. Su súplica para el cese de los conflictos armados en Ucrania, el Medio Oriente y Sudán.
1: Sigo con preocupación la trágica situación en Sudán, especialmente en la ciudad de El Obeid. Al expresar mi cercanía espiritual a todo el pueblo de la nación, renuevo mi llamamiento a las autoridades para que garanticen corredores humanitarios para la población civil. Al mismo tiempo, insto a la comunidad internacional a que apoye los esfuerzos destinados a lograr un alto el fuego inmediato. Recemos para que el Señor sostenga a quienes sufren, convierta los corazones de quienes siembran la violencia y conceda la paz tan esperada. Siguen llegando noticias dolorosas sobre personas inocentes asesinadas y heridas en Ucrania y en Rusia. Los trágicos episodios se suceden, es más, se multiplican, provocando cada vez más víctimas civiles, entre las que también se encuentran niños. Estoy cerca de las familias de las víctimas, de los heridos y de todos aquellos que sufren a causa del conflicto en curso. Ante tanto dolor, renuevo mi apremiante llamamiento para que se respete el derecho humanitario y cesen por ambas partes los ataques contra objetivos civiles. La guerra no hace más que generar más guerra y provoca un enorme sufrimiento. Es hora de detener la espiral de violencia y dar cabida a la diplomacia y al diálogo para allanar el camino hacia la paz.
0: También el Papa hizo un saludo y un llamado especial a los jóvenes a seguir el ejemplo de los santos: Santo Domingo, Santa Teresa Benedicta de la Cruz, San Lorenzo y Santa Clara de Asís y San Francisco.
1: La presencia de tantos grupos juveniles que eligen dedicar algunos días de vacaciones en actividades formativas y de amistad es un signo de esperanza, como lo fue el evento de los jóvenes franciscanos que tuve la alegría de encontrar el jueves pasado en Asís. A todos ustedes, chicos, chicas que me escuchan, les deseo recordar que estos días el calendario litúrgico presenta algunas estupendas figuras de santos y santas a quienes los invito a conocer mejor. Ayer, el gran Santo Domingo, fundador de los frailes predicadores. Hoy, Santa Teresa Benedicta de la Cruz. Edith Stein, carmelita asesinada en Auschwitz y copatrona de Europa. Mañana, San Lorenzo, diácono de la Iglesia de Roma. Pasado mañana, Santa Clara de Asís, que dejó una vida acomodada para seguir a Jesús, pobre y humilde, siguiendo el ejemplo de su conciudadano San Francisco. Queridos jóvenes, dejen entusiasmarse por estos ejemplares testigos del Evangelio.
2: Adiutorium nostrum in nomine Domini, qui fecit caelum et terram, benedicat vos omnipotens Deus, Pater et Filius et Spiritus Sanctus.
3: Amen.
0: La paz del Señor esté con ustedes. Lectura del Santo Evangelio según San Mateo. Capítulo 14, versículos 22 al 33. En aquel tiempo, inmediatamente después de la multiplicación de los panes, Jesús hizo que sus discípulos subieran a la barca y se dirigieran a la otra orilla, mientras Él despedía a la gente. Después de despedirla, subió al monte a solas para orar. Llegada la noche, estaba él solo allí. Entretanto, la barca iba ya muy lejos de la costa, y las olas la sacudían porque el viento era contrario. A la madrugada, Jesús fue hacia ellos, caminando sobre el agua. Los discípulos, al verlo andar sobre el agua, se espantaron y decían: «Es un fantasma». Y daban gritos de terror. Pero Jesús les dijo enseguida: «Tranquilícense y no teman, soy yo». Entonces le dijo Pedro: «Señor, si eres tú, mándame ir a ti caminando sobre el agua». Jesús le contestó: «Ven». Pedro bajó de la barca y comenzó a caminar sobre el agua hacia Jesús. Pero al sentir la fuerza del viento, le entró miedo. Comenzó a hundirse y gritó: «Sálvame, Señor». Inmediatamente Jesús le tendió la mano y lo sostuvo y le dijo: «Hombre de poca fe, ¿por qué dudaste?». En cuanto subieron a la barca, el viento se calmó. Los que estaban en la barca se postraron ante Jesús diciendo: «Verdaderamente tú eres el Hijo de Dios». Palabra del Señor. Sobre este evangelio, el Papa Francisco reflexionaba en el Ángelus del 13 de agosto de 2023. Decía: «Cristo hoy repite a cada uno de nosotros: ánimo, soy yo, no temas. Ánimo, es decir, estoy yo, porque ya no estás solo en las aguas agitadas de la vida». Y entonces, ¿qué hacer cuando nos encontramos en mar abierto y a merced de vientos contrarios? ¿Qué hacer en el miedo, que es un mar abierto, cuando se ve solo oscuridad y nos sentimos perdidos? Debemos hacer dos cosas, que en el Evangelio hacen los discípulos. ¿Qué hacen los discípulos? Invocan y acogen a Jesús. En los momentos peores, más oscuros de tempestad, invocar a Jesús y acoger a Jesús. Los discípulos invocan a Jesús. Pedro camina un poco sobre las aguas hacia Jesús, pero después se asusta, se hunde, y entonces grita: «Señor, sálvame». Invoca a Jesús, llama a Jesús. Es bonita esta oración, con la cual se expresa la certeza de que el Señor puede salvarnos, que Él vence nuestro mal y nuestros miedos. Y después los discípulos acogen, primero invocan, después acogen a Jesús en la barca. El texto dice que apenas subió a bordo, amainó el viento. El Señor sabe que la barca de la vida, así como la barca de la iglesia, está amenazada por vientos contrarios y que el mar sobre el que navegamos a menudo está agitado. Él no nos salva de la fatiga de la navegación, es más, el Evangelio lo subraya. Impulsa a los suyos a partir, es decir, nos invita a afrontar las dificultades para que también éstas se conviertan en lugares de salvación. Ya que Jesús las vence, se convierten en ocasiones para encontrarle a Él. Él, de hecho, en nuestros momentos de oscuridad viene a nuestro encuentro, pidiendo ser acogido, como esa noche en el lago.

Así termina nuestro informativo en lengua española. Gracias una vez más por estar con nosotros. Recuerden que las informaciones las pueden seguir a través de nuestro portal en internet, vaticanews.vat, en lengua española. Alabado sea Jesucristo, laudetur Jesus Christus.

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0: recemos juntos la oración por la patria. Jesucristo, Señor de la historia, te necesitamos. 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Precisamos tu alivio y fortaleza. 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Danos la valentía de la libertad de los hijos de Dios para amar a todos sin excluir a nadie, privilegiando a los pobres y perdonando a los que nos ofenden, aborreciendo el odio y construyendo la paz. Concédenos la sabiduría del diálogo y la alegría de la esperanza que no defrauda. Vos nos convocás. Aquí estamos, Señor, cercanos a María, que desde Luján nos dice: Argentina, canta y camina. 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

Recemos juntos la oración por la patria. Jesucristo, Señor de la historia, te necesitamos. Nos sentimos heridos y agobiados. Precisamos tu alivio y fortaleza. Queremos ser nación, una nación cuya identidad sea la pasión por la verdad y el compromiso por el bien común. Danos la valentía de la libertad de los hijos de Dios para amar a todos sin excluir a nadie, privilegiando a los pobres y perdonando a los que nos ofenden, aborreciendo el odio y construyendo la paz. Concédenos la sabiduría del diálogo y la alegría de la esperanza que no defrauda. Vos nos convocás. Aquí estamos, Señor, cercanos a María, que desde Luján nos dice: Argentina, canta y camina. Jesucristo, Señor de la historia, te necesitamos.

0: Es la 1:33.
1: 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Lo invoquemos y mostremos nuestro amor por él. 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Es el único arte que va del cielo a la tierra. Nos permite llorar sin lágrimas, reír sin carcajadas, gozar con el espíritu, volar a pesar de no tener alas, y recordarnos que lo infinito no le es negado a los hombres.
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Dios nos ha dado la música para hacer avanzar sus propósitos. Las dulces melodías hablan a las almas de los hombres y los ayudan a prepararse para la buena nueva. Cada nota cumple su misión divina de elevar el espíritu humano hacia la presencia misma de Dios. De esta manera, la armonía no solo acompaña el camino del creyente, sino que se convierte en el lenguaje cotidiano de una vida que camina en santidad ante su Creador.

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música es un acto de adoración que debe hacerse de corazón para el Señor. El enfoque está en la pasión y entrega, no en la perfección técnica, reconociendo que la música tiene el poder de elevar el espíritu y tocar a las personas. Un artista tiene el deber de enviar luz a la oscuridad de los corazones, y aunque las palabras fallen, la música puede hablar, pues cuando el sonido nace de una entrega sincera, su eco permanece mucho después de que el silencio regresa.

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La música, más que un simple estímulo auditivo, se convierte en un puente directo hacia lo invisible, donde la armonía prepara el terreno del alma para la reflexión profunda. En esa quietud sonora, las barreras del ego se desvanecen, permitiendo que la paz divina sature el pensamiento y renueve el espíritu. Es así como el arte se transforma en una disciplina espiritual que nos dispone a la escucha. Cada nota cumple su misión de nivelar nuestro pulso interior con el ritmo eterno de la gracia de Dios.

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La gente suele escuchar y entender con el corazón mucho antes de escuchar y entender con la cabeza. Y las fibras de sus corazones suelen ser tocados, no por el académico o el apologista, sino por el artista y el poeta. Los músicos y artistas cristianos desempeñan un papel fundamental en la evangelización. Allí donde se ha llevado la buena nueva, las culturas penetradas adoran y proclaman su fe en sus propios idiomas del corazón y estilos culturales.

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después de haber hablado antiguamente a nuestros padres por medio de los profetas, y en muchas ocasiones y de diversas maneras, ahora en este tiempo, Dios nos habla por medio de su Hijo, a quien constituyó heredero de todas las cosas y por quien hizo el mundo. Con el corazón agradecido y salvado, contemplamos el misterio de la encarnación de la mano de María Santísima y como ella respondemos a Dios que nos llama. Pongamos a nuestra Madre Patria bajo la protección de María Santísima, amando nuestras raíces, nuestra historia, en nuestra ciudad, en nuestro barrio. Es el primer paso para colaborar por un mundo más humano, más cristiano. Jesucristo, divino Maestro, modelo de vocación que nos invita a vivir el Evangelio por el camino seguro de la fe, la esperanza y el amor. Danos sabiduría y fortaleza para la misión. Y a confiar que estás presente en cada corazón como fuente de encuentro y comunión. María, Madre y Maestra, que tu mirada pura, dulce y servicial oriente nuestra misión de educar y aprender en el camino de la vida y la verdad. Amén. San José, que junto a María tu esposa acompañaste el crecimiento de Jesús en sabiduría y en gracia, ruega por nosotros. 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

Muy buenos días, queridos hermanos, querida familia, querida comunidad. Que el Señor les dé la paz. Aquí el Padre Milton, desde la parroquia San Roque, en este espacio que nos congrega cada mañana, gracias Señor, para empezar nuestra jornada con el corazón y los oídos atentos a la escucha del Señor. Hoy, sábado 8 de agosto, segundo día de nuestra novena patronal, la Iglesia nos invita a celebrar a Santo Domingo de Guzmán, fundador de la Orden de los Predicadores de los Dominicos, una de las grandes congregaciones de nuestra Iglesia, surgida en la Alta Edad Media junto con los franciscanos conocidos como las órdenes mendicantes. Santo Domingo tenía un deseo especial por el conocimiento de la palabra de Dios, de la teología, de los estudios, para conocer más a Dios y salir a predicarlo. Le pedimos hoy su intercesión para que también nos dé la misma docilidad y ganas de conocer la palabra y las cosas de Dios, y nos disponemos para este encuentro.

y celebramos este encuentro con tu palabra que se nos ofrece, esta palabra que es alimento cotidiano, celebrándolo siempre en la presencia de nuestro Dios. En el nombre del Padre, del Hijo y del Espíritu Santo. Y le pedimos al Santo Espíritu de Dios que sople para iluminar, que sople para movilizar, que sople para disponer al encuentro y a la escucha de la palabra de Dios.

compartimos hoy las lecturas del sábado de la 18ª semana del tiempo durante el año. Lectura de la profecía de Habacuc. No eres tú, Señor, desde los tiempos antiguos, mi Dios, mi Santo, que no muere jamás. Tú, Señor, pusiste a ese pueblo para hacer justicia. Tú, mi roca, lo estableciste para castigar. Tus ojos son demasiado puros para mirar el mal y no puedes contemplar la opresión. ¿Por qué entonces contemplas a los traidores y callas cuando el impío devora al más justo que él? Tú tratas a los hombres como a los peces del mar, como a reptiles que no tienen jefe. Él los pesca a todos con el anzuelo, los barre y los recoge con sus redes. Por eso se alegra y se regocija y ofrece sacrificios e incienso a sus redes, porque gracias a ella su porción es abundante y sus manjares suculentos. Vaciará sus redes sin cesar, masacrando a los pueblos sin compasión. Me pondré en mi puesto de guardia y me apostaré sobre el muro. Vigilaré para ver qué me dice el Señor y qué responde a mi reproche. El Señor me respondió y dijo: escribe la visión, grábala sobre unas tablas para que se la pueda leer de corrido, porque la visión aguarda el momento fijado, ansía llegar a término y no fallará. Si parece que se demora, espérala, porque vendrá seguramente y no tardará. El que no tiene el alma recta sucumbirá, pero el justo vivirá por su fidelidad. Palabra de Dios, te alabamos, Señor.

0: nuestro Salvador Jesucristo destruyó la muerte e hizo brillar la vida mediante la buena noticia. Aleluya. Evangelio de nuestro Señor Jesucristo según San Mateo. Un hombre se acercó a Jesús y cayendo de rodillas le dijo: Señor, ten piedad de mi hijo que es epiléptico y está muy mal. Frecuentemente cae en el fuego y también en el agua. Yo lo llevé a tus discípulos, pero no lo pudieron sanar. Jesús le respondió: Generación incrédula y perversa, ¿hasta cuándo estaré con ustedes? ¿Hasta cuándo tendré que soportarlos? Tráiganmelo aquí. Jesús increpó al demonio y éste salió del niño, que desde aquel momento quedó sano. Los discípulos se acercaron entonces a Jesús y le preguntaron en privado: ¿Por qué nosotros no pudimos expulsarlo? Porque ustedes tienen poca fe, les dijo. Les aseguro que si tuvieran fe del tamaño de un grano de mostaza, dirían a esta montaña: trasládate de aquí a allá, y la montaña se trasladaría, y nada sería imposible para ustedes. Palabra del Señor. Qué lindas palabras aquellas del profeta con las que comenzaba la primera lectura. No eres tú, Señor, desde los tiempos antiguos, mi Dios, mi Santo, que no muere jamás. Tú, Señor, pusiste a este pueblo para hacer justicia. Tú eres mi roca. Qué lindo poder repasar nuestra vida, nuestra historia de fe, descubriendo al Señor y hacerlo oración como lo hizo el profeta. Y podríamos decir: no eres tú, Señor, el que fue mi consuelo en las noches de desvelo. No eres tú, acaso, Señor, el que me iluminó en el camino. No eres tú, Señor, aquel que me levantó cuando la vida la traía arrastrando por el suelo. No eres tú, Señor, el que escuchó y recibió mis lágrimas y respondió a mi oración. No eres acaso tú, Señor, el que me bendice, el que me dice que me ama, el que me hace sentir su ternura cada día. ¿Acaso no eres tú, mi Dios, mi Santo, mi Dios y mi todo? Qué lindo poder, como el profeta, hacer oraciones y sentir de nuestro corazón. Más allá que después el texto continúa como un reclamo al ver la incomprensión ante el dolor de la realidad. Y sin embargo Dios responde a esa plegaria y a ese reclamo diciéndole: pone por escrito que acontecerá. Y si no acontece en este momento, espera, sé paciente, porque vendrá seguramente y no tardará. Saber esperar los tiempos de Dios es algo que muchas veces nos cuesta. Pensamos que sus bendiciones son inmediatas, al instante. Nos frustramos cuando a corto plazo no acontece nada. Y sin embargo el Señor, nuestro Dios, dice: tené paciencia, esperala, porque vendrá seguramente y no tardará. El Evangelio nos presentaba aquel milagro de curación, de liberación de aquel demonio, pero más que quedarnos en la liberación, el Evangelio nos invita a centrarnos en la segunda parte, el diálogo entre Jesús y los apóstoles y sus discípulos. Porque ellos no pudieron expulsar y liberar a aquel niño de las ataduras de aquel demonio, por falta de fe, dijo Jesús. Y acá viene la enseñanza más grande: si su fe fuera del tamaño de un grano de mostaza, podrían indicar aquella montaña que se traslade y ella así lo haría. No es cuestión de tamaño de fe, no es cuestión de tener mucha o poca, sino simplemente saber que esa fe se haga carne en lo cotidiano. Si fuese la más pequeñita, como un grano de mostaza, haría grandes maravillas encarnándose. Muchas veces le pedimos: Señor, Señor, auméntanos la fe. Y sin embargo el Señor nos muestra que no es necesario aumentarla, sino que nos ayude a vivirla. Que esa fe, pequeña o grande, sea para iluminar la vida, que esa fe se traduzca en acciones concretas de confianza, de esperanza, de certeza de Dios, aún en medio del dolor. Que esa fe pequeña o grande se vuelva serenidad en medio de las tormentas. Que esa fe pequeña o grande se vuelva certeza de Dios cuando todo alrededor nos hace pensar o creer de que Dios no está. Si tuviera la fe tan pequeña como un grano de mostaza, moverían las montañas. Así que más que pedirle al Señor que nos aumente la fe, le podemos pedir hoy que nos ayude a encarnar nuestra fe, hacerla carne, hacerla vida, hacerla cotidianidad, para que esta fe en nuestro Dios nos ayude a transformar toda nuestra vida. Y en este segundo día de nuestra novena patronal, en honor a San Roque de Montpellier, estamos iluminados por el capítulo primero de la encíclica del Papa Magnífica Humanitas, llamado Un pensamiento dinámico fiel al Evangelio. Y el Papa nos invita a recorrer e identificar los inicios de la doctrina social, es decir, la visión de la Iglesia sobre las cuestiones sociales, es decir, sobre la dignidad de la persona humana, sobre el trabajo, la sociedad, la comunidad internacional. Desde una actitud, dice en el número 19, la Iglesia reconoce en los interrogantes y en los desafíos de la época actual el ámbito en el cual ejercer su vocación a la escucha, el diálogo y el servicio, dejándose interpelar por todo lo que concierne a la existencia de los hombres y mujeres de hoy. Es decir, todo lo que afecta a la vida del ser humano tiene que ser iluminado por la palabra de Dios. Y ahí la Iglesia tiene una voz para compartir, tiene una buena noticia para iluminar. Muchas veces se piensa de que la Iglesia no tiene que entrometerse en asuntos temporales, de que la Iglesia muchas veces quiere suplir el rol del Estado o de la comunidad internacional. Y sin embargo, el Papa nos recuerda de que el Estado, la Iglesia, son dos ámbitos separados y tienen que ser independientes en sí mismos, pero tienen que caminar también de la mano, porque la buena noticia ilumina la vida del hombre para llevarlo a su plenitud, como compartíamos ayer, cuando el rostro humano se desvirtúa, hay que volver a Dios para recordar quiénes somos. Y asume el Papa de que somos compañeros de camino de todos aquellos que, aún sin ser cristianos, buscan la bondad, buscan el bien común, buscan la defensa de la dignidad de cada persona y la custodia de la creación. Por eso el escuchar, discernir e interpretar los signos de los tiempos se vuelve una urgencia en este tiempo. La doctrina social la asociamos al Papa León XIII con la encíclica Rerum Novarum, pero ahí comienza como oficialmente, sin embargo, es la síntesis o el punto máximo de una reflexión que la Iglesia ya viene haciendo desde muchísimos años. El término propiamente doctrina social de la Iglesia nos lo regala el Papa Pío II en el año 1950, pero como para poner nombre a una realidad de que la Iglesia ya venía viviendo. Ver la realidad, discernirla a la luz del Evangelio y pronunciar una palabra en fidelidad al querer de Dios. Desde el Papa León XIII hasta nuestros días, el magisterio ha ido creciendo, ha ido profundizando, ha ido siendo cada vez más rico en contenido y en expresiones y en actitudes en torno a la vida del ser humano. Él rescata sobre todo en este último tiempo Laudato Si y Fratelli Tutti del Papa Francisco, pero en el documento nos invita a hacer un repaso por aquellos documentos que a lo largo del siglo XX nos hablan de la visión de la Iglesia sobre el mundo de hoy, comenzando por la Rerum Novarum de León XIII, la cuadragésimo anno del Papa Pío XI, que ahí aparece el principio de subsidiariedad, es decir, los más fuertes deben ayudar a los más frágiles. El magisterio del Papa Pío XII con los radiomensajes, sobre todo durante la época de las guerras mundiales. el Papa Juan XXIII con la encíclica Mater et Magistra y Pacem in Terris, y así va acompañando un pequeño recorrido sobre los distintos pontífices hasta llegar al Concilio Vaticano II y a la actualidad, sobre la visión de la Iglesia con esta actitud: ver, observar, discernir, dialogar juntos e iluminar con la palabra de Dios. Así que bueno, nos confiamos en esta mañana de sábado a la intercesión de San Roque de Montpellier. Le pedimos que nos ayude a seguir descubriendo lo verdaderamente humano, ser custodios de la humanidad, y le confiamos a él nuestras intenciones. Así que bueno, queridos hermanos, les deseo un hermoso fin de semana, y aquí desde Parroquia San Roque les dejo mi bendición. En el nombre del Padre, del Hijo y del Espíritu Santo. Amén.
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Señor Jesús, buen pastor, tú recorres nuestras calles y plazas, entras en los edificios altos y en los barrios humildes, acompañas silenciosamente a millones que buscan sentido en medio del ruido y la prisa. Conoces, Señor, el corazón de la ciudad, sus luces y sombras, su bullicio y su soledad. Sabemos que las ciudades están llamadas a ser lugares de libertad y oportunidad, pero también pueden transformarse en espacios de anonimato y aislamiento. Por eso hoy te pedimos una mirada nueva, capaz de descubrir en la vida urbana el terreno fecundo para anunciar tu evangelio. Danos una fe creativa y profunda que no se quede en las palabras, sino que se encarne en gestos sencillos y cercanos. Haznos iglesia en salida, capaz de tender la mano en las periferias, de dar consuelo en la soledad y de sembrar fraternidad donde reina la indiferencia.

0: Señor, que nuestras comunidades urbanas sean lugares abiertos y acogedores, lugares donde se comparta la esperanza, donde nadie se sienta invisible y donde la alegría de tu Evangelio ilumine la vida escondida de tantos hermanos. Haznos testigos tuyos en la ciudad, misioneros valientes y creativos que anuncien con la vida tu amor, capaz de superar la prisa, el ruido y el anonimato. Amén.
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¡Viva la Virgen! ¡Viva la Virgen! ¡Viva Cristo! ¡Y viva la Iglesia de Cristo! ¡Bien arriba!

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0: Son las 5:03.
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0: Derrama, Señor, tu gracia en nuestros corazones, a fin de que, habiendo conocido por el anuncio del ángel el misterio de la encarnación de tu Hijo, nuestro Señor Jesucristo, podamos, por los méritos de su pasión y cruz, llegar a la gloria de la resurrección, por Jesucristo nuestro Señor.
1: Amén.
0: Amén. Ave María Purísima,
2: sin pecado concebida.
3: Son las 6:03.

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después de haber hablado antiguamente a nuestros padres por medio de los profetas, y en muchas ocasiones y de diversas maneras, ahora en este tiempo, Dios nos habla por medio de su Hijo, a quien constituyó heredero de todas las cosas y por quien hizo el mundo. Con el corazón agradecido y salvado, contemplamos el misterio de la encarnación de la mano de María Santísima y como ella, respondemos a Dios que nos llama. Pongamos a nuestra Madre Patria bajo la protección de María Santísima, amando nuestras raíces, nuestra historia, en nuestra ciudad, en nuestro barrio. Es el primer paso para colaborar por un mundo más humano, más cristiano. Jesucristo, divino Maestro, modelo de vocación que nos invita a vivir el Evangelio por el camino seguro de la fe, la esperanza y el amor. Danos sabiduría y fortaleza para la misión. Y a confiar que estás presente en cada corazón como fuente de encuentro y comunión. María, Madre y Maestra, que tu mirada pura, dulce y servicial oriente nuestra misión de educar y aprender en el camino de la vida y la verdad. Amén. San José.

a María tu esposa, acompañaste el crecimiento de Jesús en sabiduría y en gracia, ruega por nosotros. 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

Muy buenos días, queridos hermanos, querida familia, querida comunidad. Que el Señor les dé la paz. Aquí el Padre Milton, desde la parroquia San Roque, en este espacio que nos congrega cada mañana, gracias Señor, para empezar nuestra jornada con el corazón y los oídos atentos a la escucha del Señor. Hoy, sábado 8 de agosto, segundo día de nuestra novena patronal, la Iglesia nos invita a celebrar a Santo Domingo de Guzmán, fundador de la Orden de los Predicadores de los Dominicos, una de las grandes congregaciones de nuestra Iglesia, surgida en la Alta Edad Media junto con los franciscanos conocidos como las órdenes mendicantes. Santo Domingo tenía un deseo especial por el conocimiento de la palabra de Dios, de la teología, de los estudios, para conocer más a Dios y salir a predicarlo. Le pedimos hoy su intercesión para que también nos dé la misma docilidad y ganas de conocer la palabra y las cosas de Dios, y nos disponemos para este encuentro.

Y comenzamos este espacio de encuentro con su palabra, sabiendo, recordando que estamos siempre en la presencia del Señor. En el nombre del Padre, del Hijo y del Espíritu Santo. Y le pedimos al Santo Espíritu de Dios que nos ilumine para recibir la palabra de salvación.

Lectura de la segunda carta del apóstol San Pablo a los cristianos de Corinto. Hermanos, sepan que el que siembra mezquinamente tendrá una cosecha muy pobre. En cambio, el que siembra con generosidad cosechará abundantemente. Que cada uno dé conforme a lo que ha resuelto en su corazón, no de mala gana o por la fuerza, porque Dios ama al que da con alegría. Por otra parte, Dios tiene poder para colmarnos de todos sus dones, a fin de que siempre tengan lo que les hace falta, y aún les sobre para hacer toda clase de buenas obras. Como dice la Escritura, el justo ha prodigado sus bienes, dio a los pobres y su justicia permanece eternamente. El que da al agricultor la semilla y el pan que lo alimenta, también les dará a ustedes la semilla en abundancia y hará crecer los frutos de su justicia. Palabra de Dios. Te alabamos, Señor.

El que me sigue no andará en tinieblas, sino que tendrá la luz de la vida. Aleluya. Evangelio de nuestro Señor Jesucristo según San Juan. Jesús dijo a sus discípulos: les aseguro que si el grano de trigo que cae en la tierra no muere, queda solo, pero si muere, da mucho fruto. El que tiene apego a su vida la perderá, y el que no está apegado a su vida en este mundo la conservará para la vida eterna. El que quiera servirme, que me siga, y donde yo esté, estará también mi servidor. El que quiera servirme será honrado por mi Padre. Palabra del Señor, gloria a ti, Señor Jesús. Como decía hace un rato, hoy lunes celebramos al mártir San Lorenzo, patrono de los diáconos, y por lo tanto el Día del Diácono. La figura del diácono en la Iglesia nos quiere hacer presente a Cristo servidor, recordándonos aquel Jesús que se puso de rodillas a lavar los pies a los discípulos. Los primeros diáconos fueron llamados a servir a las mesas, a las viudas, a atender a la caridad, en definitiva. Y desde ahí que las lecturas de este día justamente nos invitan al servicio, nos invitan a dar con generosidad, como nos recordaba San Pablo en la primera lectura: sepan que el que siembra con mezquindad tendrá una cosecha pobre, en cambio el que siembra con generosidad cosechará en abundancia. El Señor nos invita justamente a tener un corazón generoso, un corazón que da, un corazón que siente alegría en el servicio y que sabe poner su vida al servicio de los demás. Por eso la invitación de Jesús en este abrazar la cruz, con esa lógica extraña o hermosa que tiene la buena noticia: perder la vida para ganarla, dejarlo todo para abrazarlo todo, perdernos a nosotros mismos para encontrarnos en Él. Por lo tanto, Jesús nos invita también a seguir su modo de vida, sirviendo, amando, pensando en el otro, buscando el bien de los demás, y todos con la certeza de que seremos honrados por el Padre, de que nuestra vida en el servicio, la vida en el don, nos conduce al encuentro con el Padre y abrazar al Padre cuando lo veremos cara a cara. Entonces, en esta jornada le pedimos al Señor que nos ensanche el corazón para crecer en generosidad, que nos ensanche la mirada, que nos limpie, mejor dicho, la mirada para poder ver la necesidad de los otros, y sobre todo que nos ayude a cambiar los sentimientos y los criterios para no buscar nuestra seguridad, sino perder la vida con minúscula para abrazar la vida con mayúscula, para dejar de lado las preocupaciones y los intereses de este mundo, para abrazar los sentimientos y los intereses de Dios. Que dejemos de mirar lo inmediato, que acaba pronto, y poder poner la vida en lo eterno. Y a San Lorenzo, de modo particular, le pedimos su intercesión por los diáconos de nuestra diócesis y por más vocaciones al diaconado permanente.

Y en este día de la novena se nos invita a seguir profundizando en el capítulo segundo de la encíclica Magnífica Humanitas. Ayer domingo compartíamos sobre los fundamentos de la doctrina social de la Iglesia, que es la dignidad del ser humano, que fundado en el amor eterno de Dios. Por lo tanto, su dignidad también es eterna, es inviolable y no se pone a discusión. Y hoy se nos invita a reflexionar con los principios de la doctrina social. El principio del bien común, todos trabajando para el bien de todos. El principio del destino universal de los bienes, todos tenemos el derecho a compartir y disfrutar, pero también la obligación de ser custodios de los bienes de la tierra. El principio de subsidiariedad, por el cual los más grandes, los más poderosos, ayudan, protegen y custodian a los que menos tienen o a los más frágiles. El principio de solidaridad, sintiendo empatía por los demás y ayudándonos unos a otros. Y el principio de la justicia social, pensar y proponer estructuras para el bien de todos, donde nadie quede excluido. Principios para la vida en sociedad, principio para nuestras comunidades cristianas, principio para nuestro corazón, que el Papa nos invita a recordar, a profundizar y a ponerlos en práctica. Así que bueno, hermanos, les deseo una hermosa jornada y les dejo mi bendición confiando en la protección de nuestro Dios. Que el Señor los bendiga y los proteja, haga brillar su rostro sobre ustedes y les otorgue su misericordia, vuelva su mirada hacia ustedes y les conceda la paz. Que el Señor los bendiga en el nombre del Padre, del Hijo y del Espíritu Santo. Amén. Y como cada día le damos gracias, Señor, por este encuentro con su palabra.

después de haber hablado antiguamente a nuestros padres por medio de los profetas, y en muchas ocasiones y de diversas maneras, ahora en este tiempo, Dios nos habla por medio de su Hijo, a quien constituyó heredero de todas las cosas y por quien hizo el mundo. Con el corazón agradecido y salvado, contemplamos el misterio de la Encarnación de la mano de María Santísima y como ella, respondemos a Dios que nos llama. Pongamos a nuestra Madre Patria bajo la protección de María Santísima, amando nuestras raíces, nuestra historia, en nuestra ciudad, en nuestro barrio. Es el primer paso para colaborar por un mundo más humano, más cristiano. Jesucristo, Divino Maestro, modelo de vocación que nos invita a vivir el Evangelio por el camino seguro de la fe, la esperanza y el amor. Danos sabiduría y fortaleza para la misión. Y a confiar que estás presente en cada corazón como fuente de encuentro y comunión.

que en el puerto de Concepción del Uruguay la altura del río es 5.25 bajando a esta hora, es dato de la hora 7 frente al puerto local. Entonces baja el río Uruguay, 5.25 es la marca actual. Farmacias de turno en Concepción del Uruguay hasta las 8, Alberdi en Alberdi 764 y Despertar del Obrero en JJ Bruno 2928. A partir de las 8 de la mañana se procederá al cambio entonces y será momento de que tomen su turno las farmacias Argachá en 14 de julio 351 y Farmacia San Martín en San Martín 1451.

Calendario de pagos de ANSES, comienza hoy el cronograma. Jubilaciones y pensiones que no superan el haber mínimo comienzan a cobrar los documentos terminados en cero y posteriormente será de un número por día. A partir de hoy entonces, jubilaciones y pensiones que no superan el haber mínimo, documentos terminados en cero. Por su parte, también corresponde a documentos terminados en cero la asignación familiar por hijo y asignación universal por hijo en cero hoy. Del mismo modo, hoy también en cero, asignación por embarazo. ¿Cuál otro es hoy? Pensiones no contributivas. También empieza hoy pensiones no contributivas, pero con documentos terminados en cero y uno. En este caso, irán de dos terminaciones por día. Comienza hoy el pago de las asignaciones familiares de las pensiones no contributivas con todas las terminaciones del DNI. Durante un mes se abonan las asignaciones familiares. Y estos son los de hoy. Corresponderá que las becas Progresar comiencen el 13 y también tenemos que mañana va a iniciar las asignaciones de pago único, que es matrimonio, adopción y nacimiento. Eso será mañana. También será mañana la asignación por prenatal y por maternidad.

cronograma de pagos de activos y pasivos de la Administración Pública Provincial concluyó lo que correspondía abonarse hoy, que se anticipó, pero sí, bueno, ustedes no fueron a cobrar. Les queremos recordar que se están abonando los haberes superiores a 2.380.001 pesos. Esto es lo que correspondía a este día y que fue anticipado el sábado, pero por si no se enteró del anticipo, pasen por los cajeros. Haberes superiores a 2.380.000 pesos de activos y pasivos.

El puerto de Concepción del Uruguay está cargando un buque con madera y el viernes llega otro para exportar harina de soja. El Bellon 2 llegó desde Puerto de Abiyán, en la Costa de Marfil, y embarca 20.000 toneladas de madera con destino a la India. El Wandermeer cargará 16.000 toneladas de harina de soja para el mercado europeo. Marcos Di Giuseppe, presidente del ente autárquico Puerto de Concepción del Uruguay, remarcó que la diversificación de cargas y la sumatoria de mercados internacionales potencia el trabajo portuario, sosteniendo y fortaleciendo una fuerte impronta laboral cuyo impacto económico se refleja directamente en la economía de la ciudad, ya que cada uno de estos embarques demanda más de 400 puestos de trabajo directo, a lo que hay que sumar las implicancias directas a lo largo de las diferentes cadenas productivas.

En el marco de la tramitación del recurso de amparo contra el nuevo sistema de desayunos escolares, el vocal de juicio y apelaciones, Juan Malvasio, convocó a sumarse al expediente a las personas que se consideren afectadas y a quienes tengan un interés directo. Esto, recordamos, tiene que ver con la situación del decreto del gobierno provincial para establecer una nueva manera de llevar adelante la distribución de los productos para elaborar tanto los desayunos como las meriendas de las escuelas en Entre Ríos. Bueno, en ese sentido entonces es que en este caso se ha dispuesto que quienes se consideren que son afectados por esta situación pueden sumarse y pueden presentarse a ese amparo entonces quienes se hayan sentido afectados.

Se está promoviendo un encuentro de lectura y escritura para adultos a cargo de la escritora Susy Quintero. Este taller de lectura y escritura para adultos de todas las edades será gratuito y se desarrollará en el Instituto de 88 San Vicente de Paúl los jueves de 15 a 17:30 y dará comienzo el primer jueves de septiembre. Durante los meses de septiembre, octubre y noviembre se dictará de manera gratuita el taller de lectura y escritura para adultos de todas las edades. La intención es leer, escribir, compartir y crear.

El Círculo Católico de Obreros y el Cine San Martín están invitando a los jardines municipales a disfrutar de una tarde especial de cine, juegos y mucha diversión. Será mañana desde las 11:15 en el Cine San Martín, una propuesta pensada para que los más chiquititos vivan una experiencia inolvidable en familia, celebrando juntos el mes de las infancias. Mañana desde las 15, entonces, los jardines municipales estarán participando de esta actividad, invitación especial para ellos desde el Círculo Católico de Obreros y el Cine San Martín.

Se dio a conocer el cronograma de la feria En tu barrio para agosto. Comenzará en la plaza del barrio Bicoer, seguirá luego en la plaza Columna y finalizará su recorrido en plaza Urquiza. La Coordinación del Desarrollo Emprendedor de la Municipalidad Local está informando que el cronograma de agosto de la Feria en tu barrio es una iniciativa que se consolida como herramienta para el desarrollo local y fortalecimiento de la economía familiar. Muy bien, en este sentido la feria estará en Plaza del Barrio Bicoer en el día de mañana desde las 8. El próximo jueves 13 desde las 8 de la mañana será el turno de Plaza Columna, mientras que el martes 18 corresponderá a Plaza Urquiza.

distinguida psicóloga llegará a nuestra ciudad tras recibir el premio CONEX. Una de las impulsoras de la salud mental comunitaria en Argentina, Alicia Stolkiner, recibirá el premio CONEX el martes 8 de septiembre y al día siguiente disertará en la histórica Concepción del Uruguay en una actividad de la Dirección de Salud Mental de la Municipalidad en el mes de prevención del suicidio. Esto se realizará entonces el 9 de septiembre a las 18:30 en el Auditorio Carlos María Celsi.

profesionales brindarán un espacio de reflexión sobre salud mental y discapacidad. Esto será el próximo jueves 20 de agosto de 14 a 17 horas en el Salón del Colegio del Uruguay Justo José de Urquiza. La Secretaría de Salud, Discapacidad y Derechos Humanos, a través de las direcciones de Discapacidad y Salud, y también la Asociación de Psiquiatras Argentinos, desde su capítulo de Discapacidad Intelectual y Desarrollo, serán los organizadores del encuentro Salud Mental y Discapacidad, cómo acompañar el desarrollo y construir entornos inclusivos. La cantidad de inscriptos ya recibida obligó a buscar un espacio más amplio para recibir a los interesados, por eso es que se va a desarrollar todo en el Salón del Colegio Justo José de Urquiza. Quienes deseen participar todavía pueden hacerlo a través de un formulario de inscripción que está disponible en las redes de la Secretaría de Salud y Derechos Humanos y Discapacidad de la Municipalidad. Desde los profesionales que llegan de la Asociación de Psiquiatras Argentinos estarán la doctora Natalia Barrios, psiquiatra infanto-juvenil y psiquiatra de adultos. También estará el doctor Sebastián Cuquier, que es un psiquiatra infanto-juvenil, jefe del Servicio de Salud Mental del Hospital Elizalde. A Yelén Rabina, que es una psicóloga docente en la Diplomatura de Condiciones del Espectro Autista. También Lucila Echenique, psicóloga jefa del programa neurocognitivo en el grupo CIDEP de Buenos Aires. En este marco, entonces, se avanzará en todo lo que tiene que ver con las políticas de salud mental y en este caso la articulación con discapacidad que realizarán la Municipalidad de Concepción del Uruguay y la Asociación de Psiquiatras Argentinos. La Nube estrenó capacitación sobre comunicación para emprendedores. Se desarrolló en el Polo Tecnológico La Nube el primer encuentro de la capacitación Comunicación Digital Práctica para Emprendedores, una propuesta presencial y gratuita destinada a emprendedores y comerciantes de la ciudad. Durante la jornada, los participantes comenzaron a trabajar sobre la identidad de sus proyectos, la propuesta de valor, mensajes claves y la importancia de comunicar de manera clara y estratégica en redes sociales y canales digitales. Una capacitación a cargo del licenciado Adrián Pino, que desde La Nube se continúa proponiendo espacios de formación para impulsar el crecimiento de emprendedores locales.

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el país. Las temperaturas bajarán, las máximas estarán siempre entre 11 y 14 grados durante esta semana. Mañana martes sería el día más frío. Atención. Con una mínima solamente de 5 grados. Bueno, hoy ya estábamos en 3, así que venimos ahí, ¿eh? Y la máxima de apenas 12. El miércoles podrían reingresar algunas lluvias aisladas, principalmente durante la noche. El frío, la humedad que desciende y la posibilidad de heladas marcarán los próximos días en nuestra zona. La perra Jack y sus guías uruguayenses estuvieron participando de una capacitación de binomios K9 en Aldea Brasilera. ¿De qué estamos hablando? Estamos hablando de integrantes del cuartel de bomberos voluntarios de Concepción del Uruguay, que participaron el fin de semana de un taller de capacitación destinado a binomios K9 de distintos puntos de la provincia, que se desarrolló en la localidad de Aldea Brasilera. En representación de la institución uruguayense participaron la perra de trabajo, Jack, y sus guías, que fueron la cabo Belén Basgal y el bombero Lucas Clapier, quienes formaron parte de las distintas actividades prácticas previstas durante esta jornada. Uno de los ejes destacados del taller fue el abordaje práctico y personalizado, adaptando las técnicas de trabajo a las características y necesidades de cada perro. De esta manera se contemplaron las distintas etapas de formación, desde cachorros y ejemplares en proceso de entrenamiento hasta binomios con mayor experiencia.

exitoso desarrollo del Festival Sanroquino en su edición número 37. Justamente la actividad se desarrolló en la jornada de ayer en el playón de la parroquia San Roque y posibilitó que muchísimos asistentes pudieran disfrutar de una tarde de enlazar fe y cultura, presencia de artistas, músicos, bailarines y también ciudadanos que se acercaron para compartir en esta tarde una nueva edición de lo que ya es un evento tradicional en la ciudad, el Festival Sanroquino.

También durante el Festival Sanroquino se realizó un reconocimiento y se anunció lo que se realizará a partir de ahora, que será la colocación de el nombre en el mástil y la antena de transmisión de Radio Buen Anuncio, de RBA, porque a un año prácticamente desde que se pudo instalar la antena, bueno, no ha sido todavía nominada. ¿Qué fue lo que se resolvió desde la comisión y la comunidad de RBA? Que lleve el nombre del padre Mariano Mayo como un reconocimiento a su esfuerzo, a su compromiso y a su iniciativa constante para que se sostenga y se amplíe todo lo que significa el trabajo desde un medio de comunicación como RBA. La antena había sufrido, recuerden, una caída que provocó daños incluso en el techo de la parroquia. Luego, con gestiones y distintos trabajos, con el aporte de la comunidad toda también, el 7 de septiembre del año pasado comenzó a funcionar la nueva estructura y permitió que RBA retome las transmisiones a través de la antena. En el día de ayer, entonces, se estableció como un reconocimiento que la antena transmisora y el sitio de emplazamiento allí del mástil lleva el nombre de Presbítero Mariano Mayo en reconocimiento a su aporte para hacer posible su recuperación.

tenemos más información y en este caso vamos a mencionar que el jueves comienzan las instancias regionales de la Feria de Educación 2026. Participarán 80 proyectos. Este jueves 13 de agosto comenzarán las instancias regionales de la Feria de Educación que organiza el CGE. Las jornadas se desarrollarán hasta el 21 de agosto en 4 sedes, permitiendo continuar el proceso de socialización de los trabajos que fueron seleccionados durante la instancia escolar. En este caso, las sedes tienen que ver con las distintas áreas. En la ciudad, por ejemplo, los departamentos Colón, Concordia, Federación y San Salvador lo harán en una sede. En otra estará también los departamentos de Feliciano, Federal y La Paz, mientras que habrá otros para presentar Diamante, Paraná y Nogoyá. Y la última jornada, que será el 21 de agosto, se realizará en Rosario del Tala con las propuestas de los departamentos Gualeguay, Gualeguaychú, Islas del Ibicuí, Uruguay y Tala.

A través de la Dirección de Turismo de la Municipalidad de Concepción del Uruguay, se estará desarrollando un conversatorio sobre economía y turismo local, un espacio de intercambio y reflexión bajo el lema Pensando las ideas para un nuevo modelo de desarrollo. Es una actividad que se concretará en el día de hoy a las 18:30 con exposiciones a cargo de Fernando Bence, presidente de la Federación Hotelera y Gastronómica de la República Argentina por el Departamento Uruguay, María Laura Sá, directora de Turismo Local, Gerardo Acevedo de la Cámara de Cerveceros. Una actividad libre y gratuita con inscripción a través de un formulario Google también, pero todos los interesados pueden participar. Es una actividad que se desarrollará en el local gastronómico La Risa.

Información deportiva que nos enorgullece. El judo uruguayense se destacó en Rosario y celebró una histórica medalla mundial. El judo de Concepción del Uruguay cerró un fin de semana de grandes resultados, con actuaciones destacadas en el ámbito nacional y una celebración que trascendió las fronteras del país. Judocas del CEF número 3, Hugo Mario Lanaza, que estuvieron bajo la conducción del profesor Joaquín Vila, participaron del torneo Dojo Antinori, que se disputó en la ciudad de Rosario, y lograron subir al podio en distintas categorías. La delegación uruguayense tuvo una destacada cosecha de medallas. Nicolás Cano obtuvo la medalla de oro, mientras que Malena Álvarez, hija de nuestro querido amigo Diego Álvarez, bueno, Male tuvo una actuación sobresaliente al conseguir dos preseas doradas destacadas en el ámbito nacional y una celebración que trascendió las fronteras del país. Judocas del CEF número 3, Hugo Mario Lanaza, que estuvieron bajo la conducción del profesor Joaquín Vila, participaron del torneo Dojo Antinori, que se disputó en la ciudad de Rosario, y lograron subir al podio en distintas categorías. La delegación uruguayense tuvo una destacada

al conseguir dos preseas doradas en diferentes categorías. Se trajo doble oro. Por su parte, Félix Palheiro completó la participación también con una valiosa medalla de bronce. Resultados que reflejan el crecimiento del judo en la ciudad y el trabajo sostenido en la formación y la competencia desde el CEF número 3.

Un paro general universitario se convoca para el próximo miércoles 12 de agosto. Los gremios docentes y no docentes de las universidades nacionales, también en Concepción del Uruguay, están convocando al paro de 24 horas para el martes 12 de agosto.

La visita de León XIV a la Argentina. Peregrinamos juntos a Luján desde la parroquia Santa María Goretti. Están invitando a reservar el pasaje en el colectivo hasta el 30 de agosto, el costo de 95 mil pesos. Pueden solicitar información a través del 3442-60-3898. También hay otro número, 3442-48-8006. Quienes quieran ir reservando el pasaje para ir a Luján cuando venga el Papa, ya está disponible. Esta es la propuesta de la parroquia Santa María Goretti.

Comienza en esta semana también las actividades de las jornadas de salud mental y juventud en Concepción del Uruguay, con un récord de inscriptos. Estamos llegando al final en esta mañana. Les recordamos, como siempre, que en el servicio de hemoterapia del Hospital Urquiza están solicitando dadores de todo tipo de sangre y factor. El Hospital Justo José de Urquiza espera entonces ese aporte para salvar vidas. Gracias por habernos acompañado desde la Qué Buena FM 105.7, RBA 95.7, Radio Buen Anuncio, locución y producción de noticias, Griselda Vela, operación técnica, Lucas Sánchez, asistencia técnica desde RBA, Guillermo Kindernech. Que tengan una buena jornada. Hasta mañana.

Hágase tu voluntad, así en la tierra como en el cielo. El pan nuestro de cada día, danos hoy. Perdona nuestras ofensas, como así también nosotros perdonamos a los que nos ofenden. No nos dejes caer en la tentación. Líbranos del mal. Amén.

Padre nuestro que estás en el cielo, santificado sea tu nombre, venga a nosotros tu reino.

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1: Bueno, ya estamos. Ahora sí ya tengo el mate listo. Ya estoy acá preparadísima con todo lo que hace falta, claro. Ustedes saben que hasta las 9, incluso en estos tiempos, está que es la propuesta periodística de la primera mañana de la radio. Después sí, ya venimos con algo más distendido en el magazine y nos quedamos hasta la 1 acompañando a Norma de corazón. Pero ahora nos concentramos en la información, nos concentramos en la realidad y también en las voces de los protagonistas.
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1: Bueno, y como anticipábamos, con protagonistas para poder conversar de una situación que siempre es necesaria que conozcamos, que reforcemos, que si por ahí decimos, sí, pero yo ya sabía o ya pasó, bueno, sí, pero a lo mejor alguien puede necesitar también que se pueda comentar y hacer una sugerencia. Por eso vamos a hablar de la lactancia materna, vamos a tomar este tiempo en el que el Hospital Urquiza nos ha propuesto que durante todo el mes vayamos avanzando y está con nosotros la licenciada Priscila Felay, que es parte del equipo de lactancia del Hospital Urquiza, vino a visitarnos. ¿Sabés que vos estuviste en nuestro inicio, cuando hace un año que nos vinimos a esta radio con la propuesta de Incluso en estos tiempos? Y Nese chequeaba las fotos y las imágenes, los posteos que hicimos en ese momento, y Priscila, estuviste en el primer programa, así que sos parte de la historia de Incluso, no podemos dejar de convocarte, te digo. ¿Cómo estás? Buen día.
2: Hola, buen día, ¿cómo estás? No lo sabía.
1: ¿Viste?
2: Me encanta sí. Ese dato.
1: Justito, pero claro, repasando, porque fue el lunes 4 de agosto, la semana pasada repasábamos un poco eso, y habías estado vos ahí.
2: Claro, cumplieron un año.
1: Un añito. Mira, claro.
2: Y no me di cuenta que fui parte, bueno,
1: Fuiste parte de ese primer momento fundacional en esta radio, ¿eh?
2: Agradezco y me encanta que cumplan años, espero que sean muchos más, ¿sí?
1: Gracias.
2: Que puedan seguir dando información y acompañando acá a la comunidad, que es hermoso, ¿no?
1: Es hermoso y es hermoso poder contar esas cosas que hacen falta saber, ¿no? Por eso te decimos que hablar de lactancia materna nos tiene que llevar a pensar, sí, en las mujeres que están... por ejemplo, transitando ya ese periodo próximo tal vez de que llega su bebé y cómo lo tienen, cómo se preparan para eso, pero también están aquellas que ya están en el periodo de amamantar y empiezan a aparecer esas dificultades que pueden ser propias de ese mismo proceso, y también están las que ya están más grandes, las que ya tuvieron sus hijos y las que pueden tal vez acompañar hasta con una sugerencia a estas otras que están intentando. Bueno, contanos un poco cómo arrancan ustedes para este año con una nueva propuesta.
2: Bien, un poco lo que decías, esta propuesta es focalizarnos en el apoyo, ¿no? Que necesitan estas mujeres para sostener, para empezar y para continuar lo que es la lactancia. Entonces nosotros decimos que la lactancia no puede ser si no es acompañado por toda la comunidad. Entonces este año, todos los años sale un lema, uh-huh. ¿Sí? Desde mundial, desde ciertas organizaciones como UNICEF, la OMS, y este año es fortalecer acciones que funcionan. Y nosotras, bueno, nos propusimos, bueno, ¿qué debemos fortalecer? Que es algo que sabemos un montón, porque lo vemos todo el año. Nosotras no trabajamos solo este mes, es para dar a conocer las acciones que hacemos y para concientizar, pero es fortalecer el apoyo dentro de la comunidad. ¿Sí? Y también fortalecernos a nosotros como profesionales en la interdisciplina para que la información y la contención sea la misma. Mm. Que las mamás que dan la teta o que quieran dar la teta o que vayan a iniciar la teta se sientan informadas pero contenidas, a la vez información real.
1: Claro.
2: Entonces, bueno, primero empezamos con actividades para la comunidad desde el embarazo, con un taller musical, ¿sí? Para que las mamás y las familias se empiecen a vincular desde... otro lado, desde la música, desde el sonido, que a nosotros nos ayuda un montón en la lactancia, ¿sí? Que puedan dar esa presencia desde el embarazo a ese bebito que viene y que después va a seguir con la lactancia, ¿no? Y después fortaleciendo actividades con la facultad, el centro de salud Bajada Grande, que también nos parece importante que nadie se salva solo, ¿no? Menos en la lactancia y menos en esta sociedad que estamos viviendo hoy en día.
1: De hablar.
2: Entonces la idea es, bueno, hacer acciones, formar estudiantes, y a su vez estuvimos el viernes en la peatonal dando folletería, brindando información, pero no solo a las mamás que concurrían y pasaban por ahí, sino a todo el mundo, ¿sí?
1: Ay,
2: a todas las personas, en verdad, a todo el mundo.
1: Claro. Vos decías no solo las mamás, y yo me puse a pensar de repente, bueno, ¿quiénes más se acercan? Digo, por allí podemos pensar, bueno, hay una abuela, hay una madrina, pero estamos hablando de mujeres, siempre de mujeres, ¿no? ¿Hay una posibilidad en la que ustedes vean que en algún momento están esos varones que acompañan y que sostienen en el proceso de lactancia, que no es sencillo?
2: Totalmente. Nosotros vemos mucha presencia, por suerte, cada año que pasa, de acompañantes, varones, de papás, de abuelos.
1: Qué
2: vemos
1: buena.
2: Muchos abuelos implicados en el consultorio, que muchas veces está como, no sé si es un tabú, pero antes no entendían cómo implicarse en la lactancia, ¿sí? Y nosotras decimos que dar la teta la da la madre, ¿no? Es una decisión de la mamá, pero lo sostiene el contexto, lo sostiene su entorno. Entonces, nosotros a los papás siempre, vos también podés dar la teta. ¿De qué manera? Esto, apoyándola, tratando de, no sé, limpiar la casa, darle una palabra de apoyo, una palabra de aliento, que muchas veces hace la diferencia. Traerle un vaso de agua, traerle comida, vos ocupate de dar la teta que yo me ocupo de lo otro. Hasta muchas veces nosotros los primeros días tenemos papás o abuelos que ayudan con la prendida.
1: Claro.
2: ¿Sí? Que dicen, bueno, a ver cómo hacemos, me enseñás, sí, obvio, les enseñamos, y la pueden ayudar a las mamás que dan teta, y es eso también lo que nosotros queremos hacer. Que no solamente sea una carga de la mujer, porque no es una carga,
1: no,
2: pero sino que no se haga carga con todo lo que tiene que ver el resto del día a día nuestro, ¿no? De todo lo que nos implica ser mujer, bueno, tenemos que ocuparnos de la casa, y dar la teta. A veces no es compatible, más que nada los primeros días, que nosotras estamos muy, muy implicadas en aprender, y nuestro bebito también. Bueno, es necesario que se entienda la lactancia como algo de todos, ¿no?
1: Y en ese sentido también quitar un poco esa presión de ser buena madre, ¿no? Que es como una cosa que se instala y que prácticamente de una forma cultural es una situación profundamente obligatoria. Tenés que ser buena madre, y si no das bien la teta y no se prendió bien, no, y me está doliendo y demás, y entonces de repente es como que te transformás en esa que hace las cosas mal.
2: Y la culpa, ¿no?
1: Eso.
2: ¿Qué viene detrás de eso? La culpa, la carga, esa lactancia que una la pensó de una forma, está sucediendo de otra. Nos encontramos muchas veces solas con un montón de roles que tenemos que cumplir, y bueno, y no termina siendo como queríamos, ¿no? Entonces, si esa mamá que hoy nos escucha, que dice, me está pasando esto, que sepa que contamos con un consultorio, ¿sí? Donde las podemos ayudar, las podemos apoyar, les podemos tratar de dar otra visión de la lactancia, y que puedan traer a su familia para que también puedan aprender, ¿no? A veces no lo podemos poner en palabras porque no sabemos lo que nos pasa como mamás, pero sí podemos intentar que otra persona lo pueda verbalizar, ¿no? Y darles esas herramientas para que ellas puedan continuar de la manera que deseen, ¿no?
1: ¿Durante cuánto tiempo ustedes brindan ese apoyo a quienes están transitando este periodo de lactancia con su bebé?
2: Nosotras desde el embarazo hasta el destete. No importa la edad que desteten, ¿sí? que esa es la idea fundamental, es todo el proceso de lactancia.
1: ¿Y
2: porque
1: no
2: solamente hacemos lactancia, sino también hacemos lo que es el apoyo a la crianza, ¿no? Entonces, es como que solamente no vamos solamente a la temática de la lactancia. Vemos que todo esto es tiene multiplicidad de factores. Entonces también las acompañamos en esto, también de la crianza.
1: En este caso, vos dijiste, y el destete hasta cuándo sea. Bueno, ¿cuándo es? Es una cuestión también discutible, ¿no? Parece que cuando hablamos de este tema empiezan a aparecer como muchos mitos y muchas cuestiones que están súper instaladas y que a lo mejor hay que empezar a derribar.
2: Es que acá el mito más grande es hasta cuándo damos la teta, ¿no? Uh-huh. Vamos a ir un poquito más arriba,
1: a ver,
2: a ciertas organizaciones, Organización Mundial de la Salud, la Sociedad Argentina de Pediatría, recomiendan hasta los 2 años o más, uh-huh, o más, ¿sí?, hasta que madre o niño desean destetarse. O sea, no hay, uh-huh, una edad top.
1: No hay. Entonces, un límite
2: no
1: ahí.
2: No hay un límite, te lo dicen sociedades muy científicas, ¿no?, y avaladas a través del conocimiento científico. Entonces, la leche de la mamá siempre es buena, la leche de la mamá siempre tiene nutrientes y además después del año sigue teniendo defensas.
1: Mira vos, esto que vos decís, la leche de mamá siempre es buena y siempre tiene nutrientes, me parece muy interesante para reforzarlo, porque es decir, no le des más si ya tu leche no sirve para nada.
2: Leche, ¿no?, es agua, te dicen, no, es agua.
1: No, ya no es nada, es solamente por mañas que quiere.
2: Al año, el 50% de los nutrientes, sí, son cubiertos por la leche humana. Uh-huh. Y a su vez las defensas siguen siendo igual que antes. Que es fundamental para nosotros como servicio de salud, como hospital, es una herramienta, una estrategia de salud que den leche humana. ¿Por qué? Porque evitan que los niños se enfermen o se enfermen mucho, a su vez evitan las internaciones.
1: Claro.
2: Entonces es una estrategia de salud, sí, es una estrategia de salud. Nosotros lo vemos más allá de eso, de la estrategia de salud, ¿sí? Uh-huh. Pero también nos sirve como sistema.
1: Claro. En ese sentido, entonces, reforzar esto. ¿Ustedes se encuentran con gente que llega, por ejemplo, al equipo de lactancia y dice, sí, pero quiero un poquito nomás, yo no voy a estar haciendo esto durante tanto tiempo porque tengo que trabajar, porque tengo otras cosas? O por el contrario, quienes llegan con esa frustración de decir, y no me está saliendo, no estoy pudiendo, ¿qué hago con esto? ¿Cómo lo resuelvo? ¿Se encuentran con estas como en lo cotidiano?
2: Sí, para nosotros es lo cotidiano. Uh-huh. Y bueno, un poco entender que la lactancia es un proceso, ¿sí? Uh-huh. En el mundo de lo inmediato de hoy en día, a veces uno quiere o desea que todo salga rápido y la lactancia no es así, ¿no? Es un proceso de aprendizaje, que es algo que también es un mito, se da de manera natural. Uh-huh. Sí, a ver, dar la teta es natural, pero es un proceso de aprendizaje que se aprende, ¿sí? Lo aprende la mamá, lo aprende el bebé y lo aprende el entorno. Uh-huh. Entonces, poder acompañar este proceso y que las familias lo entiendan como tal, nos da tiempo para que ir de a poco educando a esa familia en los beneficios, en de que quizás hoy esa frustración se pueda convertir en alegría, en relajación, en entendimiento, ¿sí? Entonces, lo vemos todo el tiempo, por eso tenemos un consultorio. Yo siempre les digo, porque muchas veces viene la frustración de la mamá, no me sale, capaz que soy yo, no me sale a mí. No, digo, quédense tranquilas, porque si no hubiese un consultorio de lactancia, si no surgiesen claro, ciertas dificultades o ciertas dudas, o mamás que necesitan un poco más de apoyo, y es lo esperable, ¿sí? Si no, no estaría ahí nuestro espacio. Y para la vuelta al trabajo, que también hoy en día creo que se ve más que antes, que las mamás tienen que volver.
1: Sí, por eso.
2: Sí, más que nada en el trabajo informal, ¿sí? Nuestras licencias también, como sistema provincial, son a los 3 meses tenemos que volver, ¿sí? Saber de que también hay técnicas y hay formas de poder sacarnos leche para que nuestro hijo pueda recibir leche nuestra mediante otro dispositivo cuando nosotros no estamos, ¿sí?
1: Claro,
2: estamos,
1: y eso también hay que aprenderlo.
2: Y eso también hay que aprenderlo, y para eso también está el consultorio, ¿sí? Uh-huh, uh-huh. Y en nuestro consultorio también funciona, que es para nuestras colegas, ¿sí?, que trabajan en el hospital, el espacio Amigo de la Lactancia. Uh-huh. Que es un lugar único donde nuestras compañeras vienen, que están en proceso de lactancia, la que desea sostenerla, vienen, se sacan leche y la guardan ahí.
1: Claro, claro.
2: Nosotras le proporcionamos todo lo que es los sacaleches eléctricos, ellas vienen, se sacan, dejan su leche, se van y nosotras nos encargamos de esterilizar todo y de dejar todo listo para el día siguiente.
1: Y en ese caso, es muy interesante para quien ustedes lo pueden acercar, ¿no? Pero digo, bueno, pensaba en una escuela, en algún lugar como estos donde, bueno, tenemos trabajadoras que están allí o en algún servicio público y demás, y que tienen que tener esa posibilidad de seguir sosteniendo la lactancia, pero tal vez en ese horario. Entonces, ¿cómo resolverlo, no?
2: Bueno, primero y principal, dar la lactancia como con perspectiva de derecho. La lactancia es un derecho, ¿no? Claro. Está dentro de una ley, que es la 26.873, y dentro de esa ley dice que los espacios, ¿sí?, de trabajo tienen la posibilidad de tener un espacio amigo a la lactancia, que no necesita muchas cosas, ¿sí? Uh-huh. Tiene que ser un lugar privado, higiénico, y se puede abrir o de manera permanente o de manera temporal,
1: claro,
2: que es en el caso de que en una institución, sea pública o privada, uh-huh, cualquiera de las dos opciones, tengan alguna persona que va a amamantar, que esté amamantando en etapa de lactancia, que necesite extraerse leche, ¿sí? Entonces, esto se puede hablar con la persona que va a extraerse leche a la hora y generarle en un horario particular un lugar limpio, cómodo y privado donde pueda extraerse leche.
1: Claro.
2: ¿No? Y después donde la pueda guardar, que puede ser una heladera o puede llevar su propia conservadorita con, uh-huh, conservantes y la guarda y después se va a su casa con su leche para el otro día para su hijo.
1: Claro, eso es importante porque no es que, no sé, yo pensaba ahora, si buscamos una pregunta inmediata en este sentido, diría, bueno, sí, pero ¿por qué no lo hacen en su casa?
2: ¿Por qué? Porque, a ver, generalmente la madre que da lactancia es a libre demanda, uh-huh, ¿sí? Y si una mamá que da lactancia a libre demanda no se saca dentro de las 3 horas posteriores a la última toma, puede haber mucho más riesgos de mastitis, ¿sí?, de congestiones mamarias y de patologías mamarias que, ¿qué harían? Que esa mamá no puede ir a trabajar.
1: Claro.
2: ¿Sí? Entonces también es una estrategia para evitar el ausentismo laboral. Uh-huh, uh-huh. Entonces, bueno, verlo siempre un poco más allá de las limitaciones que tenemos nosotros como personas, sino también verlo como una estrategia laboral, ¿sí?
1: Claro, tal cual.
2: Está bueno que nosotros le demos herramientas a esas mujeres en etapa de lactancia para que se puedan sacar leche y puedan venir y concurrir y seguir su trabajo. Aparte se sienten cuidadas. Yo lo veía mucho en mis compañeras que esta semana nos fueron etiquetando a nosotras para nada, contar su experiencia un poco. Y decía, qué bueno que se sientan así, qué bueno que se sientan contenidas. Porque no es fácil dejar a un bebé de 3 meses en la casa durante 6, 7, 8 horas. Hasta mamás tenemos compañeras de 24 horas.
1: Claro, claro.
2: Entonces, imagínense lo que implica para nosotros y para la mamá que tiene que en cualquier trabajo dejar a su bebé.
1: Priscila, ¿qué sigue ahora? ¿Tienen más actividades o bueno, es simplemente que en la cotidianeidad sepan que van y las encuentran? A ver.
2: No, siguen las actividades.
1: Ajá. Mañana, ¿cuáles?
2: Mañana estamos en la facultad a las 9 de la mañana, en la Facultad de Ciencias de la Salud. Nuestras actividades de este mes fueron, como vuelvo a repetir, en conjunto con la UNER.
1: Sí.
2: Sí, y en conjunto con el Centro de Salud Bajada Grande. Uh-huh. Así que las otras dos actividades restantes tenemos una en la UNER con las alumnas de obstetricia, que vamos a hacer unos juegos lúdicos de lactancia, sí, para ver cuánto saben la gente que concurre a la FACU y también público en general se puede acercar.
1: Uh-huh.
2: Y el lunes 24 de agosto,
1: sí,
2: vamos a hacer el cierre con la licenciada Laura Eckhart, que es del Centro de Salud Bajada Grande, licenciada, sí, en obstetricia y también estudiante de la Escuela de Música. Y vamos a hacer un cierre con un taller musical para mamás y bebés de 3 meses a 1 año.
1: Claro.
2: ¿Sí? Eso es en el Ateneo del Hospital. Acuérdense que todas las actividades son gratuitas, uh-huh, que pueden venir, que se pueden acercar. Está bueno para poder trabajar el vínculo de otra manera. Y si la mamá del bebé no puede venir ese día, el lunes 24, puede venir con un cuidador, ¿sí?, o papá, o alguien que se haga cargo del bebé, que tenga ganas de pasar un lindo momento con el bebito. ¿Sí?
1: Ahí está. Es decir, que la invitación es sin exclusiones.
2: Sin exclusiones de ninguna.
1: Todos. Manera. Ahí pueden ir todos a acompañar y también a ir involucrándose tal vez un poco más, ¿no?
2: Un poco más. Creo que la crianza se volvió muy individualista y tenemos que volver un poco a las bases, ¿sí? de hacerla en conjunto, de hacerla en sociedad, de sostenernos entre todos.
1: Priscila, gracias por haber venido, un gusto, y bueno, siempre cuentan con este espacio para difundir lo que haga falta, ¿eh? Así que gracias por venir.
2: Bueno, muchísimas gracias, y por último quiero decir que nuestro consultorio
1: sí.
2: está de lunes a viernes, días hábiles, de 6 de la mañana a 4 de la tarde, uh-huh. ¿sí? Somos 4 integrantes, yo soy licenciada en enfermería, después están mis 3 compañeras más, que sean licenciadas en obstetricia, que las quería nombrar porque
1: sí,
2: siempre
1: por
2: me
1: favor,
2: acompañan,
1: por favor,
2: nos
1: por
2: apoyan
1: favor.
2: Y somos en un equipo, que son Anabela Goñi, Celeste Suárez y Regina Costa. Así que bueno.
1: Muy bien, saludo para las chicas también entonces, gracias por contarnos estas cosas y bueno, seguiremos hablando
2: Muchísimas
1: de lactancia.
2: Gracias por invitarme.
1: Priscila Felay estuvo hablando con nosotros, el equipo de lactancia del Hospital Urquiza pasó por la radio, incluso en estos tiempos.
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1: Pasadas las 8:30 de la mañana, es tiempo de recomendar. 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

Mónica por los hijos. En el nombre del Padre, del Hijo y del Espíritu Santo. Amén. A ti recurro por ayuda e instrucciones. Santa Mónica, maravillosa, ejemplo firme de oración por los niños. En tus amorosos brazos yo deposito a mi Hijo, para que por medio de tu poderosa intercesión puedan alcanzar una genuina conversión a Cristo, nuestro Señor. A ti también apelo, Madre de las Madres, para que pidas a nuestro Señor me conceda el mismo espíritu de oración incesante que a ti te concedió. Todo esto te lo pido por medio del mismo Cristo, nuestro Señor. Amén. Santa Mónica, ruega por nosotros. Amén. En el nombre del Padre, del Hijo y del Espíritu Santo. Amén.

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0: La Virgen Inmaculada prometió a Santa Matilde y a otros santos que quien rece diariamente la devoción de las tres Ave Marías tendrá su protección durante la vida y en especial a la hora de la muerte. Conociendo la eficacia de la oración hecha con fe, aprovechemos para encomendar al corazón de María todo aquello que deseamos y necesitamos para nosotros mismos y para nuestros hermanos. En el nombre del Padre, y del Hijo, y del Espíritu Santo. Amén. María, Madre mía, por el poder que te concedió el Padre, líbrame de caer en pecado.
1: Dios te salve María, llena eres de gracia, el Señor es contigo. Bendita tú eres entre todas las mujeres, y bendito es el fruto de tu vientre Jesús. Santa María, Madre de Dios, ruega por nosotros pecadores, ahora y en la hora de nuestra muerte. Amén.
0: María, Madre mía, por la sabiduría que te concedió el Hijo, líbrame de caer en pecado.
1: Dios te salve María, llena eres de gracia, el Señor es contigo. Bendita tú eres entre todas las mujeres, y bendito es el fruto de tu vientre Jesús. Santa María, Madre de Dios, ruega por nosotros pecadores, ahora y en la hora de nuestra muerte. Amén.
0: María, Madre mía, por el amor que te concedió el Espíritu Santo, líbrame de caer en pecado.
1: Dios te salve María, llena eres de gracia, el Señor es contigo. Bendita tú eres entre todas las mujeres, y bendito es el fruto de tu vientre Jesús. Santa María, Madre de Dios, ruega por nosotros pecadores, ahora y en la hora de nuestra muerte. Amén.
0: Nuestra Señora del Encuentro con Dios,
2: ruega por nosotros.

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0: Son las 10 con 2 minutos.
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2: Son las 10:31.

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mientras tú dormías, el Señor preparó las maravillas de este día. El sol que estalla en tu ventana, la manzana que brilla en el árbol, el amor redondo que es esa naranja. 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

Heridos de ansiedad, buscando compasión, venimos a tu altar en peregrinación. Llegamos y en tu paz descansa el corazón. Te hablamos y al rezar la voz se hace canción.

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1: En el nombre del Padre, del Hijo y del Espíritu Santo. Amén.

Señor Jesús, buen pastor, tú recorres nuestras calles y plazas, entras en los edificios altos y en los barrios humildes, acompañas silenciosamente a millones que buscan sentido en medio del ruido y la prisa. Conoces, Señor, el corazón de la ciudad, sus luces y sombras, su bullicio y su soledad. Sabemos que las ciudades están llamadas a ser lugares de libertad y oportunidad, pero también pueden transformarse en espacios de anonimato y aislamiento. Por eso hoy te pedimos una mirada nueva, capaz de descubrir en la vida urbana el terreno fecundo para anunciar tu evangelio. Danos una fe creativa y profunda que no se quede en las palabras, sino que se encarne en gestos sencillos y cercanos. Haznos iglesia en salida, capaz de tender la mano en las periferias, de dar consuelo en la soledad y de sembrar fraternidad donde reina la indiferencia.

Señor, que nuestras comunidades urbanas sean lugares abiertos y acogedores, lugares donde se comparta la esperanza, donde nadie se sienta invisible y donde la alegría de tu evangelio ilumine la vida escondida de tantos hermanos. Haznos testigos tuyos en la ciudad, misioneros valientes y creativos que anuncien con la vida tu amor, capaz de superar la prisa, el ruido y el anonimato. Amén.

Haznos testigos tuyos en la ciudad, misioneros valientes y creativos que anuncien con la vida tu amor, capaz de superar la prisa, el ruido y el anonimato. Amén.

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Son las 11 en punto.

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0: Son las 11:33.
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0: Derrama, Señor, tu gracia en nuestros corazones, a fin de que, habiendo conocido por el anuncio del ángel el misterio de la encarnación de tu Hijo, nuestro Señor Jesucristo, podamos, por los méritos de su pasión y cruz, llegar a la gloria de la resurrección, por Jesucristo nuestro Señor.
1: Amén.
0: Amén. Ave María Purísima,
2: sin pecado concebida.
3: Son las 12:03.
4: Que la paz del Señor sea con ustedes. En nombre del Padre, del Hijo y del Espíritu Santo. Amén. Bendícenos, Señor, y bendice los alimentos que vamos a tomar, recibidos de tu mano generosa por Jesucristo nuestro Señor. Bendice a los comensales de esta mesa y da a estos alimentos el poder de nutrirnos y hacernos sanos. Por favor, Padre nuestro, da de comer a los que no tienen. Gracias te damos por la vida y el sustento. Tú nos los das por quien eres, y como recompensa al esfuerzo de nuestro trabajo. Permite, Señor, que el día de mañana mi trabajo y tu divina providencia traigan un plato a mi mesa. Te lo pedimos, Señor. Amén. Que nuestro Señor cuide tus pasos.

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0: Recemos juntos la oración por la patria. Jesucristo, Señor de la historia, te necesitamos. Nos sentimos heridos y agobiados. Precisamos tu alivio y fortaleza. Queremos ser nación, una nación cuya identidad sea la pasión por la verdad y el compromiso por el bien común. Danos la valentía de la libertad de los hijos de Dios para amar a todos sin excluir a nadie, privilegiando a los pobres y perdonando a los que nos ofenden, aborreciendo el odio y construyendo la paz. Concédenos la sabiduría del diálogo y la alegría de la esperanza que no defrauda. Vos nos convocás. Aquí estamos, Señor, cercanos a María, que desde Luján nos dice: Argentina, canta y camina. Jesucristo, Señor de la historia, te necesitamos.
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2: Estimados oyentes de Radio Vaticano, Vatican News, estos son nuestros titulares de hoy, 10 de agosto, lunes de la 19ª semana del tiempo ordinario, día en el que la Iglesia celebra la memoria litúrgica, entre otros, de San Lorenzo, diácono y mártir. Detengan la espiral de violencia y den cabida a la diplomacia. Este fue el llamamiento que realizó el Papa León XIV este domingo después de rezar la oración del Ángelus al manifestar su preocupación por la violencia que afecta a Sudán, Ucrania y Rusia. Jesús no nos abandona jamás, no hay que desesperarnos ni siquiera en los momentos oscuros, lo dijo el Santo Padre en su comentario al Evangelio de este 19º domingo del tiempo ordinario. La reforma litúrgica quiso mantener la tradición y acercar a los fieles. Este es el tema del nuevo episodio de la serie A la luz del Concilio Vaticano II, en el cual el Papa León XIV explica la constitución Sacrosantum Concilium. Desde la Ciudad del Vaticano reciban un cordial saludo de Renato Martínez a nombre de los demás integrantes de nuestra redacción. En breve, el detalle de la información de la Iglesia desde Roma para todo el mundo. Buena sintonía. La mañana de este lunes, 10 de agosto, el Papa León XIV ha recibido en audiencias sucesivas a Monseñor Curian Mathieu Vallaluncal, nuncio apostólico en Chile. Posteriormente, el Santo Padre encontró a Monseñor Iván Maffeis, arzobispo de Perugia e Citapieve, en Italia. Luego el pontífice se reunió con el cardenal Willem Jacobus Eich, arzobispo de Utrecht, Holanda. Alrededor de las 10 de la mañana, el Papa saludó al señor Adam Mariusz Katawiatkowski, embajador de Polonia, en visita de despedida. Y este domingo 9 de agosto, después de rezar la oración mariana del Ángelus, el Papa León XIV volvió a elevar su voz ante el sufrimiento provocado por las guerras y los conflictos que continúan golpeando a numerosas poblaciones civiles. En esta ocasión, el pontífice dirigió un llamamiento particular por Sudán, Ucrania y Rusia con una renovada petición para que las partes depongan las armas y se abran caminos concretos hacia la paz. Asimismo, tras saludar a grupos procedentes de toda Italia, el Papa destacó la presencia de tantos jóvenes en la Plaza de San Pedro y puntualizó que han decidido dedicar parte de sus vacaciones a actividades que fomentan el crecimiento personal y la amistad como signo de esperanza. En particular, recordó su encuentro con los jóvenes en Asís, desarrollado el pasado 6 de agosto durante su visita pastoral a esta ciudad italiana. Además, el pontífice animó a los jóvenes a tomar como ejemplo a los santos del calendario litúrgico de estos días, especialmente a Santo Domingo, Santa Teresa Benedicta de la Cruz, San Lorenzo y Santa Clara de Asís. Escuchemos al Papa León XIV.
3: Sigo con preocupación la trágica situación en Sudán, especialmente en la ciudad de El Obeid. Al expresar mi cercanía espiritual a todo el pueblo de la nación, renuevo mi llamamiento a las autoridades para que garanticen corredores humanitarios para la población civil. Al mismo tiempo, insto a la comunidad internacional a que apoye los esfuerzos destinados a lograr un alto el fuego inmediato. Recemos para que el Señor sostenga a quienes sufren, convierta los corazones de quienes siembran la violencia y conceda la paz tan esperada. Siguen llegando noticias dolorosas sobre personas inocentes asesinadas y heridas en Ucrania y en Rusia. Los trágicos episodios se suceden, es más, se multiplican, provocando cada vez más víctimas civiles, entre las que también se encuentran niños. Estoy cerca de las familias de las víctimas, de los heridos y de todos aquellos que sufren a causa del conflicto en curso. Ante tanto dolor, renuevo mi apremiante llamamiento para que se respete el derecho humanitario y cesen por ambas partes los ataques contra objetivos civiles. La guerra no hace más que generar más guerra y provoca un enorme sufrimiento. Es hora de detener la espiral de violencia y dar cabida a la diplomacia y al diálogo para allanar el camino hacia la paz. La presencia de tantos grupos juveniles que eligen dedicar algunos días de vacaciones en actividades formativas y de amistad es un signo de esperanza, como lo fue el evento de los jóvenes franciscanos que tuve la alegría de encontrar el jueves pasado en Asís. A todos ustedes, chicos, chicas que me escuchan, les deseo recordar que estos días el calendario litúrgico presenta algunas estupendas figuras de santos y santas a quienes los invito a conocer mejor. Ayer, el gran Santo Domingo, fundador de los frailes predicadores. Hoy, Santa Teresa Benedicta de la Cruz, Edith Stein, carmelita asesinada en Auschwitz y copatrona de Europa. Mañana, San Lorenzo, diácono de la Iglesia de Roma. Pasado mañana, Santa Clara de Asís, que dejó una vida acomodada para seguir a Jesús, pobre y humilde, siguiendo el ejemplo de su conciudadano San Francisco. Queridos jóvenes, dejen entusiasmarse por estos ejemplares testigos del Evangelio.
2: En su comentario al Evangelio de este 19º domingo del tiempo ordinario, el Papa León XIV invitó a vivir confiadamente nuestra fe en el Señor como la de los discípulos que lo reconocieron en la barca antes de las amenazas de la marea. No desesperarnos ni siquiera en los momentos de oscuridad y tampoco caer en la tentación de ser presuntuosos ante el éxito, pues siempre será necesario el auxilio del Señor. En su comentario, el Santo Padre dijo que los discípulos, para llegar a esta profesión de fe, no les bastó haber presenciado un milagro ni haber tenido éxito ante la gente. Tuvieron que pasar por la experiencia de su debilidad y en ella reconocieron la presencia de Dios. Solo de este modo realmente pudieron abrir los ojos y el corazón a su cercanía, encontrando paz incluso en medio de la tempestad. Por ello, el Papa León XIV exhortó que en cualquier circunstancia Jesús no nos abandona, y si lo acogemos con humildad en la barca de nuestra vida, con la oración, con los sacramentos, con la escucha de su palabra, en él encontraremos la paz, la luz y la fuerza para nuestro camino. Escuchemos el comentario del Papa León XIV.
3: Hoy el Evangelio nos habla de Jesús, quien en el lago de Galilea, caminando sobre las aguas, se une a los discípulos en medio de una tormenta. Tras el milagro de los panes y los peces, el Maestro insta a sus discípulos a subir a la barca y a hacerse a la mar, mientras él se retira al monte a solas para orar. Lejos de la orilla, sin embargo, se encuentran a merced del viento y les cuesta avanzar. Tras una experiencia exitosa en la que habían sido protagonistas de un signo prodigioso, ahora se encuentran frágiles y asustados ante la amenaza de las olas y el viento en contra. Hacia el final de la noche, Jesús les sale al encuentro sobre las aguas agitadas, y ellos, asustados, lo confunden con un fantasma. Pero él les dice: ánimo, soy yo, no tengan miedo. La presencia del Señor lo cambia todo. Pedro incluso logra dar unos pasos sobre las olas hacia él. Luego se asusta, comienza a hundirse y Jesús lo salva. Cuando el maestro sube a la barca, la tormenta se calma. Y entonces brota espontáneamente del corazón de los discípulos la profesión de fe. En verdad, tú eres el Hijo de Dios. Para llegar a esto, no les bastó haber presenciado un milagro, ni haber tenido éxito ante la gente. Tuvieron que pasar por la experiencia de su debilidad y en ella reconocer la presencia de Dios. Solo de este modo realmente pudieron abrir los ojos y el corazón a su cercanía, encontrando paz incluso en medio de la tempestad. Tiempo después, un día, Jesús les dirá: si ustedes tienen fe y no dudan, dirán a este monte: quítate y lánzate al mar, y así sucederá. Y eso mismo es lo que experimentaron en el lago, la paz de Cristo, que había estado en la montaña orando, los alcanzó en medio de la furia de las aguas. Este milagro nos enseña entonces algo importante. Ante todo, a no dejarnos llevar por el éxito y a no ser nunca presuntuosos. Y al mismo tiempo a no desesperarnos, ni siquiera en los momentos de oscuridad, cuando nos sentimos impotentes ante los problemas y a pesar de nuestros esfuerzos, nos parece que vamos hacia atrás que hacia adelante. En cualquier circunstancia, Jesús no nos abandona. Y si lo acogemos con humildad en la barca de nuestra vida, con la oración, con los sacramentos, con la escucha de su palabra, en Él encontraremos la paz, encontraremos luz y fuerza para nuestro camino.
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4: ¿Por qué cambió la liturgia después del Concilio Vaticano II? En una de las catequesis sobre la Constitución Sacrosantum Concilium, el Papa León XIV explicó que la reforma litúrgica se realizó, por un lado, para mantener la tradición de la Iglesia y, por otro, para acercar la liturgia mejor a los fieles.
5: La catequesis de hoy nos ilustra acerca de cómo la reforma de la Sagrada Liturgia, manifestada en la Constitución Conciliar, Sacrosanctum Concilium, mientras custodia la sana tradición de la liturgia, al mismo tiempo supone un desarrollo. Por eso, con el fin de hacer crecer más la vida cristiana entre los fieles, favorecer la comunión de todos los creyentes en Cristo y fortalecer todo aquello que ayude a traer a todos al seno de la Iglesia, la Asamblea Conciliar reconoció la necesidad de una adaptación a las exigencias actuales, renovando, por ende, las formas rituales de la Sagrada Liturgia. Esa necesidad la podemos constatar a lo largo del caminar de la Iglesia. Pues bien, el culto se ha encarnado en las formas culturales de cada época y ha sido capaz de influir en ellas e incluso de transformarlas. La liturgia ha sido así durante siglos, un motor de evangelización.
2: Termina así nuestro informativo en lengua española. Gracias una vez más por haber estado con nosotros. Alabado sea Jesucristo.
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7: Hoy de nuevo, Señor, me tienes ante tu presencia para alabarte.

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0: Es la una en punto.
1: Después de haber hablado antiguamente a nuestros padres por medio de los profetas, y en muchas ocasiones y de diversas maneras, ahora en este tiempo, Dios nos habla por medio de su Hijo, a quien constituyó heredero de todas las cosas y por quien hizo el mundo. Con el corazón agradecido y salvado, contemplamos el misterio de la encarnación de la mano de María Santísima y como ella, respondemos a Dios que nos llama. Pongamos a nuestra Madre Patria bajo la protección de María Santísima, amando nuestras raíces, nuestra historia, en nuestra ciudad, en nuestro barrio. Es el primer paso en medio de los profetas y en muchas ocasiones y de diversas maneras, ahora en este tiempo, Dios nos habla por medio de su Hijo, a quien yo heredero de todas las cosas y por quien hizo el mundo. Con el corazón agradecido y salvado, contemplamos el misterio de la encarnación de la mano de María Santísima y como ella responde.

Es el primer paso para colaborar por un mundo más humano, más cristiano. Jesucristo, divino Maestro, modelo de vocación que nos invita a vivir el Evangelio por el camino seguro de la fe, la esperanza y el amor. Danos sabiduría y fortaleza para la misión y a confiar que estás presente en cada corazón como fuente de encuentro y comunión. María, Madre y Maestra, que tu mirada pura, dulce y servicial oriente nuestra misión de educar y aprender en el camino de la vida y la verdad. Amén. San José, que junto a María tu esposa acompañaste el crecimiento de Jesús en sabiduría y en gracia, ruega por nosotros. A partir de este momento, Radio Buen Anuncio nos invita a compartir la palabra del Señor para este día a través del programa Gracias Señor, desde Parroquia San Roque de Concepción del Uruguay, provincia de Entre Ríos, Argentina.

Muy buenos días, queridos hermanos, queridas familias, querida comunidad, que el Señor les dé la paz. Y en este día que nos disponemos a comenzar la jornada, la escucha atenta del Señor, lo hacemos de la mano del mártir San Lorenzo, patrono de los diáconos, un diácono llamado al martirio que perdió su vida por confesar su fe cristiana. Por eso, a su intercesión, le pedimos hoy al Señor por los diáconos de nuestra diócesis de Gualeguaychú y le pedimos un oído atento también para recibir su palabra.

y celebramos este encuentro con tu palabra que se nos ofrece, esta palabra que es alimento cotidiano, celebrándolo siempre en la presencia de nuestro Dios. En el nombre del Padre, del Hijo y del Espíritu Santo. Y le pedimos al Santo Espíritu de Dios que sople para iluminar, que sople para movilizar, que sople para disponer al encuentro y a la escucha de la palabra de Dios.

Lectura de la segunda carta del apóstol San Pablo a los cristianos de Corinto. Hermanos, sepan que el que siembra mezquinamente tendrá una cosecha muy pobre. En cambio, el que siembra con generosidad cosechará abundantemente. Que cada uno dé conforme a lo que ha resuelto en su corazón, no de mala gana o por la fuerza, porque Dios ama al que da con alegría. Por otra parte, Dios tiene poder para colmarnos de todos sus dones, a fin de que siempre tengan lo que les hace falta, y aún les sobre para hacer toda clase de buenas obras. Como dice la Escritura, el justo ha prodigado sus bienes, dio a los pobres y su justicia permanece eternamente. El que da al agricultor la semilla y el pan que lo alimenta, también les dará a ustedes la semilla en abundancia y hará crecer los frutos de su justicia. Palabra de Dios. Te alabamos, Señor.

El que me sigue no andará en tinieblas, sino que tendrá la luz de la vida. Aleluya. Evangelio de nuestro Señor Jesucristo según San Juan. Jesús dijo a sus discípulos: les aseguro que si el grano de trigo que cae en la tierra no muere, queda solo, pero si muere, da mucho fruto. El que tiene apego a su vida la perderá, y el que no está apegado a su vida en este mundo la conservará para la vida eterna. El que quiera servirme, que me siga, y donde yo esté, estará también mi servidor. El que quiera servirme será honrado por mi Padre. Palabra del Señor, gloria a ti, Señor Jesús.

Como decía hace un rato, hoy lunes celebramos al mártir San Lorenzo, patrono de los diáconos y por lo tanto el Día del Diácono. La figura del diácono en la iglesia nos quiere hacer presente a Cristo servidor, recordándonos aquel Jesús que se puso de rodillas a lavar los pies a los discípulos. Los primeros diáconos fueron llamados a servir a las mesas, a las viudas, a atender a la caridad, en definitiva. Y desde ahí que las lecturas de este día justamente nos invitan al servicio, nos invitan a dar con generosidad, como nos recordaba San Pablo en la primera lectura: sepan que el que siembra con mezquindad tendrá una cosecha pobre, en cambio el que siembra con generosidad cosechará en abundancia. El Señor nos invita justamente a tener un corazón generoso, un corazón que da, un corazón que siente alegría en el servicio y que sabe poner su vida al servicio de los demás. Por eso la invitación de Jesús en este abrazar la cruz, con esa lógica extraña o hermosa que tiene la buena noticia: perder la vida para ganarla, dejarlo todo para abrazarlo todo, perdernos a nosotros mismos para encontrarnos en Él. Por lo tanto, Jesús nos invita también a seguir su modo de vida, sirviendo, amando, pensando en el otro, buscando el bien de los demás, y todos con la certeza de que seremos honrados por el Padre, de que nuestra vida en el servicio, la vida en el don, nos conduce al encuentro con el Padre y abrazar al Padre cuando lo veremos cara a cara. Entonces, en esta jornada le pedimos al Señor que nos ensanche el corazón para crecer en generosidad, que nos ensanche la mirada, que nos limpie, mejor dicho, la mirada para poder ver la necesidad de los otros, y sobre todo que nos ayude a cambiar los sentimientos y los criterios para no buscar nuestra seguridad, sino perder la vida con minúscula para abrazar la vida con mayúscula, para dejar de lado las preocupaciones y los intereses de este mundo, para abrazar los sentimientos y los intereses de Dios. Que dejemos de mirar lo inmediato, que acaba pronto, y poder poner la vida en lo eterno. Y a San Lorenzo, de modo particular, le pedimos su intercesión por los diáconos de nuestra diócesis y por más vocaciones al diaconado permanente.

Y en este día de la novena se nos invita a seguir profundizando en el capítulo segundo de la encíclica Magnífica Humanitas. Ayer domingo compartíamos sobre los fundamentos de la doctrina social de la Iglesia, que es la dignidad del ser humano, que es fundado en el amor eterno de Dios. Por lo tanto, su dignidad también es eterna, es inviolable y no se pone a discusión. Y hoy se nos invita a reflexionar con los principios de la doctrina social. El principio del bien común, todos trabajando para el bien de todos. El principio del destino universal de los bienes, todos tenemos el derecho a compartir y disfrutar, pero también la obligación de ser custodios de los bienes de la tierra. El principio de subsidiariedad, por el cual los más grandes, los más poderosos ayudan, protegen y custodian a los que menos tienen o a los más frágiles. El principio de solidaridad, sintiendo empatía por los demás y ayudándonos unos a otros. Y el principio de la justicia social, pensar y proponer estructuras para el bien de todos donde nadie quede excluido. Principios para la vida en sociedad, principio para nuestras comunidades cristianas, principio para nuestro corazón, que el Papa nos invita a recordar, a profundizar y a ponerlos en práctica. Así que bueno, hermanos, les deseo una hermosa jornada y les dejo mi bendición confiando en la protección de nuestro Dios. Que el Señor los bendiga y los proteja, haga brillar su rostro sobre ustedes y les otorgue su misericordia, vuelva su mirada hacia ustedes y les conceda la paz. Que el Señor los bendiga en el nombre del Padre, del Hijo y del Espíritu Santo. Amén. Y como cada día le damos gracias, Señor, por este encuentro con su palabra.

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2: En el nombre del Padre, del Hijo y del Espíritu Santo. Amén.

Señor Jesús, buen pastor, tú recorres nuestras calles y plazas, entras en los edificios altos y en los barrios humildes, acompañas silenciosamente a millones que buscan sentido en medio del ruido y la prisa. Conoces, Señor, el corazón de la ciudad, sus luces y sombras, su bullicio y su soledad. Sabemos que las ciudades están llamadas a ser lugares de libertad y oportunidad, pero también pueden transformarse en espacios de anonimato y aislamiento. Por eso hoy te pedimos una mirada nueva, capaz de descubrir en la vida urbana el terreno fecundo para anunciar tu evangelio. Danos una fe creativa y profunda que no se quede en las palabras, sino que se encarne en gestos sencillos y cercanos. Haznos iglesia en salida, capaz de tender la mano en las periferias, de dar consuelo en la soledad y de sembrar fraternidad donde reina la indiferencia.

0: Señor, que nuestras comunidades urbanas sean lugares abiertos y acogedores, lugares donde se comparta la esperanza, donde nadie se sienta invisible y donde la alegría de tu evangelio ilumine la vida escondida de tantos hermanos. Haznos testigos tuyos en la ciudad, misioneros valientes y creativos que anuncien con la vida tu amor, capaz de superar la prisa, el ruido y el anonimato. Amén.
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0: quiero que conozcas cómo toda la creación lleva mi te amo escrito para ti. Y quiero que siempre me correspondas con tu amor. Quiero ver mis obras impresas con tu amor. Encontrar en todas ellas tu te amo para mí. Que tu amor sea contigo.
1: Hola, ¿qué tal, queridos amigos? Estamos una vez más en esto que es Hágase tu voluntad. ¿Quién les habla? Agustín.
2: Buenas tardes para todos. Viviana acompañando.
1: Vamos a comenzar como siempre con una pequeña oración y nos ponemos en presencia de Dios en el nombre del Padre, del Hijo y del Espíritu Santo. Amén. Reconociendo nuestros pecados, los de nuestra familia, los de toda la humanidad y sabiendo, como dice el Salmo 51, de que Dios no rechaza un corazón contrito y humillado, le pedimos perdón diciendo: pésame, Dios mío, me arrepiento de todo corazón de haberte ofendido. Pésame por el infierno que merecí, por el cielo que perdí, pero mucho más me pesa porque pecando ofendí a un Dios tan bueno y tan grande como vos. Antes quisiera haber muerto que haberte ofendido, y propongo firmemente no pecar más y evitar todas las ocasiones próximas de pecado. Amén. Rezamos como Jesús nos enseñó. Padre nuestro que estás en el cielo, santificado sea tu nombre, venga a nosotros tu reino, hágase tu voluntad como en el cielo, así en la tierra. Danos hoy nuestro pan de cada día, perdona nuestras deudas, como también nosotros perdonamos a nuestros deudores. No nos dejes caer en la tentación, mas líbranos del maligno. Amén.

0: Dios te salve María, llena eres de gracia, el Señor es contigo. Bendita tú eres entre todas las mujeres, y bendito es el fruto de tu vientre Jesús. Santa María, Mamá de Dios, ruega por nosotros pecadores, ahora y en la hora de nuestra muerte. Amén. Gloria al Padre, al Hijo y al Espíritu Santo, como era en el principio, ahora y siempre, por los siglos de los siglos. Amén. He aquí un esclavo de la esclava de Dios, hágase en mí según su palabra. Hágase en mí, oh Dios, no según lo que yo quiera, sino según tu voluntad. He aquí, oh Padre, que vengo para hacer tu voluntad. Padre, si es posible, aparta de mí este cáliz, pero no se haga mi voluntad, sino la tuya. Pedimos entonces a Jesús que nos dé su querer divino para poder hacer este programa con y en la divina voluntad para mayor gloria suya. Ven Espíritu Santo, ven por medio de la poderosa intercesión del Inmaculado Corazón de María, tu amadísima esposa. Amén. En el nombre del Padre, del Hijo y del Espíritu Santo. Amén. Bueno, queridos amigos, como ustedes saben, en este programa con Viviana tratamos Dios y la Virgen mediante de ir compartiendo lo que vamos conociendo sobre el don de la divina voluntad, revelado a la sierva de Dios, Luisa Picarreta, ella que fue elegida como cabeza de misión, en quien Dios quiso, a quien Dios le quiso revelar todos las enseñanzas sobre el don de la divina voluntad que necesitamos saber para poder vivir en la voluntad de Dios. No es solamente cumplirla, sino vivir en la voluntad de Dios. Y ahora Viviana le va a leer unas lecturas que ha elegido, que hablan un poco de esto que son las disposiciones que nosotros tenemos que tener para bien disponernos a recibir el don de la divina voluntad.
1: Bien, son muchas las lecturas porque a lo largo de todo el libro el Señor nos va pidiendo esto que demos a conocer y nos cuenta también por qué en este momento. Pero bueno, voy a empezar por volumen 11. Recordemos que son 36 volúmenes. Volumen 11, capítulo 113. Y esto es diciembre de 1915. Y ahí nuestro Señor dice: hija mía, ánimo, yo no te dejo, si no estoy dentro de ti. Si bien no siempre me ves, tú únete siempre conmigo. Si rezas, tu oración corra en la mía y haz la tuya. Así todo lo que hice con mis oraciones, la gloria que di al Padre, el bien que imperé a todos, lo harás también tú. Si obras, haz que tu acto corra en el mío, y esto haz lo tuyo. Así tendrás en tu poder todo el bien que hizo mi humanidad, que santificó y divinizó todo. Si sufres, tu sufrir corra en el mío, y esto haz lo tuyo. Y así tendrás en tu poder todo el bien que hice en la redención. Con esto tomarás los tres puntos esenciales de mi vida, y a medida que lo hagas, saldrán de ti mares inmensos de gracia que se derramarán para bien de todos, y yo veré tu vida no como tuya, sino como mía. Fiat.
0: Bueno, recordemos primeramente, a ver, una breve introducción. La santidad humana que conocemos que es lograda por la buena voluntad del alma, ayudada siempre por la gracia, ¿tá? Y dentro de la gracia están las virtudes teologales y todos los carismas, toda la ayuda que Dios nos da, nos lleva luego del estado de caridad común, como Dios Padre le enseñara a Santa Catarina de Siena, nos lleva al camino de la santidad, que tiene tres estamentos en santidad humana. Santidad humana que es aquella que se alcanza con las virtudes morales, ¿tá? Virtud viene de la palabra de griego, viene de virtus y del latín, y viene del griego, que significa fuerza. Entonces, la fuerza en el bien nos lleva a la santidad humana, que también como Dios Padre le enseñara a Santa Catalina de Siena, alcanzar las virtudes morales implica un esfuerzo. Por eso que Jesús habló en el Evangelio de que traten de entrar por la puerta angosta. Entrar por la puerta angosta es, en el reino de los cielos, implica un esfuerzo. Ese esfuerzo es que el alma, ante la sensualidad que tiene adentro, y tiene que, o sea, le surge un odio santo, de rechazo a la sensualidad. Y luego le surge también el amor santo a la verdad que conoce con la inteligencia. Entonces, ahí con el odio santo se conciben y con el amor santo se engendran las virtudes morales en nuestro corazón. Siempre ayudado por la gracia, las virtudes teologales, ¿no? Y los carismas. Toda la ayuda que Dios nos da desde el ad extra, desde afuera de la voluntad. Y así se consiguen las virtudes morales, que tienen como dos columnas, que son la humildad y la paciencia. Eso es a nivel, digamos, santidad humana, que tiene tres estamentos. El primer estamento, Dios Padre le enseñaba que es el estado de siervo mercenario, que es el que hace el bien, cumple la voluntad de Dios por el bien que obtiene, por la mercadería, por el beneficio, por la recompensa, por lo que encuentra de bueno. Luego está el siervo fiel, que es el que lo hace ya desinteresadamente, pero no conoce tanto de Dios, no conoce tanto la voluntad de Dios ni sus verdades. Es un siervo fiel, ya no es interesado. Y luego está el de amigo, que como Jesús le dice en el Evangelio, ya no lo llamo siervos, le dice, lo llamo amigo, porque le he dado a conocer todo lo que he oído de mi Padre. O sea, los que profundizan en el conocimiento de Dios, siendo siervos, pero ya con más conocimiento de Dios, siervos fieles, pasan a ser amigos, ¿sí? Porque navegaron mar adentro, como Jesús le dijo a Pedro, navega mar adentro. Bueno, conocieron más de Dios, por ende pasan a tener una relación más íntima con Dios, como es la relación de la amistad. Pero luego está otro estado diferente, que ya no es de santidad humana, sino es de santidad divina, que es el estado de hijo. Y el estado de hijo ya se conocía en la iglesia, pero no se conocía, en profundidad. No se conocía tampoco con lo que es la versión, digamos, obrante, que el hijo obra junto con el padre. Se conocía lo que por ahí yo puedo interpretar como santidad divina pasiva. La santidad del hijo es la misma santidad del padre, por eso es que es divina, porque el proceder del hijo implica que es conjunto o de conformidad con el proceder del padre. Y entendemos que hay una santidad divina pasiva, que implica estar unido, como Viviana le leyó en la lectura, unido con Jesús. ¿Ah? Por eso existe el estado de unión de quereres. Estado de unión de quereres. Por ejemplo, San Juan de la Cruz lo vivió, Santa Faustina Kowalska y varios más. Estado de unión de quereres. Y ahí ves que está la voluntad unida, la voluntad del alma unida con la voluntad de Dios. Pero en unión de los quereres.
1: O sea, uno más uno.
0: Claro, uno unido pero distante, separado del otro. No hay una unidad, hay unión. Uno y otro. Unidos. Luego se pasa al estado de, dentro de la santidad divina pasiva, al estado de consumación con la humanidad de Jesús. Esto es todo con la humanidad de Jesús. Porque sabemos que Jesús tiene dos naturalezas. Divina y la humana asumida, ¿tá? Entonces, pero son una misma persona, por ende es un mismo Dios con dos naturalezas, ¿tá? Aunque tenga una naturaleza humana, está deificada porque fue asumida por el Verbo, ¿tá? No podemos separar las personas, Jesús no se separa en dos, es la misma persona con dos naturalezas. Entonces, cuando me uno a la naturaleza humana, también adquiero santidad divina, pero diferente a cuando el alma llega a la unidad con la divinidad de Jesús. ¿Ah? Eso para aclarar un tema. Y estado de consumación es cuando ya no solamente estoy unido a la humanidad de Jesús, ¿tá? Porque la unión de quereres, para llegar al querer divino, necesito pasar por la humanidad de Jesús, pero en estado de unión. Siempre es, Jesús es el camino, Él es la puerta. Sin la humanidad de Jesús no puedo llegar a la divinidad. Entonces, estando unido con la humanidad de Jesús, es el estado de unión. Cuando estoy adentro de la humanidad de Jesús, se llama estado de consumación. Estos son todos estados místicos, que implican desposorios y matrimonios místicos, que parece volado para el mundo normal, pero para la gente que empieza a vivir de la mano de la Santísima Virgen, de la mano de la consagración a María, empieza a vivir la santidad y empieza a vivir esa relación de intimidad con María y con Jesús, esto lo empieza a experimentar. Esto que yo le estoy diciendo no es que es un bolazo, o sea, hay santos que le han escrito de esto. San Juan de la Cruz escribió de esto, Santa Faustina escribió de esto, incluso Jesús le dice que tenía el estado de unión en un momento de gracia de unión, que al principio la recibió de forma esporádica o transitoria y luego la recibió de manera permanente. Entonces, muchos santos. La novedad del don de la divina voluntad es que nos da la gracia, que ahora es extraordinaria, no es gracia especial como es la unión de quereres o el estado de consumación, sino que una gracia extraordinaria. Es otra clase de gracia. La gracia, recordemos que implica participar del ser de Dios, ¿ya? Dios nos da la participación de su ser por la gracia. Y en esa participación que nos da por la gracia, en esta que es la gracia extraordinaria del don de la divina voluntad, hace que la voluntad del alma no solamente esté unida con, perdón, no solamente esté en unión de quereres a través de la humanidad de Jesús, sino que llega a la unidad. Y ahí esa es la palabrita clave y mágica, por así decirlo, maravillosa del don de la divina voluntad. Jesús quiere que no solamente estemos unidos con Él, sino que estemos en unidad con Él. ¿Y qué significa en unidad con Él? Bueno, Él lo expresó claro cuando enseñó el Padre Nuestro. Él quiso que se haga la voluntad de Dios. Lo voy a decir como lo rezan la mayoría, que es la forma que está redactado el Padre Nuestro después del Concilio Vaticano II. Hágase tu voluntad, dice el tercer pedido, hágase tu voluntad en la tierra como en el cielo. ¿Ya? Y ese hágase tu voluntad en la tierra como en el cielo va unido con el segundo. O sea, venga tu reino. Imagínense, Jesús nos enseñó a pedirle al Padre que venga su reino. Bien. El tema es que los que formamos parte del reino, ponele porque estamos bautizados, podemos vivir solamente con el bautismo que adquirimos, ¿no? El perdón del pecado original y recibimos la vida divina y la gracia, con la gracia, ¿no? Recibimos la imagen del Hijo en estado embrionario que va creciendo a medida que crecemos en santidad humana, pero el tema es que no vivimos como hijos. No sé si me explico, es pasivo, porque nosotros no vivimos como vivió Jesús hace 2000 años. O sí, ¿alguien puede decir que vive como vivió Jesús hace 2000 años? Nosotros imitamos con nuestra voluntad, ayudados por la gracia, imitamos al Maestro, seguimos al Maestro, pero siempre como siervos, en estado de siervos, porque la santidad humana es escabel de la santidad divina, es donde se apoya, es necesario que tengamos mínimamente santidad humana tratando de imitar al Hijo, ¿tá? Pero no tenemos el estado de Hijo en el proceder. Somos hijos de adopción en el ser, en nuestro ser, por el bautismo. Pero no vivimos como hijos. Porque para vivir como hijos necesitamos que se cumpla en nosotros lo que Jesús nos enseña a pedir en el Padre Nuestro. Que se haga la voluntad de Dios en la tierra como en el cielo. Pero dice, a ver, lo literal, a ver si se entiende. Como en el cielo. ¿Quién puede decir que hace la voluntad de Dios como en el cielo? Nadie. Salvo que esté viviendo en divina voluntad. Entonces, eso es, esa es la novedad del don de la divina voluntad que Jesús le trajo a Luisa y nos trajo a través de ella a todos nosotros que vamos conociendo estas revelaciones.
1: Bien, y no vivimos como hijos justamente por esto, porque vivir como hijos solamente se puede lograr recibiendo y haciendo carne el don de la divina voluntad. Porque, a ver, Jesús, nosotros lo imitamos, sí, perfecto, pero lo imitamos, imitamos la humanidad de Jesús, que es lo que hasta ahora, hasta Luisa Picarreta, se conocía. La santidad humana. Imitamos eso en toda su
0: la imitamos, pero con nuestra voluntad, que cumple la voluntad divina. O sea, está a las órdenes de la voluntad divina. Nuestro querer, separado del querer de Dios, con la gracia, trata de conformarse a la voluntad de Dios, de cumplir con la voluntad de Dios. Pero no tenemos la voluntad de Dios como centro de vida de nuestra voluntad, como que forme el acto en sí, que sea el motor que mueva la voluntad para que podamos hacer la voluntad de Dios. Lo que nosotros hacemos es cumplir la voluntad de Dios. O alguien literalmente puede hacer la voluntad de Dios. Nadie puede hacer un fiat divino. Nadie puede decir hágase y que se haga lo que esté diciendo. Eso solamente lo hace Dios. Y aquel Dios le dio como don el fiat divino que inhabita en la voluntad.
1: Recordemos que el fiat, que ahí está la gran magnificencia de este don, el fiat es el hágase, no es, como decía recién Agustín, cumplir lo que estamos diciendo, sino que es tener la misma potencia creadora que tiene el fiat de Dios, que tiene Dios. O sea, y este don habitando, obrando en nosotros, es lo que nos lleva a recuperar esta vida de hijos. Porque ahí sí, realmente con el don obrando en nosotros, que es la misma voluntad de Dios, recuperamos la imagen y la semejanza, tal y como Dios nos pensó y nos creó ordenados en su voluntad.
0: Claro, para llegar a eso es bueno remarcar algo. Nosotros con el bautismo siempre lo decimos, ¿no? Pero recuperamos la imagen de Dios, la imagen reformada. Con el pecado original, Adán y Eva perdieron la imagen de Dios y la semejanza, las dos cosas son distintas. La imagen es una cosa, la semejanza es otra. Con el pecado original, Adán y Eva perdieron la imagen y la semejanza. Cuando Jesús obró la redención, Jesús nos recupera una imagen reformada. ¿Por qué? Porque la imagen deformada que tenía la humanidad fue reformada por Jesús a su imagen, ¿ya? Con la obra de la redención, pasión, muerte y resurrección completa. Pero nos da una imagen reformada de su humanidad. Pero no nos da de vuelta la semejanza con su humanidad. ¿Por qué? Porque Jesús vivía en estado, a los bautizados solamente. Porque Jesús vivía en un estado de unión hipostática entre la voluntad humana y la voluntad divina. Él tenía dos naturalezas, dijimos, divina y humana, y su voluntad humana estaba unida con su voluntad divina. Por eso cuando Jesús obraba en la divina voluntad. La semejanza es en el obrar, en el proceder, no en el ser. No en el ser de nosotros, sí, por el bautismo recuperamos la imagen, pero en el proceder nuestro no recuperamos la semejanza de Dios. Entonces, para poder proceder como Dios, para tener la semejanza de Dios en el proceder, en las obras, necesitamos tener el don de su voluntad, porque sin el don de su voluntad no podemos proceder como Dios. Y esa procedencia como Dios implica estar en unidad con la voluntad de Dios. No es unión de quereres, es más, Es unidad con la voluntad de Dios. Y es lo que Jesús le dice a Luisa, que le dice, es la fusión en el orden de la gracia. El querer humano y el querer divino llegan a fundirse en el orden de la gracia, ¿ya? Porque es por gracia extraordinaria, también le dice más adelante. Es una gracia extraordinaria, no una gracia ni común, no es habitual, ni actual, ni tampoco es especial. Es extraordinaria. Y para disponerse a recibir esa gracia extraordinaria, tenemos que tener mínimamente como estamento una santidad humana, porque la santidad humana es escabel de la santidad divina. Y luego necesitamos conocer las verdades sobre la divina voluntad, porque la gracia extraordinaria acompaña las palabras que Jesús le dictó a Luisa. Esos conocimientos van a nosotros, nos van, Jesús le dice, nos van encadenando con cadenas de luz a el don, y nos van disponiendo a recibir este don, y nos van purificando, y Jesús va obrando junto con María, va obrando. Lo llama la atención de cómo esta revelación se une a, por ejemplo, San Luis María Griñón de Montfort, que habló de los apóstoles de los últimos tiempos, y habló, citando a San Agustín, siempre decimos de que María nos forma en su vientre a imagen de su Hijo, nos forma una imagen de su Hijo en su vientre, una imagen completa, una imagen madura de su Hijo, pero es imagen. Pero luego vino el mensaje de Fátima, y María dice que ya no es que su vientre va a triunfar, no es la imagen solamente del Hijo, es su corazón, el inmaculado corazón de María va a triunfar. Al final, mi inmaculado corazón triunfará, le dijo a los pastorcitos. Y por eso mismo, ya una vez formada el alma a imagen del Hijo, ya no en su vientre, sino que hay una elevación. María y Jesús elevan el alma al corazón de María. Y en el corazón de María se da el triunfo del Inmaculado de Él, el Inmaculado Corazón, en cada alma. Es como el corazón de María, en ese caso sería como la patena, donde la hostia ya formada en el vientre, ya formada, Romanos 12, 1, 2, hostias vivas, formada, con vida divina pero imagen, ¿tá? Alcanza lo que es la consagración del alma para poder tener la semejanza de Dios en el proceder. Entonces, hostias vivas pero completa. ¿Por qué completa? Porque no es parcial. ¿Por qué sería parcial? Porque solamente tendríamos la imagen. ¿Completa qué sería? También con la semejanza. ¿Dónde está en la Biblia? Vamos a hacer un poco apologética. ¿Dónde está en la Biblia? Por ejemplo, Primera Carta a los Corintios 13, 10. Cuando venga lo que es perfecto, dice, cesará lo que es parcial. Parcial es la imagen solamente. Por eso el don de la divina voluntad se relaciona también con Apocalipsis 12. Se relaciona con los 1000 años de paz que Jesús va a constituir y va a consumar cuando venga en la segunda venida. En la segunda que no es la última, en la segunda que es espiritual, en la segunda que, revelado a Luisa, está por la consumación del reino de su divina voluntad, como Cristo Rey del universo, ¿tá? Pero eso se va a poder vivir. Ese es el triunfo del Inmaculado Corazón de María, que recién se está vislumbrando por muchos de nosotros, que por ahí no entendemos muchas cosas, pero que están escritas y, bueno, estamos tratando de compartirlas.
1: Bien, y acompañando todo esto que dice Agustín, que es bastante, para una primera escucha, por ahí parece que es algo muy loco, pero es muy simple, como todo lo de Dios. Y acompañando esto, el mismo Jesús, en el volumen 18, en diciembre de 1925, nos habla justamente de las disposiciones que necesitamos para poseer el don del querer divino, que es su semejanza. Dice así: hija mía, es verdad que el vivir en mi querer es un don, y es el poseer el don más grande, pero este don que contiene valor infinito, que es moneda que surge a cada instante, que es luz que nunca se apaga, que es sol que jamás tiene ocaso, que pone al alma en su lugar establecido por Dios en el orden divino, y por lo tanto toma su lugar de honor y de soberanía en la creación, no se da sino a quien está dispuesto, a quien no debe hacer despilfarro, a quien debe estimarlo tanto y amarlo más que la propia vida. Es más, debe estar pronto a sacrificar la propia vida para hacer que este don de mi querer tenga la supremacía sobre todo y sea tenido en cuenta más que la propia vida. Más bien, su vida como una nada en comparación a él. Por eso primero quiero ver que el alma quiere hacer en verdad mi voluntad, y nunca la suya, pronta a cualquier sacrificio para hacer la mía. En todo lo que hace, pedirme siempre, aun como préstamo, el don de mi querer. Entonces yo, cuando veo que nada hace sin el préstamo de mi querer, lo doy como don, porque con pedirlo y volver a pedirlo, has formado el vacío en su alma donde poner este don celestial. Y con haberse habituado a vivir con este préstamo de ese alimento divino, ha perdido el gusto del propio querer. Su paladar se ha ennoblecido y no se adaptará a los alimentos viles del propio yo. Por tanto, viéndose en posesión del don que ella tanto suspiraba, anhelaba y amaba, vivirá de la vida de aquel don, lo amará y lo tendrá en la estima que merece. ¿No condenarías tú a un hombre que, lleno de afecto pueril hacia un niño, solo para que le estuviera un poco en su compañía entreteniéndose juntos, le diese un billete de 1000 y el niño, no conociendo el valor, después de algunos momentos lo rompa en 1000 pedazos? Bien, la lectura continúa. Pero lo que nos dice acá Jesús es que él primero, como decía Agustín, nosotros tenemos que primero conocer el don, y esta es la época, y a partir de Luisa es el momento donde tenemos que empezar a conocer este don que Dios nos quiere dar, y ese conocimiento es la lectura de las revelaciones de Luisa, saber cómo tenemos que disponernos, que es a lo largo de todos los 36 volúmenes. Jesús nos va diciendo cómo, así como la Virgen también nos enseña cómo tenemos que disponer el alma para bien recibir este don.
0: Sí, y lo que en esa lectura también lo que le enseña Jesús es que él quiere ver que el alma aprecia el don, o sea, esto que le enseñaba de darle un billete grande de mucho valor a un niño, que por ahí puede llegar a gastarlo, malgastarlo o romperlo sin saber el valor que tenía. Entonces, cuando Jesús quiere ver que nosotros vamos conociendo la revelación, porque a medida que vamos leyendo los distintos capítulos vamos entendiendo el valor que tiene, y vamos, como en este caso que Jesús dice, pidan el don de su voluntad, aunque sea como préstamo, en cada acto. Por eso es que cuando el alma realmente después aprecia y valora, y lo valora más que su propia vida, porque es el don de Dios, el don de la voluntad de Dios, pero para el don que nos hace vivir en unidad con Dios. O sea, es fácil decirlo así, pero cuando uno empieza a darse cuenta lo que implica recibir un don así, o sea,
2: hay que estar sentado.
0: Claro, hay algunos que
2: correcto.
0: Esto no son lindas palabras así fantásticas, porque cuando uno se da cuenta que no son palabras fantásticas, sino que son realidades concretas, entonces cuando se da cuenta uno que esto es verdad y que Dios realmente nos da la gracia de vivir en la unidad con él, a veces al principio es en préstamo, al principio es esporádico, es verdad. Pero eso es un crecimiento para poder después llegar a ser vida, para poder llegar a que después sea continuo, para poder llegar a eso. Ahí donde descubre eso, es como la parábola del que en el Evangelio que el hombre que descubre el tesoro, ¿sabes? El reino de Dios como un, es como quien descubre un tesoro. Entonces, cuando te das cuenta del valor, porque ¿por qué el hombre dejó, vendió todo y fue a comprar esa tierra que tenía el tesoro? ¿O fue a vender todo y compró la perla? Porque se supo el valor. Entonces, cuando el alma llega a apreciar y darse cuenta de que esto es verdad y de la magnitud que es, que don más grande Jesús le dice no puede darnos al alma, que es vivir en la unidad con su voluntad, entonces ahí uno se cambia totalmente y ahí uno quiere realmente hacer la disposición nuestra, lo máximo que nosotros podemos, que es, en resumidas palabras, el sacrificio de la voluntad. Que ese sacrificio de la voluntad la iglesia ya lo conoció, que Jesús lo dijo en el Evangelio: quien quiera ser mi discípulo, que renuncie a sí mismo, cargue con su cruz y me siga. Ahí le habló de renuncia a uno mismo, ¿no? Renuncia a uno mismo. Hablamos que en el Salmo 51 también se habla del corazón contrito y humillado como primer paso, ¿no? La contrición del corazón, el arrepentimiento. El rey David hablaba de eso. Jesús habla de la renuncia a uno mismo. Hoy nos habla la palabra de Dios del desapego del mundo, ¿ya? Desapego del mundo exterior para después proceder a el despojo del mundo interior, lo que Jesús también le habla a Luisa en los primeros volúmenes, ¿ya? La purificación del mundo exterior con el desapego. No es no vivir en el mundo, sino es, como dice San Pablo, estar en el mundo sin ser del mundo, sin estar apegado a las cosas del mundo. Si voy a trabajar, voy a trabajar no para hacer plata y llevar a mi casa. Voy a trabajar para dar gloria a Dios. Estar desapegado de las cosas del mundo. Voy a trabajar para amar a mi prójimo y a Dios a través del trabajo, del resultado que haga. Yo, cuando el alma llega a desapegarse del mundo exterior y se despoja del mundo interior, ahí vive para Dios. Y de a poco la disposición del sacrificio de la voluntad nos lleva a eso. Y este es el turbo, por así decirlo, que le pone el don de la divina voluntad y las revelaciones a nuestra vida, a nuestro motor, es que cuando nosotros vamos conociendo las verdades divinas sobre la divina voluntad, o sea, esta revelación que Jesús le dictó a Luisa, porque la eligió a ella para hacerlo, a ella, como cabeza de misión, cuando vamos conociendo estas verdades y le vamos pidiendo poder vivir en la divina voluntad y que nos preste su querer divino, esto mismo ahí vemos que provoca en nosotros el vacío, o sea, el despojo. Nos va despojando de nuestro propio yo y de las cosas que tenemos dentro que no le pertenecen a Dios, nuestro ego, nuestros deseos propios, nuestro afecto cómodo, desordenado, nuestras distracciones. Y todo lo que, y también va purificándonos de nuestras miserias, de nuestra concupiscencia y de nuestras pasiones desordenadas. Entonces, cuando va, eso lo va haciendo Jesús. Y quiere de nosotros el anhelo, el deseo del don de la divina voluntad. Por eso, ir conociendo para poder ir pidiéndolo, ¿ya? Pero todo esto les quiero decir porque en la iglesia mucho tiempo se discutió qué tenía prioridad, si la inteligencia con el conocer o la voluntad con el querer. En la teología se conoce como los voluntaristas, San Agustín y en adelante, Duns Scott como uno de los máximos exponentes más nuevo, y los que le daban prioridad a la inteligencia o intelectualistas, le daban como Santo Tomás de Aquino, como uno de los máximos exponentes. Entonces el tema es que no son oposiciones, o sea, no son verdades opuestas, sino que son congruentes, se necesitan las dos. Primero necesito el conocimiento, pero luego lo decide la voluntad. Si yo conozco las verdades divinas y no practico o no trato de hacer vida a esas verdades divinas en mi ser, sino trato de ponerlo en práctica. Por ejemplo, si yo sé que en la divina voluntad puedo pedir el don y con ese don tratar de suplir a toda la humanidad en todas las generaciones en el rezo del Santo Rosario. Si yo no lo hago a eso, entonces no estoy poniendo en práctica lo que estoy conociendo. Y si no pongo en práctica lo que estoy conociendo, no estoy viviendo en ese acto en divina voluntad. Y las verdades que no se ponen en práctica se desvanecen. Eso es como cuando Jesús dice en el Evangelio, no es el que dice Señor, Señor, el que entra a los reinos de los cielos. No es el que ya conoce al Señor y lo llama, sino el que hace la voluntad de mi Padre que está en los cielos. No es la fe la que te va a salvar sola, porque es la obra que confirma la fe, o sea, que da testimonio de la fe que tenés. Porque si no tengo la obra de la caridad, la fe es falsa, está muerta. Entonces, todo me lleva a que lo que voy conociendo, por más que lo conozco primero, esa congruencia tiene que después la voluntad, que tiene el libre albedrío, decidir y hacer lo que conocí de la verdad. O sea, yo en santidad humana decimos que uno conoce la verdad y la sensualidad. Y uno luego tiene que odiar santamente la sensualidad y amar santamente la verdad. Y ahí se conciben y engendran las virtudes morales. Bueno, acá la virtud divina es infundida, no es conquistada. Pero sí tengo antes de hacer el acto, porque mi naturaleza humana no se trastoca en ese sentido, sigo siendo un ser humano y Dios me creó con la voluntad, con libre albedrío. Yo tengo que conocer la verdad y luego decidirme hacerla y hacerla, que es lo que en la iglesia se conoce como acto ilícito y acto imperado. O sea, yo tengo que no solamente conocer, sino querer llevar a la práctica y llevarlo a la práctica como pueda. Si por algún motivo que me excede a mis posibilidades no puedo, Dios ve la intención y Dios vio mi disposición y el resultado da igual. Y el mérito lo tengo igual y el premio lo tengo igual. Pero yo tengo que no solamente conocer estas verdades, sino querer llevarlas a la práctica.
1: Que es exactamente lo que nos pide Jesús en la revelación pública. Uh-huh. Exactamente lo mismo. O sea, no es nada diferente. Recordemos esto, ¿no? Jesús es uno solo y su palabra no cambia. Por lo tanto, no nos viene a pedir cosas distintas de lo que ya nos pidió hace 2000 y pico de años.
0: Y para terminar, esto que les digo, en la iglesia se discutió, y hay corrientes teológicas con grandes exponentes que, por ejemplo, Santo Tomás de Aquino dice que la inteligencia muestra la verdad y luego la voluntad hace directamente lo que le muestra la inteligencia, como que queda, digamos, a las órdenes de la inteligencia. Por eso Santo Tomás de Aquino decía que la inteligencia era la potencia que tenía prioridad en el ser, más que la voluntad. Eso se oponía a San Agustín y se oponía especialmente a lo que luego Duns Scot habló y explicó a través de una doctrina maravillosa, la pueden buscar en internet, que se llama la contingencia sincrónica. Porque Duns Scot decía que el alma, una vez que conoce la verdad, puede, por el libre albedrío que tiene atado a la voluntad, puede elegir hacer lo que conoce como verdad, como bien, ¿ya? No hacerlo o no hacer nada. No está forzado, o sea, la voluntad no está forzada por la inteligencia a elegir la verdad, sino que puede elegir no hacerla. Eso es lo que contingencia, que puede ser una u otra cosa. Sincrónica es porque lo puede hacer en ese mismo momento, una u otra cosa, no son sucesivos. El alma puede con el libre albedrío elegir hacer, no hacer o abstenerse. Por eso mismo es que, aunque conozca las verdades sobre la divina voluntad, que es verdad, es como que Jesús son verdades especiales, extraordinarias, porque a medida que vamos leyendo y conociendo, el alma se va por esa misma vida que tiene esa verdad, se va como encadenando con cadenas de luz, le dice Jesús, a la verdad. Entonces, como que pierde fuerza el rechazo. Entonces, es mucho más fácil, digamos, decidir y hacer lo que la verdad le va indicando. Creo que por ahí me fui un poco por la rama, pero bueno.
1: Pero es lo que hoy el Espíritu te ha infundido para dar a conocer. Y como todo lo de Dios, esto es inmenso, y por ahí expresarlo en un tiempo limitado queda demasiado poco, ¿no? Todo esto que Agustín nos comparte, sinceramente esto lleva un tiempo, y la gracia que él recibe y la que recibimos todos es a través del rezo del Santo Rosario, la adoración eucarística, la lectura de las verdades divinas, el conocimiento, recibir la Santa Eucaristía, la Santa Misa. Digo, es un camino donde la humanidad, donde la santidad humana tiene que llegar a su máximo punto, y a partir de ahí el Señor nos va a ir disponiendo, mejor dicho, nosotros tenemos que ir disponiendo nuestro corazón y nuestro yo resignado y humillado y anonadado, para que sea Él el que nos vaya vertiendo sus verdades divinas. Hay una lectura pequeñita, o sea, para terminar, les quiero compartir una lectura que, si bien es una parte, pero quiero hacerles conocer esto que nos dice Jesús en el volumen 24, lectura 46. Dice: hija mía, es nuestra costumbre dar poco a poco las verdades que queremos manifestar, porque la criatura es incapaz de recibir juntas en su alma todas nuestras verdades, y al mismo tiempo nos servimos de esto para hacer madurar en ella la vida de la verdad que hemos manifestado. Tomando sumo deleite al ver en la criatura madurada las obras bellas que producen la vida de nuestras verdades, nos sentimos atraídos por la belleza de nuestras manifestaciones a manifestar otras verdades. Y por eso damos el tiempo, para tener tiempo y ocasión de tomar el deleite de hacer otras comunicaciones. ¿No hicimos acaso lo mismo con la creación? Podíamos crear todo junto, y con un solo fiat todo lo que existe, pero no lo hicimos. Cuando nuestro fiat se pronunciaba y salían nuestras obras, nosotros nos deleitábamos en mirar la belleza y magnificencia de nuestras obras, y éstas nos atraían para pronunciar otros fiat, para formar otras obras bellas. Así estoy haciendo contigo. ¿No sabes tú lo que respecta a mi divina voluntad, a su reino, no es otra cosa que el seguimiento de la creación? Narración que debería haber sido hecha al hombre si no hubiese pecado y hubiera poseído el reino del fiat. Pero como rechazó mi voluntad divina, interrumpió la narración de la historia de mi voluntad. Mucho más que no había más razón para hacerla, no poseyendo más su reino. Y después de tantos siglos, he retomado su narración para hacerse conocer, señal de que quiere dar su reino. Por eso lo que te manifiesto acerca de mi divina voluntad no es otra cosa que un seguimiento y seguir el principio de la creación para narrar la vida de la divina voluntad. Fiat. Y esto va más o menos, va acorde con lo que decía hoy Agustín al principio, con lo que repetimos siempre, ¿no? Que es un proceso, que es un paso a paso, que nuestras limitaciones humanas no nos permiten conocer así en la primera lectura. A ver, si Dios lo dispone, sí, porque todo lo que quiere, puede. Pero digo, por eso tenemos que leer, rumiar, estar delante del Santísimo, rezar el rosario. La Madre es la que nos va a ir acompañando también en este camino. Digo, es un camino y es un proceso, como todo lo de Dios. Por eso es importante que mínimamente vayamos conociendo. Y Él mismo nos dice, nos lo dijo hace 2000 años, cuando Él subió al cielo, que había otras verdades que los apóstoles en ese momento no eran capaces de comprender. Bueno, lo mismo pasa con esta revelación. Es el tiempo, porque es el tercer fiat, es el tiempo de la santificación divina, que también lleva un proceso y un tiempo en cada uno de nosotros. Es el tiempo de la humanidad a que se manifieste el tercer fiat. Pero también nosotros tenemos que ir dándonos ese, como decía hoy Agustín, dándonos esa paciencia, esa perseverancia, porque a veces nos cuesta y tenemos muchas turbaciones y muchas distracciones, pero tenemos que perseverar, y él y la Madre son los que van a ir disponiendo y acompañándonos con su gracia.
0: Sí, no, y como van en armonía con lo que la Iglesia ya conoce, como la obra de la santificación está en armonía con la redención y con la creación. Yo me gusta ir de la mano siempre con lo que San Luis María Griñón de Montfort enseñó, ¿no?, sobre, en el Tratado de la Verdadera Devoción a la Santísima Virgen María. Y ahí él hablaba de la consagración a la Virgen, y es fundamental consagrarnos a María, entregarnos a María, no solamente por la lógica que dijimos hace un rato atrás, que ella es la que forma en su vientre místicamente, forma el cuerpo místico de Cristo, así como formó el cuerpo real de Cristo en su vientre, el cuerpo místico, místicamente, también lo forma, por gracia de Dios, por mandato de Dios. Ella, que es la reina de la divina voluntad, primero forma la imagen de su Hijo, y luego nos obtiene la semejanza, ya no en su vientre, sino en su inmaculado corazón. Pero para llegar a eso, primero tenemos que pasar por el vientre. Por ende, primero tenemos que consagrarnos a la Virgen y vivir la consagración. Lo más pegado posible al Santo Rosario, lo más cerca de la Eucaristía, lo más cerca del Santísimo Sacramento, lo que más podamos en adoración eucarística, aunque sea unos 5 minutos, pero vayamos lo que más podamos al Santísimo y estar en su presencia. Recuerden que el alma que está en presencia de Dios, en ese tiempo que está en la presencia de Dios, cuando está con el deseo de querer adorarlo y estar con Él, hace vida divina. Es una santidad divina pasiva, pero es una santidad divina. Y Jesús nos reconforta, nos sana, nos bendice, Dios nos da toda la gracia que necesitamos. Por eso es que experimentan muchas personas que entran de una forma y salen de otra del Santísimo. Por eso mismo, porque están en la presencia de Dios, y Dios, cuando nos ve que sus hijos van a su presencia, no, o sea, es como un padre acá en la tierra, cuando viene que ve que sus hijos lo van a recibir, ¿qué hace el padre? Lo abraza, le dice cómo está, le da su aprecio, su cariño, su amor. Bueno, y si eso hacemos nosotros,
2: que somos malos,
0: como dice el Evangelio. Exacto. Imagine que nosotros no le damos serpiente a nuestros hijos, imagínense Dios, lo que hace Dios. Entonces tratemos de estar lo que más podamos en la presencia eucarística. Y lo otro que le tengo que decir siempre es, busquen el libro de cielo, que está gratis en internet, o si no se pueden comunicar con nosotros si lo quieren en formato papel, y empiecen a leer las verdades sobre la divina voluntad, porque ahí esas verdades tienen la gracia suficiente para después bien libremente disponerlos, siempre con su libre albedrío, siempre con su decisión autónoma de ustedes, sin que sea forzada, pero libremente ustedes van a poder decidir hacer el sacrificio de la voluntad, porque lo que el alma, la prueba que nosotros necesitamos, que nos pide todo lo que queremos vivir en la divina voluntad, es hacer el sacrificio de la voluntad, es no querer dar vida a nuestro querer humano, solamente pedir vivir con el querer divino como motor, como vida en nuestro ser.
1: perdón. Y esto es lo que hizo nuestra madre. Por eso a ella le vamos a dar gracias por este ratito de conocimiento que nos permitió. Dios te salve, Dios María, llena eres de gracia, el Señor es contigo. Bendita tú eres entre todas las mujeres y bendito es el fruto de tu vientre, Jesús. Santa María, Mamá de Dios, ruega por nosotros pecadores, ahora y en la hora de nuestra muerte. Amén. Recordemos que estamos en la semana en la semana patronal en la parroquia San Roque de Concepción del Uruguay, de manera que todos los días en la misa de las 19:30, bueno, nos acompañamos a nuestro santo patrono. Y así que están todos invitados y bueno, tenemos la fiesta y la procesión el domingo próximo, que es su día. Bueno, bendecida semana para todos.
0: Que Dios los bendiga.

0: rezamos la coronilla de la Divina Misericordia. En el nombre del Padre, del Hijo y del Espíritu Santo. Amén. Padre nuestro que estás en el cielo, santificado sea tu nombre. Venga a nosotros tu reino. Hágase tu voluntad en la tierra como en el cielo.
1: Danos hoy nuestro pan de cada día. Perdona nuestras ofensas, como también nosotros perdonamos a los que nos ofenden. No nos dejes caer en la tentación y líbranos del mal. Amén.
0: Dios te salve María, llena eres de gracia. El Señor es contigo. Bendita tú eres entre todas las mujeres y bendito es el fruto de tu vientre, Jesús.
1: Santa María, Madre de Dios, ruega por nosotros pecadores, ahora y en la hora de nuestra muerte. Amén.
0: Creo en Dios, Padre Todopoderoso, Creador del cielo y de la tierra. Creo en Jesucristo, su único Hijo, nuestro Señor, que fue concebido por obra y gracia del Espíritu Santo. Nació de Santa María Virgen, padeció bajo el poder de Poncio Pilato, fue crucificado, muerto y sepultado, descendió a los infiernos, al tercer día resucitó de entre los muertos, subió a los cielos y está sentado a la derecha de Dios Padre Todopoderoso. Desde allí ha de venir a juzgar.
1: Ahora y en la hora de nuestra muerte. Amén.
0: Creo en Dios, Padre Todopoderoso, Creador del cielo y de la tierra. Creo en Jesucristo, su único Hijo, nuestro Señor, que fue concebido por obra y gracia del Espíritu Santo. Nació de Santa María Virgen, padeció bajo el poder de Poncio Pilato,

0: Creo en el Espíritu Santo, la Santa Iglesia Católica, la comunión de los santos, el perdón de los pecados, la resurrección de la carne y la vida eterna. Amén.
1: Padre eterno, te ofrezco el cuerpo, la sangre, el alma y la divinidad de tu amadísimo Hijo, nuestro Señor Jesucristo, para el perdón de nuestros pecados y los del mundo entero. Por su dolorosa pasión,
0: ten misericordia de nosotros y del mundo entero.
1: Por su dolorosa pasión,
0: ten misericordia de nosotros y del mundo entero.
1: Por su dolorosa pasión,
0: ten misericordia de nosotros y del mundo entero.
1: Por su dolorosa pasión,
0: ten misericordia de nosotros y del mundo entero.
1: Por su dolorosa pasión,
0: ten misericordia de nosotros y del mundo entero.
1: Por su dolorosa pasión,
0: ten misericordia de nosotros y del mundo entero.
1: Por su dolorosa pasión,
0: ten misericordia de nosotros y del mundo entero.
1: Por su dolorosa pasión,
0: ten misericordia de nosotros y del mundo entero.
1: Por su dolorosa pasión,
0: ten misericordia de nosotros y del mundo entero.
1: Por su dolorosa pasión,
0: ten misericordia de nosotros y del mundo entero.
1: Padre eterno, te ofrezco el cuerpo, la sangre, el alma y la divinidad de tu amadísimo Hijo, nuestro Señor Jesucristo, para el perdón de nuestros pecados y los del mundo entero.
0: Por su dolorosa pasión,
1: ten misericordia de nosotros y del mundo entero.
0: Por su dolorosa pasión,
1: ten misericordia de nosotros y del mundo entero.
0: Por su dolorosa pasión,
1: ten misericordia de nosotros y del mundo entero.
0: Por su dolorosa pasión,
1: ten misericordia de nosotros y del mundo entero.
0: Por su dolorosa pasión,
1: ten misericordia de nosotros y del mundo entero.
0: Por su dolorosa pasión,
1: ten misericordia de nosotros y del mundo entero.
0: Por su dolorosa pasión,
1: ten misericordia de nosotros y del mundo entero.
0: Por su dolorosa pasión,
1: ten misericordia de nosotros y del mundo entero.
0: Por su dolorosa pasión,
1: ten misericordia de nosotros y del mundo entero.
0: Por su dolorosa pasión,
1: ten misericordia de nosotros y del mundo entero. Padre eterno, te ofrezco el cuerpo, la sangre, el alma y la divinidad de tu amadísimo Hijo, nuestro Señor Jesucristo, para el perdón de nuestros pecados y los del mundo entero. Por su dolorosa pasión,
0: ten misericordia de nosotros y del mundo entero.
1: Por su dolorosa pasión,
0: ten misericordia de nosotros y del mundo entero.
1: Por su dolorosa pasión,
0: ten misericordia de nosotros y del mundo entero.
1: Por su dolorosa pasión,
0: ten misericordia de nosotros y del mundo entero.
1: Por su dolorosa pasión,
0: ten misericordia de nosotros y del mundo entero.
1: Por su dolorosa pasión,
0: ten misericordia de nosotros y del mundo entero.
1: Por su dolorosa pasión,
0: ten misericordia de nosotros y del mundo entero.
1: Por su dolorosa pasión,
0: ten misericordia de nosotros y del mundo entero.
1: Por su dolorosa pasión,
0: ten misericordia de nosotros y del mundo entero.
1: Por su dolorosa pasión,
0: ten misericordia de nosotros y del mundo entero.
1: Padre eterno, te ofrezco el cuerpo, la sangre, el alma y la divinidad de tu amadísimo Hijo, nuestro Señor Jesucristo, para el perdón de nuestros pecados y los del mundo entero.
0: Por su dolorosa pasión,
1: ten misericordia de nosotros y del mundo entero.
0: Por su dolorosa pasión,
1: ten misericordia de nosotros y del mundo entero.
0: Por su dolorosa pasión,
1: ten misericordia de nosotros y del mundo entero.
0: Por su dolorosa pasión,
1: ten misericordia de nosotros y del mundo entero.
0: Por su dolorosa pasión,
1: ten misericordia de nosotros y del mundo entero.
0: Por su dolorosa pasión,
1: ten misericordia de nosotros y del mundo entero.
0: Por su dolorosa pasión,
1: ten misericordia de nosotros y del mundo entero.
0: Por su dolorosa pasión,
1: ten misericordia de nosotros y del mundo entero.
0: Por su dolor.

0: Dolorosa pasión,
1: ten misericordia de nosotros y del mundo entero.
0: Por su dolorosa pasión,
1: ten misericordia de nosotros y del mundo entero. Padre eterno, te ofrezco el cuerpo, la sangre, el alma y la divinidad de tu amadísimo Hijo, nuestro Señor Jesucristo, para el perdón de nuestros pecados y los del mundo entero. Por su dolorosa pasión,
0: ten misericordia de nosotros y del mundo entero.
1: Por su dolorosa pasión,
0: ten misericordia de nosotros y del mundo entero.
1: Por su dolorosa pasión,
0: ten misericordia de nosotros y del mundo entero.
1: Por su dolorosa pasión,
0: ten misericordia de nosotros y del mundo entero.
1: Por su dolorosa pasión,
0: ten misericordia de nosotros y del mundo entero.
1: Por su dolorosa pasión,
0: ten misericordia de nosotros y del mundo entero.
1: Por su dolorosa pasión,
0: ten misericordia de nosotros y del mundo entero.
1: Por su dolorosa pasión,
0: ten misericordia de nosotros y del mundo entero.
1: Por su dolorosa pasión,
0: ten misericordia de nosotros y del mundo entero.
1: Por su dolorosa pasión,
0: ten misericordia de nosotros y del mundo entero.
1: Santo Dios, Santo fuerte, Santo inmortal,
0: ten piedad de nosotros y del mundo entero.
1: Santo Dios, Santo fuerte, Santo inmortal,
0: ten piedad de nosotros y del mundo entero.
1: Santo Dios, Santo fuerte, Santo inmortal,
0: ten piedad de nosotros y del mundo entero.
1: En el nombre del Padre, del Hijo y del Espíritu Santo. Amén.

entonces enseñaré a los transgresores tus caminos, y los pecadores se convertirán a ti. Líbrame de homicidios, oh Dios, Dios de mi salvación. Cantará mi lengua tu justicia. Señor, abre mis labios y publicará mi boca tu alabanza. Porque no quieres sacrificio, que yo lo daría. No quieres holocausto. Los sacrificios de Dios son el espíritu quebrantado, al corazón contrito y humillado. Desearás tú, oh Dios. Haz bien con tu benevolencia a Sion. Edifica los muros de Jerusalén. Entonces te agradarán los sacrificios de justicia, el holocausto y ofrenda del todo quemada. Entonces ofrecerán becerros sobre tu altar.

0: En efecto, si hemos perdido el juicio, ha sido por Dios. Y si somos sensatos, lo es por vosotros.
1: Son las 3:30.

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Hoy, 10 de agosto, celebramos la fiesta del diácono y mártir San Lorenzo. Por eso escuchamos en el Evangelio que Jesús dijo: «Les aseguro que si el grano de trigo que cae en tierra no muere, queda solo, pero si muere, da mucho fruto. El que tiene apego a su vida, la perderá, y el que no está apegado a su vida en este mundo, la conservará para la vida eterna. El que quiera servirme, que me siga, y donde yo esté, estará también mi servidor. El que quiera servirme, será honrado por mi Padre». San Lorenzo era uno de los siete diáconos de Roma, o sea, uno de los siete hombres de confianza del Papa, y estaba encargado de distribuir las ayudas a los pobres en el siglo III. Una vez el alcalde de Roma lo llamó y le dijo que le llevara todos los tesoros y riquezas que tenían los cristianos, porque el emperador necesitaba dinero para la guerra. Lorenzo le pidió que le diera 3 días de plazo, y en esos días fue invitando a todos los pobres, lisiados, mendigos, huérfanos, viudas, ancianos, ciegos y leprosos que él ayudaba con sus limosnas. Y al tercer día los hizo formar en fila, y mandó llamar al alcalde diciéndole: «Estos son los tesoros más preciados de la Iglesia de Cristo». El alcalde se enojó tanto que lo mandó matar quemándolo en una parrilla. El poeta Prudencio dice que el martirio de San Lorenzo sirvió mucho para la conversión de Roma, porque la vista del valor y constancia de este gran hombre convirtió a varios senadores, y desde ese día la idolatría empezó a disminuir en la ciudad. El testimonio de Lorenzo nos motiva, y la palabra de Dios hoy en el Evangelio de Juan nos ofrece razones para que demos el paso valiente de Jesús al tomar la cruz, esto es, de dar la vida con generosidad y amor. El grano de trigo muere, pero da mucho fruto, y entregando su vida en el servicio a Dios a través de los hermanos, alcanza la vida eterna. Hoy celebramos el Día de los Diáconos, hombres casados o célibes que han recibido el sacramento del orden para el servicio de la caridad de la Iglesia. Ellos han sido llamados por Dios para ofrecer también sus vidas en el servicio y dar muchos frutos. Recemos hoy por los diáconos, para que, como dice San Policarpo, el Señor les conceda ser misericordiosos, diligentes y que procedan en su conducta conforme a la verdad del Señor, que se hizo servidor de todos.

servir. Y recemos juntos esta oración. Señor, por intercesión de San Lorenzo, te pedimos que podamos vivir en el servicio para entregar nuestra vida y dar mucho fruto. Amén. Y que la bendición de Dios Todopoderoso, del Padre, del Hijo y del Espíritu Santo los acompañe siempre.

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Señor Jesús, buen pastor, tú recorres nuestras calles y plazas, entras en los edificios altos y en los barrios humildes, acompañas silenciosamente a millones que buscan sentido en medio del ruido y la prisa. Conoces, Señor, el corazón de la ciudad, sus luces y sombras, su bullicio y su soledad. Sabemos que las ciudades están llamadas a ser lugares de libertad y oportunidad, pero también pueden transformarse en espacios de anonimato y aislamiento. Por eso hoy te pedimos una mirada nueva, capaz de descubrir en la vida urbana el terreno fecundo para anunciar tu evangelio. Danos una fe creativa y profunda que no se quede en las palabras, sino que se encarne en gestos sencillos y cercanos. Haznos iglesia en salida, capaz de tender la mano en las periferias, de dar consuelo en la soledad y de sembrar fraternidad donde reina la indiferencia.

0: Señor, que nuestras comunidades urbanas sean lugares abiertos y acogedores, lugares donde se comparta la esperanza, donde nadie se sienta invisible y donde la alegría de tu evangelio ilumine la vida escondida de tantos hermanos. Haznos testigos tuyos en la ciudad, misioneros valientes y creativos que anuncien con la vida tu amor, capaz de superar la prisa, el ruido y el anonimato. Amén.
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0: rezo del Santo Rosario. Humillados y con un corazón arrepentido pedimos perdón a Dios por todas nuestras ofensas, por tanta indiferencia y egoísmo, por los pecados cometidos contra la vida. Pedimos que su misericordia venga a nosotros en este momento. Pedimos por cada enfermo, por todo el personal de salud y sus familiares, por todos nuestros hermanos privados de su libertad. Y aquí ponemos todas aquellas intenciones que guarda nuestro corazón. Santa Virgen María, Madre de Dios y Madre nuestra, ruega por nosotros. Sagrado Corazón de Jesús, en ti confiamos todas nuestras intenciones.
1: En el nombre del Padre, del Hijo y del Espíritu Santo. Amén. Hoy contemplamos los misterios gozosos. En el primer misterio contemplamos la anunciación del ángel a María y la encarnación del Hijo de Dios. El ángel le dijo: "No temas, María, porque Dios te ha favorecido. Concebirás y darás a luz un hijo, y le pondrás por nombre Jesús". María dijo entonces: "Yo soy la servidora del Señor, que se cumpla en mí lo que has dicho". Y el ángel se alejó. Padre nuestro que estás en el cielo, santificado sea tu nombre. Venga a nosotros tu reino, hágase tu voluntad en la tierra como en el cielo.
2: Danos hoy nuestro pan de cada día, perdona nuestras ofensas, como también nosotros perdonamos a los que nos ofenden. No nos dejes caer en la tentación y líbranos del mal. Amén.
1: Dios te salve María, llena eres de gracia, el Señor es contigo. Bendita tú eres entre todas las mujeres y bendito es el fruto de tu vientre Jesús.
2: Santa María, Madre de Dios, ruega por nosotros pecadores, ahora y en la hora de nuestra muerte. Amén.
1: Dios te salve María, llena eres de gracia, el Señor es contigo. Bendita tú eres entre todas las mujeres y bendito es el fruto de tu vientre Jesús.
2: Santa María, Madre de Dios, ruega por nosotros pecadores, ahora y en la hora de nuestra muerte. Amén.
1: Dios te salve María, llena eres de gracia, el Señor es contigo. Bendita tú eres entre todas las mujeres y bendito es el fruto de tu vientre Jesús.
2: Santa María, Madre de Dios, ruega por nosotros pecadores, ahora y en la hora de nuestra muerte. Amén.
1: Mujeres, y bendito es el fruto de tu vientre, Jesús.
2: Santa María, Madre de Dios, ruega por nosotros pecadores, ahora y en la hora de nuestra muerte. Amén.
1: Dios te salve, María, llena eres de gracia, el Señor es contigo. Bendita tú eres entre todas las mujeres, y bendito es el fruto de tu vientre, Jesús.
2: Santa María, Madre de Dios, ruega por nosotros pecadores, ahora y en la hora de nuestra muerte.

0: ahora y en la hora de nuestra muerte. Amén.
1: Dios te salve María, llena eres de gracia, el Señor es contigo. Bendita tú eres entre todas las mujeres y bendito es el fruto de tu vientre Jesús.
0: Santa María, Madre de Dios, ruega por nosotros pecadores, ahora y en la hora de nuestra muerte. Amén.
1: Dios te salve María, llena eres de gracia, el Señor es contigo. Bendita tú eres entre todas las mujeres, y bendito es el fruto de tu vientre Jesús.
0: Santa María, Madre de Dios, ruega por nosotros pecadores, ahora y en la hora de nuestra muerte. Amén.
1: Dios te salve María, llena eres de gracia, el Señor es contigo. Bendita tú eres entre todas las mujeres, y bendito es el fruto de tu vientre Jesús.
0: Santa María, Madre de Dios, ruega por nosotros pecadores, ahora y en la hora de nuestra muerte. Amén.
1: Dios te salve María, llena eres de gracia, el Señor es contigo. Bendita tú eres entre todas las mujeres, y bendito es el fruto de tu vientre Jesús.
0: Santa María, Madre de Dios, ruega por nosotros pecadores, ahora y en la hora de nuestra muerte. Amén.
1: Dios te salve María, llena eres de gracia, el Señor es contigo. Bendita tú eres entre todas las mujeres, y bendito es el fruto de tu vientre Jesús.
0: Santa María, Madre de Dios, ruega por nosotros pecadores, ahora y en la hora de nuestra muerte. Amén.
1: Dios te salve María, llena eres de gracia, el Señor es contigo. Bendita tú eres entre todas las mujeres, y bendito es el fruto de tu vientre Jesús.
0: Santa María, Madre de Dios, ruega por nosotros pecadores, ahora y en la hora de nuestra muerte. Amén.
1: Dios te salve María, llena eres de gracia, el Señor es contigo. Bendita tú eres entre todas las mujeres, y bendito es el fruto de tu vientre Jesús.
0: Santa María, Madre de Dios, ruega por nosotros pecadores, ahora y en la hora de nuestra muerte. Amén.
1: Gloria al Padre, al Hijo y al Espíritu Santo.
0: Como era en el principio, ahora y siempre, por los siglos de los siglos. Amén.
1: En el segundo misterio gozoso contemplamos la visita de María a su prima Santa Isabel. Apenas esta oyó el saludo de María, el niño saltó de alegría en su seno, e Isabel, llena del Espíritu Santo, exclamó: Tú eres bendita entre todas las mujeres, y bendito es el fruto de tu vientre. Oremos.
0: Padre nuestro que estás en el cielo, santificado sea tu nombre. Venga a nosotros tu reino, y hágase tu voluntad en la tierra como en el cielo.
1: Danos hoy nuestro pan de cada día, perdona nuestras ofensas, como también nosotros perdonamos a los que nos ofenden. No nos dejes caer en la tentación, y líbranos del mal. Amén.
0: Dios te salve María, llena eres de gracia, el Señor es contigo. Bendita tú eres entre todas las mujeres, y bendito es el fruto de tu vientre Jesús.
1: Santa María, Madre de Dios, ruega por nosotros pecadores, ahora y en la hora de nuestra muerte. Amén.
0: Dios te salve María, llena eres de gracia, el Señor es contigo. Bendita tú eres entre todas las mujeres, y bendito es el fruto de tu vientre, Jesús.
1: Santa María, Madre de Dios, ruega por nosotros pecadores, ahora y en la hora de nuestra muerte. Amén.
0: Dios te salve María, llena eres de gracia, el Señor es contigo. Bendita tú eres entre todas las mujeres, y bendito es el fruto de tu vientre, Jesús.
1: Santa María, Madre de Dios, ruega por nosotros pecadores, ahora y en la hora de nuestra muerte. Amén.
0: Dios te salve María, llena eres de gracia, el Señor es contigo. Bendita tú eres entre todas las mujeres, y bendito es el fruto de tu vientre Jesús.
1: Santa María, Madre de Dios, ruega por nosotros pecadores, ahora y en la hora de nuestra muerte. Amén.
0: Dios te salve María, llena eres de gracia, el Señor es contigo. Bendita tú eres entre todas las mujeres, y bendito es el fruto de tu vientre Jesús.
1: Santa María, Madre de Dios, ruega por nosotros pecadores, ahora y en la hora de nuestra muerte. Amén.
0: Dios te salve María, llena eres de gracia, el Señor es contigo. Bendita tú eres entre todas las mujeres, y bendito es el fruto de tu vientre Jesús.
1: Santa María, Madre de Dios, ruega por nosotros pecadores, ahora y en la hora de nuestra muerte. Amén.
0: Dios te salve María, llena eres de gracia, el Señor es contigo. Bendita tú eres entre todas las mujeres, y bendito es el fruto de tu vientre, Jesús.
1: Santa María, Madre de Dios, ruega por nosotros pecadores, ahora y en la hora de nuestra muerte. Amén.
0: Dios te salve, María, llena eres de gracia, el Señor es contigo. Bendita tú eres entre todas las mujeres, y bendito es el fruto de tu vientre, Jesús.
1: Santa María, Madre de Dios, ruega por nosotros pecadores, ahora y en la hora de nuestra muerte. Amén.
0: Dios te salve, María, llena eres de gracia,

0: el Señor es contigo. Bendita tú eres entre todas las mujeres, y bendito es el fruto de tu vientre, Jesús.
1: Santa María, Madre de Dios, ruega por nosotros pecadores, ahora y en la hora de nuestra muerte. Amén.
0: Dios te salve María, llena eres de gracia, el Señor es contigo. Bendita tú eres entre todas las mujeres, y bendito es el fruto de tu vientre, Jesús.
1: Gloria, Santa María, Madre de Dios, ruega por nosotros pecadores, ahora y en la hora de nuestra muerte. Amén.
0: Gloria al Padre, al Hijo y al Espíritu Santo.
1: Como era en un principio, ahora y siempre, por los siglos de los siglos. Amén. En el tercer misterio gozoso contemplamos el nacimiento de Jesús en Belén. Mientras se encontraban en Belén, le llegó el tiempo de ser madre, y María dio a luz a su hijo primogénito. Lo envolvió en pañales y lo acostó en un pesebre, porque no había lugar para ellos en el albergue. Padre nuestro que estás en el cielo, santificado sea tu nombre. Venga a nosotros tu reino. Hágase tu voluntad en la tierra como en el cielo.
0: Danos hoy nuestro pan de cada día. Perdona nuestras ofensas, como también nosotros perdonamos a los que nos ofenden. No nos dejes caer en la tentación y líbranos del mal. Amén.
1: Dios te salve María, llena eres de gracia, el Señor es contigo. Bendita tú eres entre todas las mujeres, y bendito es el fruto de tu vientre, Jesús.
0: Santa María, Madre de Dios, ruega por nosotros pecadores, ahora y en la hora de nuestra muerte. Amén.
1: Dios te salve María, llena eres de gracia, el Señor es contigo. Bendita tú eres entre todas las mujeres, y bendito es el fruto de tu vientre, Jesús.
0: Santa María, Madre de Dios, ruega por nosotros pecadores, ahora y en la hora de nuestra muerte. Amén.
1: Dios te salve María, llena eres de gracia, el Señor es contigo. Bendita tú eres entre todas las mujeres y bendito es el fruto de tu vientre, Jesús.
0: Santa María, Madre de Dios, ruega por nosotros pecadores, ahora y en la hora de nuestra muerte. Amén.
1: Dios te salve María, llena eres de gracia, el Señor es contigo. Bendita tú eres entre todas las mujeres y bendito es el fruto de tu vientre, Jesús.
0: Santa María, Madre de Dios, ruega por nosotros pecadores, ahora y en la hora de nuestra muerte. Amén.
1: Dios te salve María, llena eres de gracia, el Señor es contigo. Bendita tú eres entre todas las mujeres y bendito es el fruto de tu vientre, Jesús.
0: Santa María, Madre de Dios, ruega por nosotros pecadores, ahora y en la hora de nuestra muerte. Amén.
1: Dios te salve María, llena eres de gracia, el Señor es contigo. Bendita tú eres entre todas las mujeres y bendito es el fruto de tu vientre, Jesús.
0: Santa María, Madre de Dios, ruega por nosotros pecadores, ahora y en la hora de nuestra muerte. Amén.
1: Dios te salve María, llena eres de gracia, el Señor es contigo. Bendita tú eres entre todas las mujeres y bendito es el fruto de tu vientre, Jesús.
0: Santa María, Madre de Dios, ruega por nosotros pecadores, ahora y en la hora de nuestra muerte. Amén.
1: Dios te salve María, llena eres de gracia, el Señor es contigo. Bendita tú eres entre todas las mujeres, y bendito es el fruto de tu vientre, Jesús.
0: Santa María, Madre de Dios, ruega por nosotros pecadores, ahora y en la hora de nuestra muerte. Amén.
1: Dios te salve María, llena eres de gracia, el Señor es contigo. Bendita tú eres entre todas las mujeres, y bendito es el fruto de tu vientre, Jesús.
0: Santa María, Madre de Dios, ruega por nosotros pecadores, ahora y en la hora de nuestra muerte. Amén.
1: Dios te salve María, llena eres de gracia, el Señor es contigo. Bendita tú eres entre todas las mujeres y bendito es el fruto de tu vientre, Jesús.
0: Santa María, Madre de Dios, ruega por nosotros pecadores, ahora y en la hora de nuestra muerte. Amén.
1: Gloria al Padre, al Hijo y al Espíritu Santo.
0: Como era en el principio, ahora y siempre, por los siglos de los siglos. Amén.
1: En el cuarto misterio gozoso contemplamos la presentación del niño en el templo y la purificación de la Virgen María. Cuando llegó el día fijado por la ley de Moisés para la purificación, llevaron al niño a Jerusalén para presentarlo al Señor. Como está escrito en la ley, todo varón primogénito será consagrado al Señor. También debían ofrecer en sacrificio un par de tórtolas o de pichones de paloma, como ordena la ley del Señor. Oremos.
0: Padre nuestro que estás en el cielo, santificado sea tu nombre. Venga a nosotros tu reino, y hágase tu voluntad en la tierra como en el cielo.
1: Danos hoy nuestro pan de cada día y perdona nuestras ofensas, como también nosotros perdonamos a los que nos ofenden. No nos dejes caer en la tentación y líbranos del mal. Amén.
0: Dios te salve María, llena eres de gracia, el Señor es contigo. Bendita tú eres entre todas las mujeres y bendito es el fruto de tu vientre, Jesús.
1: Santa María, Madre de Dios, ruega por nosotros pecadores, ahora y en la hora de nuestra muerte. Amén.
0: Dios te salve María, llena eres de gracia, el Señor es contigo. Bendita tú eres entre todas las mujeres y bendito es el fruto de tu vientre, Jesús.
1: Santa María, Madre de Dios, ruega por nosotros pecadores, ahora y en la hora de nuestra muerte. Amén.
0: Dios te salve María, llena eres de gracia, el Señor es contigo. Bendita tú eres entre todas las mujeres y bendito es el fruto de tu vientre, Jesús.
1: Santa María, Madre de Dios, ruega por nosotros pecadores, ahora y en la hora de nuestra muerte. Amén.
0: Dios te salve María, llena eres de gracia, el Señor es contigo. Bendita tú eres entre todas las mujeres y bendito es el fruto de tu vientre, Jesús.
1: Santa María, Madre de Dios, ruega por nosotros pecadores, ahora y en la hora de nuestra muerte. Amén.
0: Dios te salve María, llena eres de gracia, el Señor es contigo. Bendita tú eres entre todas las mujeres y bendito es el fruto de tu vientre, Jesús.
1: Santa María, Madre de Dios, ruega por nosotros pecadores, ahora y en la hora de nuestra muerte. Amén.
0: Dios te salve María, llena eres de gracia, el Señor es contigo. Bendita tú eres entre todas las mujeres y bendito es el fruto de tu vientre, Jesús.
1: Santa María, Madre de Dios, ruega por nosotros pecadores, ahora y en la hora de nuestra muerte. Amén.
0: Dios te salve María, llena eres de gracia, el Señor es contigo. Bendita tú eres entre todas las mujeres y bendito es el fruto de tu vientre, Jesús.
1: Santa María, Madre de Dios, ruega por nosotros pecadores, ahora y en la hora de nuestra muerte. Amén.
0: Dios te salve María, llena eres de gracia, el Señor es contigo. Bendita tú eres entre todas las mujeres y bendito es el fruto de tu vientre, Jesús.
1: Santa María, Madre de Dios, ruega por nosotros pecadores, ahora y en la hora de nuestra muerte. Amén.
0: Dios te salve María, llena eres de gracia, el Señor es contigo. Bendita tú eres entre todas las mujeres y bendito es el fruto de tu vientre, Jesús.
1: Santa María, Madre de Dios, ruega por nosotros pecadores, ahora y en la hora de nuestra muerte. Amén.
0: Dios te salve María, llena eres de gracia, el Señor es contigo. Bendita tú eres entre todas las mujeres y bendito es el fruto de tu vientre, Jesús.
1: Gloria, Santa María, Madre de Dios, ruega por nosotros pecadores, ahora y en la hora de nuestra muerte. Amén.
0: Gloria al Padre, al Hijo y al Espíritu Santo.
1: Como era en un principio, ahora y siempre, por los siglos de los siglos. Amén. Amén. En el quinto misterio gozoso contemplamos el niño perdido y hallado en el templo. Cuando el niño cumplió 12 años, subieron como de costumbre, y acabada la fiesta, María y José regresaron, pero Jesús permaneció en Jerusalén sin que ellos se dieran cuenta. Al tercer día lo hallaron en el templo en medio de los doctores de la ley, escuchándolos y haciéndoles preguntas. Padre nuestro que estás en el cielo, santificado sea tu nombre, venga a nosotros tu reino, hágase tu voluntad en la tierra como en el cielo.
0: Danos hoy nuestro pan de cada día, perdona nuestras ofensas, como también nosotros perdonamos a los que nos ofenden. No nos dejes caer en la tentación y líbranos del mal. Amén.
1: Dios te salve María, llena eres de gracia, el Señor es contigo. Bendita tú eres entre todas las mujeres y bendito es el fruto de tu vientre, Jesús.
0: Santa María, Madre de Dios, ruega por nosotros pecadores, ahora y en la hora de nuestra muerte. Amén.
1: Dios te salve María, llena eres de gracia, el Señor es contigo. Bendita tú eres entre todas las mujeres y bendito es el fruto de tu vientre, Jesús.
0: Santa María, Madre de Dios, ruega por nosotros pecadores, ahora y en la hora de nuestra muerte. Amén.
1: Dios te salve María, llena eres de gracia, el Señor es contigo. Bendita tú eres entre todas las mujeres y bendito es el fruto de tu vientre, Jesús.
0: Santa María, Madre de Dios, ruega por nosotros pecadores, ahora y en la hora de nuestra muerte. Amén.
1: Dios te salve María, llena eres de gracia, el Señor es contigo. Bendita tú eres entre todas las mujeres y bendito es el fruto de tu vientre, Jesús.
0: Santa María, Madre de Dios, ruega por nosotros pecadores, ahora y en la hora de nuestra muerte. Amén.
1: Dios te salve María, llena eres de gracia, el Señor es contigo. Bendita tú eres entre todas las mujeres, y bendito es el fruto de tu vientre Jesús.
0: Santa María, Madre de Dios, ruega por nosotros pecadores, ahora y en la hora de nuestra muerte. Amén.
1: Dios te salve María, llena eres de gracia, el Señor es contigo. Bendita tú eres entre todas las mujeres, y bendito es el fruto de tu vientre Jesús.
0: Santa María, Madre de Dios, ruega por nosotros pecadores, ahora y en la hora de nuestra muerte. Amén.
1: Dios te salve María, llena eres de gracia, el Señor es contigo. Bendita tú eres entre todas las mujeres, y bendito es el fruto de tu vientre Jesús.
0: Santa María, Madre de Dios, ruega por nosotros pecadores, ahora y en la hora de nuestra muerte. Amén.
1: Dios te salve María, llena eres de gracia, el Señor es contigo. Bendita tú eres entre todas las mujeres, y bendito es el fruto de tu vientre Jesús.
0: Santa María, Madre de Dios, ruega por nosotros pecadores, ahora y en la hora de nuestra muerte. Amén.
1: Dios te salve María, llena eres de gracia, el Señor es contigo. Bendita tú eres entre todas las mujeres, y bendito es el fruto de tu vientre Jesús.
0: Santa María, Madre de Dios, ruega por nosotros pecadores, ahora y en la hora de nuestra muerte. Amén.
1: Dios te salve María, llena eres de gracia, el Señor es contigo. Bendita tú eres entre todas las mujeres, y bendito es el fruto de tu vientre, Jesús.
0: Santa María, Madre de Dios, ruega por nosotros pecadores, ahora y en la hora de nuestra muerte. Amén.
1: Gloria al Padre, al Hijo y al Espíritu Santo.
0: Como era en el principio, ahora y siempre, por los siglos de los siglos. Amén.

0: Rezamos por el Papa, por la Iglesia, por las almas del purgatorio y por las vocaciones sacerdotales y religiosas. Padre nuestro que estás en el cielo, santificado sea tu nombre. Venga a nosotros tu reino, hágase tu voluntad en la tierra como en el cielo.
1: Danos hoy nuestro pan de cada día, perdona nuestras ofensas, como también nosotros perdonamos a los que nos ofenden. No nos dejes caer en la tentación y líbranos del mal. Amén.
0: Dios te salve María, llena eres de gracia, el Señor es contigo. Bendita tú eres entre todas las mujeres y bendito es el fruto de tu vientre Jesús.
1: Santa María, Madre de Dios, ruega por nosotros pecadores, ahora y en la hora de nuestra muerte. Amén.
0: Dios te salve María, llena eres de gracia, el Señor es contigo. Bendita tú eres entre todas las mujeres y bendito es el fruto de tu vientre Jesús.
1: Santa María, Madre de Dios, ruega por nosotros pecadores, ahora y en la hora de nuestra muerte. Amén.
0: Dios te salve María, llena eres de gracia, el Señor es contigo. Bendita tú eres entre todas las mujeres y bendito es el fruto de tu vientre Jesús.
1: Santa María, Madre de Dios, ruega por nosotros pecadores, ahora y en la hora de nuestra muerte. Amén.
0: Gloria al Padre, al Hijo y al Espíritu Santo.
1: Como era en el principio, ahora y siempre, por los siglos de los siglos. Amén.
2: Bendita sea tu pureza, y eternamente lo sea, pues todo un Dios se recrea en tan graciosa belleza. A ti, celestial princesa, Virgen Sagrada María, yo te ofrezco en este día alma, vida y corazón. Mírame con compasión, no me dejes, Madre mía.
0: En el nombre del Padre, del Hijo y del Espíritu Santo. Amén.

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2: Querido padre Rubén, queridos abuelos, hoy los voy a saludar entre dos ríos con un trabajo hermoso que nos legó Jorge Enrique Martí, este gran poeta que hemos tenido los entrerrianos y los argentinos. Y dice así: mi provincia es una copla entre ríos dibujada, azul de cielo en los ojos, verde de sauce en las alas, temblor de ceibo nativo en la vincha colorada y estos colores del canto que irrumpen en las guitarras, un Uruguay de zorzales y un Paraná de calandrias. Mi provincia es una copla que no pierde la tonada, dulces nombres guaraníes con las erres arrastradas y ese empaque de hombre libre que ilumina la mirada cuando bullen en el pecho y se desbordan del alma. Un Uruguay de zorzales y un Paraná de calandrias. Mi provincia es una copla en boca de las muchachas, sonrisa que se dibuja con racimos de pitanga, sureo de los requiebros en voces enamoradas, piel que tiembla de jazmines porque estremece en el alma, un Uruguay de zorzales y un Paraná de calandrias. Mi provincia es una copla con vaivén de marejada, por momentos pura espuma adormecida en las playas, pero de ratos también montonera de agua brava cuando corren desbocados por las riberas del alma un Uruguay de zorzales y un Paraná de calandrias. Mi provincia es una copla con vibraciones de alas, unas veces suavidad de torcasita emplumada y otras veces alarido de tradiciones minuanas, cuando en manos federales ponen lanzas y guitarras un Uruguay de zorzales y un Paraná de calandrias.
3: Son las 4:31. La música es un regalo de Dios para los hombres, un medio de comunicación divino que permite que entremos a su presencia, lo invoquemos y mostremos nuestro amor por Él. La música puede cambiar muchas cosas en nuestro corazón y alrededor. Es el único arte que va del cielo a la tierra. Nos permite llorar sin lágrimas, reír sin carcajadas, gozar con el espíritu, volar a pesar de no tener alas y recordarnos que lo infinito no le es negado a los hombres.
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Dios nos ha dado la música para hacer avanzar sus propósitos. Las dulces melodías hablan a las almas de los hombres y los ayudan a prepararse para la buena nueva. Cada nota cumple su misión divina de elevar el espíritu humano hacia la presencia misma de Dios. De esta manera, la armonía no solo acompaña el camino del creyente, sino que se convierte en el lenguaje cotidiano de una vida que camina en santidad ante su Creador.

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la música es un acto de adoración que debe hacerse de corazón para el Señor. El enfoque está en la pasión y entrega, no en la perfección técnica, reconociendo que la música tiene el poder de elevar el espíritu y tocar a las personas. Un artista tiene el deber de enviar luz a la oscuridad de los corazones, y aunque las palabras fallen, la música puede hablar, pues cuando el sonido nace de una entrega sincera, su eco permanece mucho después de que el silencio regresa.

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La música, más que un simple estímulo auditivo, se convierte en un puente directo hacia lo invisible, donde la armonía prepara el terreno del alma para la reflexión profunda. En esa quietud sonora, las barreras del ego se desvanecen, permitiendo que la paz divina sature el pensamiento y renueve el espíritu. Es así como el arte se transforma en una disciplina espiritual que nos dispone a la escucha. Cada nota cumple su misión de nivelar nuestro pulso interior con el ritmo eterno de la gracia de Dios.

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la gente suele escuchar y entender con el corazón mucho antes de escuchar y entender con la cabeza. Y las fibras de sus corazones suelen ser tocados, no por el académico o el apologista, sino por el artista y el poeta. Los músicos y artistas cristianos desempeñan un papel fundamental en la evangelización. Allí donde se ha llevado la buena nueva, las culturas penetradas adoran y proclaman su fe en sus propios idiomas del corazón y estilos culturales.

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Padre nuestro que estás en el cielo. Santificado sea tu nombre. Venga a nosotros tu reino. Hágase tu voluntad, así en la tierra como en el cielo. El pan nuestro de cada día, danos hoy. Perdona nuestras ofensas, como así también nosotros perdonamos a los que nos ofenden. No nos dejes caer en la tentación. Líbranos del mal. Amén.

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1: Son las 5 con 34 minutos.
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0: Derrama, Señor, tu gracia en nuestros corazones, a fin de que, habiendo conocido por el anuncio del ángel el misterio de la encarnación de tu Hijo, nuestro Señor Jesucristo, podamos, por los méritos de su pasión y cruz, llegar a la gloria de la resurrección, por Jesucristo nuestro Señor.
1: Amén.
0: Amén. Ave María Purísima,
2: sin pecado concebida.
3: Son las 6:03.

Muy, pero muy bienvenidos, queridos amigos, ¿cómo están? Qué lindo, qué lindo. Lunes pasado, casa inundada. No pudimos sin luz, sin internet. Hermoso fue el lunes pasado. Pero hoy ya de nuevo junto a ustedes, ahí entrando en sus casas y compartiendo lo que están haciendo. Programa 253 aquí en Radio Grote, temporada 24, 24 años al aire, ¿no? Qué bárbaro. Uno mira para atrás y dice, gracias Dios, ¿no? Por esta gran bendición. Te recordamos que es el año del jubileo de San Francisco de Asís, porque hace 800 años de la partida a la casa del Padre. Qué hermosa frase nos regalaba, ¿no?, el Papa Francisco. Nos decía algo muy, muy interesante, ¿no? Repetía lo mismo, de hacer lío, no dejar que la historia se escriba afuera, ¿no? O mirándola por la ventana. Tenemos que ser protagonistas de nuestra propia historia y de los 24 años al aire, ¿no? Qué bárbaro. Uno mira para atrás y dice, gracias Dios, ¿no?, por esta gran bendición. Te recordamos que es el año del jubileo de San Francisco de Asís, porque hace 800 años de la partida a la casa del Padre. Qué hermosa frase nos regalaba

tenemos que ser protagonistas de nuestra propia historia y de la historia de la Iglesia. No podemos quedarnos afuera. El no balconear la vida, ¿no? Y este hagan lío, que fue dos frases que nos dijo en Río, en la Jornada Mundial de Jóvenes allá por el 2013. Y por otro lado nos dice, pónganse las zapatillas, salgan con la camiseta de Cristo y júguense por su ciudad. Que tiene que ver con esta intención que nos deja el Papa León XIV, ¿no? Cómo misionar, cómo evangelizar en la ciudad. Por eso elegí este audio, porque justamente estaba en sintonía con esto de poder jugárnosla, ¿no? Zapatillas y salgo a misionar y evangelizar. Por el otro lado, cita la hermosa frase de San Pablo VI, que es la civilización del amor, ¿no? Él instaura esta frase maravillosa que encierra muchísimo, ¿no? Algún día tendríamos horas y horas de programa analizando qué es la civilización del amor, a qué nos interpela cada uno de nosotros. Y por otro lado nos pide leer el Evangelio. Aunque sea dos minutos, abrir y leer, ya sea el Evangelio del día, ¿no? Que después seguramente más de uno lo va a escuchar en la Santa Eucaristía, o, como decía mi confesor, abrir y donde se abre la Biblia, ¿qué es lo que Dios me está queriendo decir en ese momento a través de algunos de esos hermosos versículos? Para pensar, ¿no? Un par de cosas. Sin la palabra hay muchas cosas que no puedo hacer, sin la oración tampoco. La vida espiritual tiene que estar en paralelo con nuestra vida pastoral de acción. Saludamos, queridos amigos, a todos los oyentes. ¿Cómo andan mis amigos de Radio Grote? ¿Qué cuentan? Bueno, les mando un abrazo enorme, enorme, la verdad. Es un placer estar acá y entrar en cada uno de sus hogares. Lo mismo para FM Sendero, para todo Coronel Dubrati. ¿Cómo están? Bueno, querida provincia del Chaco, abrazo, abrazo enorme para todos ustedes. FM Trujuy, 90.1 de tu dial, Radio de la Compañía de Jesús, en San Miguel, provincia de Buenos Aires. Les mandamos un abrazo enorme a ustedes también. Está haciendo frío en la Ciudad Autónoma de Buenos Aires, hubo un sol hermoso hoy, lunes 10 de agosto, pero frío, ¿no? Se siente cada vez más mientras pasan las horas. Cariño y saludo para Radio Buen Anuncio. ¿Cómo anda? 95.7 Radio, que se encuentra en Concepción del Uruguay, diócesis de Gualeguaychú, en la parroquia San Roque. Están por cumplir años, te cuento. Sí, sí. Están por cumplir con 34 años, el 16 de agosto. ¡Qué maravilla! ¡Cuántos años! ¡Qué hermoso! Me parece fantástico, ¿no? Que Dios le dé la gracia de permanecer para que puedan comunicar y llegar a la mayor cantidad de gente posible. Así que no voy a decir nada. Después del 16 vamos a terminar de la frase del no voy a decir qué. Después, también saludamos a Radio Digital Catedral, provincia de La Rioja. ¿Cómo andan? ¿Todo bien? ¡Qué hermoso! ¡Qué lindo! Que estén ahí del otro lado, escuchando, mateando. Hoy me los imagino a todos tomando mate. Sí, al lado de la salamandra, ¿sí? O de un caloventor. Salamandra, tengo antojo de salamandra, ¿no? Bien, veremos cómo tengo mi antojo. Y recordamos que Radio Digital Catedral nos puede sintonizar no solo hoy lunes a las 18. Hasta ahora todos los que nombré estamos saliendo lunes a las 18 horas, todos en duplex, pero Radio Digital Catedral también los viernes de 12 a 13 y los domingos de 13 a 14. Y FM Trujuy, obviamente, como ya sabemos, los domingos antes del Santo Rosario a las 8 horas. Radio FM San Cayetano, a ustedes sí, muy feliz cumple, ya se puede anunciar. ¿Saben que el 3 de agosto...

0: de FM San Cayetano, 102.5, de la Arquidiócesis de Corrientes, que nos van a escuchar hoy a las 19 horas. 22 años, un aniversario también súper lindo a ambas radios, tanto a San Cayetano como a Buen Anuncio. La verdad que es un placer poder estar con ustedes celebrando estos aniversarios. Gracias por contarlo, por compartirlo, porque la verdad es implica mucho esfuerzo. Y esto es para todas las radios, ¿no? En las que sale el programa El Santo Padre Testigo de Cristo, como un montón más. Es mucho esfuerzo estar al aire. Los oyentes ya ven como el producto terminado, pero detrás de estos programas que salen al aire, hay muchísimo esfuerzo de muchísimos voluntarios y de mucha gente que hace posible, ¿no?, que esto suceda. Así que a todos también un gran, gran abrazo. De paso, saludo a Micaela, que es nuestra operadora aquí en Radio Grote, que es la artífice de que podamos salir al aire en todos lados, ¿no? Gracias, Mica. Hoy la voy a volver loca, Mica, pero bueno, nada. Ya está acostumbrada, porque venía en el contrato. Saludamos también a Radio Católica Online, Encuentro en el Valle. Un gran proyecto tiene Encuentro en el Valle, esta radio es de Catamarca, porque entren al sitio web, que es maravilloso, entren, pongan Encuentro en el Valle y lo van a encontrar en Instagram, en Facebook. Y la verdad que tiene muchas cosas para dar, para contar, y uno se mantiene muy bien informado con un formato muy lindo, ¿no? Con lo cual eso también colabora mucho para anunciar, para misionar, para que la gente se pare a leerlo y después si quiere investigar más, lo puede hacer. Pero la verdad que también excelente, excelente toda la gente que se va sumando a este gran proyecto. ¿Cuándo nos van a escuchar en Radio Católica Online Encuentro en el Valle? Los martes a las 20 y los jueves a las 16. Así que atentos ahí, mis amigos de Catamarca, martes a las 20, jueves a las 16. BTR Radio, ¿cómo anda esa gente que nos escucha de esos lugares tan raros a lo largo del planeta Tierra? Recuerden que BTR Radio sale los miércoles a las 19, hora argentina. Radio Divina Providencia, y nos fuimos al sur, ahí a la diócesis de Neuquén. ¿Cómo andan? Ahí debe de haber más frío, ¿no? No sé, yo me imagino que vive nevando. Después me contarán. Nos van a escuchar los jueves a las 13 horas. Qué lindo. Un abrazo enorme para todos ustedes. Radio Fe Latina, sábados a las 12. Radio Fe Latina también, un abrazo enorme en Marcelo Tejeda, que es el con el que andamos en contacto. La verdad, un placer porque el trabajo que hace él y su equipo es maravilloso. La verdad, hay que agradecerles a todas las personas que están detrás de cámara, ¿no? Que están del otro lado de la pecera, que hacen posible justamente que estemos todos escuchándonos, ¿no? Que ustedes me dejen entrar en sus casas hoy a tomar mate. La intención del mes de agosto habla justamente por la evangelización en la ciudad. El Papa León XIV nos pide, oremos, para que las grandes ciudades, a menudo marcadas por el anonimato y la soledad, encontremos nuevas formas de anunciar el Evangelio, descubriendo caminos creativos para construir comunidad. Pero no voy a seguir hablando yo, no señor, va a hablar el protagonista de este programa.
1: En el nombre del Padre, del Hijo y del Espíritu Santo. Amén. Señor Jesús, buen pastor, recorres nuestras calles y plazas, entras en los edificios altos y en los barrios humildes, acompañas silenciosamente a millones que buscan sentido en medio del ruido y la prisa. Tú conoces, Señor, el corazón de la ciudad, sus luces y sombras, su bullicio y su soledad. Sabemos que las ciudades están llamadas a ser lugares de libertad y oportunidad, pero también pueden transformarse en espacios de anonimato y aislamiento. Por eso hoy te pedimos una mirada nueva, capaz de descubrir en la vida urbana el terreno fecundo para anunciar tu evangelio. Danos una fe creativa y profunda que no se quede en las palabras, sino que se encarne en gestos sencillos y cercanos. Haznos iglesia en salida, capaz de tender la mano en las periferias, de dar consuelo en la soledad y de sembrar fraternidad donde reina la indiferencia. Señor, que nuestras comunidades urbanas sean lugares abiertos y acogedores, lugares donde se comparta la esperanza, donde nadie se sienta invisible y donde la alegría de tu evangelio ilumine la vida escondida de tantos hermanos. Haznos testigos tuyos en la ciudad, misioneros valientes y creativos que anuncien con la vida tu amor, capaz de superar la prisa, el ruido y el anonimato. Amén.
0: Hermosa. Yo creo que esta oración es para leerla y escucharla un montón de veces. Algo que me queda, ¿no?, en este lunes de agosto. Él recorre las calles, ¿no? No usa ni cualquier imagen, usa la imagen del buen pastor que recorre calles, plazas, entra en los edificios, en los barrios humildes, pero que siempre acompaña silenciosamente a millones. A pesar del ruido, a pesar de la prisa, a pesar de todo lo que nos pasa en la ciudad, Él nos sigue acompañando, ¿no? Y trata de que cada uno de nosotros busque un sentido en medio de donde estamos inmersos, en nuestros lugares, en nuestro hábitat. Creo que una de las cosas fundamentales es esta imagen, ¿no? Tenemos muchísimas más, porque la oración es bastante larga, pero hoy me quedo para analizar eso. Después veremos el resto, ¿no? Yo creo que hay que degustarla, esta oración. Yo creo que a mí me llega muy de cerca. Yo estoy en plena Ciudad Autónoma de Buenos Aires, como siempre les cuento, que es un bloque. No estamos bien. Acá no estamos bien. Corremos, como digo yo, y miramos para atrás y no nos corre nadie. Nosotros corremos, ¿no? Vamos con esa prisa. Y también esto de la soledad, ¿no? A pesar de ser una gran ciudad o una pequeña ciudad también, estamos como solos, ¿no? Como que hay mucha gente a nuestro alrededor, pero eso no significa estar acompañados como nos acompaña Jesús. En el Angelus, el Papa León XIV nos pidió vivir confiadamente nuestra fe en el Señor. Y uno diría, pero esto yo ya lo escuché muchas veces. Pero no por escucharla muchas veces ni decirla muchas veces, la practicamos, ¿no? Esto de vivir nuestra fe en el Señor, entender que Él realmente está caminando a mi lado y que no me suelta la mano, que va conmigo a cada paso. Nos pidió que no tenemos que desesperarnos, ni siquiera en los momentos de oscuridad, porque Él siempre está con nosotros. Y que es bueno experimentar la debilidad que cada uno pueda tener en sus diversos momentos del día o en los momentos de la vida, porque ahí es donde realmente, a través de nuestra fe, reconocemos esa presencia de Dios, esa certeza de que realmente Él nos acompaña, ¿no? Y estar unidos permanentemente en oración para que justamente Él nos ayude a superar cada momento que estamos viviendo. Tras el rezo del Ángelus, expresó clara preocupación y su cercanía ante la violencia que se está produciendo y cada vez escala más en Sudán, Ucrania y Rusia. Pidió conversión en los corazones de quienes están hoy sembrando la violencia y que se tiene que poner fin, porque la guerra no hace más que generar más guerra y por ende provoca un enorme sufrimiento, porque cada vez el número de víctimas civiles es cada vez mayor, porque lamentablemente es el pueblo el que, a través de decisiones de dirigentes que podrían frenarlo todo, ¿no?, mandan literalmente a morir en una guerra que no tiene ningún tipo de sentido. Por otro lado, animó a todos los jóvenes a tomar como ejemplo a los santos del calendario litúrgico. Miren qué importante, ¿no? Saber cuál es el santo del día. Hoy, ¿a quién celebramos? ¿A quién recordamos? Bueno, hoy recordamos a San Lorenzo. ¿Qué fue de la vida de San Lorenzo? ¿Por qué llegó a su santidad? Y si todos los días empezamos a investigar, ¿no? Vamos a conocer a muchísimos santos y vamos a redescubrir un montón que vos decís, ¡ah! Pero mira, ¿no? Claro, pero no lo conocía o nunca me interesó. Bueno, empiecen a hacer eso. Yo se los propongo, es fantástico. No les voy a decir quién es San Lorenzo, lo van a tener que buscar. Salgan ahí a googlear, pero en sitios católicos, apostólicos, romanos, en aquellos que sabemos, ¿no?, que me van a decir algo realmente importante. Ya son 18 y 20. Muy bien, sigamos. Vamos a ir directamente a la audiencia y vamos a dejar dos audios hermosos del Papa León XIV para después. Si entran, si no, van la semana que viene. Así, los vamos a ir reciclando. ¿Qué pasó en la audiencia? Bueno, obviamente después de sus vacaciones escantó Gandolfo, retomó las audiencias generales de los días miércoles. Raro, yo entro, quiero escucharla, quiero... Y digo, pero no, ¿dónde hizo la audiencia? La hizo dentro de la Basílica de San Pedro. Bien, que se llenó, obviamente, con muchísimos, muchísimos peregrinos. El contenido no cambió, como vimos el lugar sí, y siguió con la catequesis que tienen que ver con el Concilio Vaticano II. Esta vez nos habla, sí, de la Constitución Sacrosanctum Concilium, que tiene y que habla sobre la liturgia y la oración. Pero algo que está muy bueno, para que prestes más atención, es que lo relacionó con nuestra vida actual. Vuelve a hablar el protagonista de este programa.
1: Queridos hermanos y hermanas, retomamos hoy las catequesis sobre la Constitución Sacrosanctum Concilium, centrándonos en la dimensión eclesial de la oración litúrgica. La oración, como dimensión fundamental de nuestra humanidad, necesita ser redescubierta desde la verdad. En este sentido, el Papa San Pablo VI afirmó: Dios en el primer puesto, la oración nuestra primera obligación, la liturgia la primera fuente de la vida divina que se nos comunica, la primera escuela de nuestra vida espiritual. El pontífice de feliz memoria deseaba que la liturgia de las horas, que es inseparable de la Eucaristía, penetrara y orientara profundamente toda la oración cristiana, alimentando así la vida espiritual de todo el pueblo de Dios. A este respecto, podemos afirmar que la Eucaristía y la liturgia de las horas son el aliento de la vida de la Iglesia, que hace circular al Espíritu Santo por todo su cuerpo. Saludo cordialmente a los peregrinos de lengua española. Los invito a valorar la Eucaristía y la liturgia de las horas como grandes tesoros milenarios de la Iglesia, y que a través de nuestro amor a ellas podamos día a día ir santificando nuestras vidas. Que Dios los bendiga. Muchas gracias.
0: Bueno, yo me voy a quedar con algo que tiene de todo lo que nos enseñó en esta catequesis, es que la oración como dimensión fundamental de nuestra humanidad, ¿no? La oración es ese momento para hablar con Dios, es el momento para hablar con nuestra mamá María, para hablar con Jesús, es el momento que tenemos para comunicarnos. Y la misma forma que tenemos la necesidad de comunicarnos con nuestros amigos o con nuestros colegas de trabajo, tenemos que tener esa necesidad de hablar con Dios. Y la oración es excelencia completa. Puedo hacer adoración, puedo simplemente rezar un rosario, puedo, de la forma que querramos, ¿sí? sentarnos a hablar coloquialmente, de la forma que sepamos rezar. Y es importante, a mi criterio, tener un confesor, tener un director espiritual, ya sea una religiosa, un religioso, un sacerdote, o una consagrada, porque es importante que nos puedan también como guiar, ¿no? Para poder ir avanzando y no quedarnos, ¿no? En algo que es poco, porque por ahí no nos damos cuenta cómo crecer en la oración. Así que creo que es algo fundamental, y a nosotros, personalmente, a todos creo que nos pasa, que comenzar el día con una oración nos cambia el espíritu, y un día terminado con una oración también, o esos días en que uno pone todo el día en oración, ¿no? Y uno tiene que actuar en consecuencia. Creo que también eso ayuda muchísimo, muchísimo. Yo les cuento, ¿sabían que viene el Papa, no? No sé si se enteraron, pero León XIV viene a la Argentina. Uruguay, Argentina, Perú. Y va a estar con nosotros entre el 8 al 11 del mes de noviembre. El 8 va a llegar después del mediodía, porque va a terminar el encuentro que va a tener en el santuario de la Virgen de los 33, en Uruguay, obviamente, que es su patrona, y viene acá a la Argentina. Va a estar en Córdoba, va a estar acá en Buenos Aires, va a haber un encuentro multitudinario en el Monumento a los Españoles, va a ir a Córdoba, va a estar en Luján. La idea también es que se pueda reunir con los Hogares de Cristo, que también se está trabajando. Esas cosas todavía, digamos, puntualmente no nos dicen que va a estar, obviamente, con el presidente, porque es protocolar, y después un montón de cosas, va a estar en la catedral. Bueno, pero por si no se enteraron, viene el Papa León XIV. Recién hablábamos con Mica, con la productora, que ahora son todos expertos. Todos son expertos, ¿no? Esto de tener que llenar espacios no es comunicar con esperanza, como nos pedía en el año jubilar de la esperanza, ¿no? En todo el 2025, el lema que nos dejó el Papa Francisco, ¿no? Y que nos dijo a todos los comunicadores en su primer jubileo que tuvimos. Comunicar con esperanza. Bueno, nada. Es lo que pasa, ¿no? Hay que llenar espacios. Pero yo te cuento algo y le agradezco infinitamente a Monseñor Santiago Olivera, obispo castrense de la República Argentina, porque me pasó una canción que ya investigué y está hecha con inteligencia artificial, que habla y le da la bienvenida a León XIV. Esta es, la pueden encontrar en Instagram, se llama Todo Junto, Sabiamente Ignorante. Detrás de esta gente están los jesuitas, ¿no? Escuchemos la canción.

0: díganme la verdad, estaban todos bailando. Obvio, bailando, ahí revoleando. Yo una servilleta. Qué buen tema musical y qué hermosa la letra, el ritmo. Vieron que con inteligencia artificial se pueden hacer cosas muy buenas. La tenemos que usar para el bien común. En este caso, una canción que nos prepara para la venida del Papa León XIV. Igual ya salieron las bases y condiciones para el himno, así que están ahí. Le mando un beso muy grande a mi amigo Mike, que ya está haciendo lío, como diría el Papa Francisco. Y ya estamos conectados, le damos la bienvenida ya un amigo de la casa, Monseñor Sergio Osvaldo Buenanueva, obispo de San Francisco, Córdoba. ¿Cómo estamos?
1: Alejandro, un gusto hablar con vos en esta ocasión tan linda.
0: Qué lindo. Bueno, a mí algo que me llamó mucho la atención y por eso le dije a Víctor que te contactara, es porque en la diócesis de San Francisco, Córdoba, hay un sínodo diocesano. Contanos cómo surge.
1: Bueno, allá en el año 2019, allá lejos y en el tiempo, comenzó a dar vuelta la idea de hacer un sínodo en la diócesis. Un sínodo es una institución eclesial, es una reunión que convoca el obispo. La iglesia tiene en su derecho canónico muy bien delimitado cómo se convoca, cómo se trabaja. Bueno, eso está así en la ley de la iglesia. Ahí comenzamos a movernos, a ver qué lindo sería hacer un sínodo. La iglesia siempre ha alentado la realización en las diócesis o incluso en territorios más amplios de este tipo de encuentros. Pero en el 2020 vino la pandemia, nos agarró cuando estábamos empezando a, ni siquiera digo a calentar motores, a hacernos a la idea del sínodo. Pero entre medio, simplifico un poco las cosas, vino la convocatoria a la Asamblea Eclesial de América Latina, el Papa había puesto en marcha un camino sinodal, el Papa Francisco, ¿no?, para toda la Iglesia, y ahí como que giramos en la idea. Antes de convocar un sínodo, Dios dirá en ese momento, decíamos, cuándo será el momento, lo que tenemos que hacer es acoger la motivación que nos está dando la Iglesia de asimilar la sinodalidad como este caminar juntos donde todos nos descubrimos lo que somos realmente, Iglesia, todos desde el bautismo y la confirmación tenemos la misión de anunciar el Evangelio. Como decía un obispo amigo aquí, uno de los auxiliares de Córdoba, cuando el Papa Francisco dijo aquel todos en Lisboa, los jóvenes son los destinatarios, pero también todos los que somos la Iglesia somos sujetos responsables, corresponsables de la misión evangelizadora. Y así pusimos en marcha un camino sinodal donde primero instalamos la idea, nos fuimos preparando y llegó el momento de abrir un tiempo muy fecundo de escucha. Primero escuchar lo que pasaba en las parroquias, en los decanatos, qué sentía la gente que eran los principales reclamos de Dios en este momento. Y después dimos un paso fundamental y muy lindo, que es proponer a cada comunidad cristiana, parroquias, colegios, grupos, movimientos, lo que llamamos, a falta de un término más feliz, escucha ad extra. Escuchar gente que está, entre comillas, fuera de la participación activa en la iglesia, la misa dominical, nuestros grupos. Y la creatividad fue hermosa, realmente. Cada parroquia se organizó, a quién vamos a consultar, quién vamos a preguntar. Las preguntas eran básicamente si creías en Dios y si qué significaba eso en tu vida, si no tenías una fe más o menos fuerte en Dios, qué te sostenía, qué te daba esperanza. Bueno, las respuestas fueron muy lindas. Bueno, y con todo eso, estoy simplificando mucho, ya vimos claro que después de esa escucha teníamos que abrir ese espacio que es un sínodo, celebrar propiamente el sínodo. Lo íbamos a convocar para el Pentecostés de este año 2026, pero acá entrando en confianza, un día a la siesta digo, espero que no nos agarre el mundial en medio del sínodo. Y dicho y hecho, era el mundial, estaba en medio de la... Así que nadie iba, y más con este mundial y el sufrimiento que tuvimos con Argentina, el sufrimiento lindo, más vale pasar ese momento. Después, el domingo siguiente, cuando termine el mundial, seamos campeones o no, vamos a iniciar el sínodo. Ese fue el 26 de julio pasado, tuvimos la misa de inicio. Alejandra, precisame que precise esto. La Iglesia dice que un sínodo se celebra, es un momento orante, casi litúrgico, tiene momentos litúrgicos muy fuertes, el inicio y la conclusión con la misa, la invocación del Espíritu, también el juramento de los sinodales, son alrededor de 140, 136, 37 sinodales que representan a toda la diócesis. Y están previstas 4 sesiones, ya tuvimos la primera, el primer sábado de agosto, que fue primero, después la próxima será el 22, y después 2 sábados, son sábados de las 9 de la mañana a las 5 de la tarde, porque tiene que movilizar gente de las parroquias, es una diócesis básicamente rural, así que algunos tienen que viajar bastante, y bueno, 2 sesiones en agosto, 2 en septiembre, y Dios mediante esperamos terminar el domingo 4 de octubre, que es la fiesta de San Francisco, a quien hemos declarado patrono del sínodo, un inspirador de nuestro sínodo. Después te cuento un poco también del tema que tenemos sinodal, así que ese es un poco el camino que estamos recorriendo.
0: ¿Tiene algún lema el sínodo? Porque no me acuerdo.
1: Sí, el lema expresa el tema, porque en esta consulta, en estas idas y venidas, una de las cosas que establece la ley de la Iglesia es que el obispo debe determinar el tema para el sínodo. Porque normalmente un sínodo es una reunión donde se convoca a toda la diócesis para discernir los desafíos pastorales. Los sínodos no tienen como función aspectos doctrinales, no nos toca a nosotros decidir qué pertenece o no a la fe, eso ya lo tenemos, digamos. Es como ver cómo esa fe hoy se proclama. Bueno, en las consultas idas y venidas, escuchando mucho a las consultas que hicimos al Consejo Presbiteral, al Colegio de Consultores, la Comisión Preparatoria del Sínodo, el tema que surgió inspirándonos en Juan 2:1 al 11, las bodas de Caná, fue la alegría de creer en Jesucristo, el tema de la fe viva en Jesucristo, encuentro, camino y misión, el encuentro con Cristo que determina la vida, el camino que hacemos para convertirnos en creyentes, un camino que hacemos en la Iglesia, y la misión. En síntesis, la fe que hemos recibido y la fe que queremos comunicar, cómo lo estamos haciendo y cómo sentimos que Cristo nos pide hacerlo en el contexto de nuestra diócesis.
0: Impresionante. Hay algo que le cuento a la gente, obviamente, si siguen a nuestro obispo Sergio Osvaldo Buenanueva en las redes, uno puede ir siguiendo no solo los testimonios de las personas que están participando, que son muy enriquecedores, como así también hay un sacerdote que no le encuentro el nombre, que habla de lo que se va a tratar en la segunda sesión, o sea que la segunda sesión todavía no se hizo.
1: No, es el sábado que viene, no, el otro sábado que viene es la Asunción, es el 22 de agosto. El padre Daniel Cavallo, que es el secretario general del sínodo, él es el que encabeza la comisión preparatoria del sínodo, ahora es la secretaría general que está trabajando, mirá, realmente yo me saco el sombrero o la mitra, no sé cómo quieren decir, por el trabajo tan exquisito de amor a la Iglesia y muy organizados y con una dedicación, porque hay que tener en cuenta, imagínate, movilizar 140 personas, organizar el trabajo en grupos, cómo se va trabajando, con aspectos logísticos como los que tienen que ver el almuerzo que compartimos, bueno, el lugar donde estamos en un colegio aquí que está a cuatro cuadras de la catedral, bueno, pero con una dedicación muy grande. Y el padre Daniel, que es párroco, él es el que está al frente de la Secretaría General.
0: Me encanta, porque hoy una de las cosas que hacía fue, porque ya lo había escuchado, primero que habla muy bien, y segundo que le cuento a todos los oyentes que en realidad su mensaje es para que se pueda ir pensando y poniendo en oración y en reflexión lo que va a pasar. Entonces creo que realmente ese, como decías vos, es un trabajo increíble, porque el poder estar en las redes hace que yo, que no estoy cerca de ahí, de San Francisco, Córdoba, pueda seguir también lo que está sucediendo. Y que las personas que participaron de la primera sesión nos cuenten también cómo fue la experiencia, sobre qué ejes trabajaron y demás, también es sumamente importante, porque en definitiva somos todos iglesia, ¿no? Y es bueno poder estar acompañando a, en este caso, a ustedes, ¿no? Como seguramente hay un montón de otras cosas más, ¿no?, que está pasando en la Argentina, pero que no lo transmiten en las redes. Yo creo que las redes hoy son el lugar para poder evangelizar y acercar a todas las personas. Y es fantástico.
1: Sí, para mí eso es una convicción muy grande. Yo creo que las redes son un lugar donde circula de todo. Algunas cosas muy buenas, otras que no lo son tanto, y algunas que son francamente repudiables. Pero también circula el Evangelio, porque esa es la historia humana. Es decir, nosotros creemos en un Dios que se encarnó, que no se rodeó de algodones, sino que entró en toda la oscuridad de la condición humana. Eso es el pesebre. Y eso es sobre todo la cruz, la tumba vacía, y el resucitado está en medio de la historia, en medio del mundo. Por eso hay que escuchar las voces de las personas para poder, como escuchábamos ayer en la primera lectura del Evangelio, de la liturgia, ¿no? En la brisa suave se escucha la voz de Dios y la voz de Cristo resucitado. Y bueno, es toda la iglesia, porque los sinodales son 137, 136, 140, número redondo con los otros que estamos dando vuelta ahí. Pero es toda la diócesis y cada consejo de pastoral, por eso de sesión en sesión vamos aprendiendo, queremos mejorar la metodología y le hemos dicho a los sinodales, digan, cuenten lo que han vivido. La experiencia es fundamental. Y en las parroquias, los consejos de pastoral, los catequistas, recojan las opiniones de ellos, coméntenle por dónde ha ido nuestra reflexión. Bueno, estamos aprendiendo. Yo en cada sesión del sínodo voy a proponerles una palabra para que la tengamos presente. La primera fue el verbo aprender y la palabra, el sustantivo derivado, aprendizaje, porque estamos todos aprendiendo y eso creo que es una experiencia, es la boda de Caná, es que volvamos a experimentar ese vino nuevo que nos da Jesús, ¿no?
0: Qué fantástico, qué hermoso. La verdad que es hermoso ver a la iglesia en movimiento permanente, ¿no? Y es cierto, yo trabajé muchos años en el decanato de acá y en la Vicaría Centro, y la verdad que uno tiene que nutrirse de todas las experiencias de los demás, porque vos decís, mirá cómo lo estás haciendo, a ver si yo lo puedo adaptar a mi parroquia, a mi decanato, ¿no? Es como que es fundamental nutrirse de lo que el otro está haciendo porque me puede servir a mí y me puede iluminar, ¿no? Y los jóvenes son muy creativos. Sí,
1: dale, continúa, si yo te digo algo propósito.
0: Y que los jóvenes son hiper creativos. Yo tengo 56 años, ¿no? Y digo, mira qué bueno el pibe este, lo que se le ocurrió. Es genial.
1: Mira. Dos cosas te digo a propósito. En nuestro camino, en un momento, dijimos, vamos a hablar con diócesis, porque muchas diócesis de Argentina han hecho, están haciendo o tienen programados sínodos diocesanos. Y hablamos con la diócesis de Mar del Plata, hicimos un Zoom, me acuerdo, estaban preparando su sínodo, y acá la arquidiócesis de Córdoba, que había cerrado hace algunos años su sínodo número 11, porque la historia de los sínodos de la diócesis de Córdoba arranca de la época en que era una sola diócesis que abarcaba Córdoba y más territorio en Argentina. Entonces, nutrirse de esa experiencia. Y lo otro que te digo, mira, cuando dijimos, bueno, ¿cómo vamos a convocar a los sinodales? Y dijimos, bueno, tiene que haber una proporción equivalente más o menos de varones y mujeres, y tiene que haber una buena proporción de jóvenes. Así que los espacios pastorales donde hay jóvenes, el equipo diocesano y pastoral, los colegios, los movimientos juveniles, les engrosamos el número de sinodales. Y hay una buena proporción de jóvenes, porque es una de las voces también que se tiene que escuchar, y es una de las prioridades o de las inquietudes o de los gritos que surgió más, tanto en las consultas dentro de la comunidad eclesial como fuera, la situación de los niños, de los jóvenes, las adicciones, por supuesto, cómo se les da esperanza a los jóvenes, ¿no?, en esta Argentina nuestra. En fin, eso es una cosa a tener en cuenta.
0: Qué maravilla. Hermoso, hermoso. Vamos a seguir este sínodo a través de las redes, así podemos también nutrirnos y justamente estar unidos en oración, ¿no?, que es tan importante. Otro tema. Viene el Papa León XIV. Yo no sé si vos te enteraste, pero está en todos lados. Cuando se pudo decir, se dijo.
1: Parece que viene el Papa. Mirá, yo tengo una sola palabra para decir, que es alegría. Yo estoy muy contento, muy, muy contento, muy feliz. Los obispos sabíamos antes, ¿no? En realidad todos sabíamos que el Papa venía, faltaba que la Santa Sede confirmara la noticia, porque el viaje del Papa, como sabemos, es 3 días en Uruguay, 4 en Argentina y 6 en Perú. Lo de Perú es el reencuentro del Papa americano peruano con su pueblo, donde aprendió a ser cura, misionero y obispo, ¿no? Eso va a ser una fiesta. Pero bueno, ya entonces ya se percibía en la mente, viene el Papa, qué lindo, ojalá que venga. Bueno, cuando se da a conocer la noticia, creo que fue el miércoles pasado, inmediatamente, y mira, anoche estaba hablando con mi hermano que vive en la Patagonia, y me dice, conseguime un lugar en Córdoba, fui con mi señora y uno de los chicos, vamos a ir. Y mientras él me hablaba, una amiga de Mendoza me mandaba un WhatsApp diciéndome prácticamente lo mismo. Confirmame cuándo viene a Córdoba porque queremos reservar ya lugar. Hay una alegría muy grande en la gente. Sí. Porque además, yo lo he dicho en un video que he posteado esta tarde, León XIV, desde el día de aquel 8 de mayo, fiesta de Luján, que fue elegido, le ha caído muy bien a la gente.
0: Sí.
1: Ha entrado en el corazón de la gente. Hay mucha politiquería ahora dando vuelta y seguro que se incrementará cuando el Papa se acerque la fecha de la visita. Dejemos eso pasar. Miremos el corazón de nuestro pueblo, de nuestras comunidades, que están esperando al vicario de Cristo, al pastor, porque a eso viene. La Conferencia Episcopal en su primer mensaje dijo algo muy bonito. El Papa viene como servidor de la fe a encontrarse con la fe de este pueblo. Y García Cuerva, en alguna entrevista, me parece, dijo algo precioso. El Papa viene porque nuestro pueblo tiene sed de Dios, sed de Cristo, sed del Evangelio. Y bueno, esto es lo que hay que priorizar, y ahí nos queremos preparar y estamos rezando. También hemos convocado una colecta porque se necesitan fondos para sostener este momento evangelizador fuerte. Así que bueno, ahí estamos, en ese camino.
0: Qué hermoso, la verdad que yo también estoy súper feliz, ya le dije a todo el mundo, quiero sostenerle el micrófono, sostenerle el libro, o sea, no sé, estar sí. Ahí calladita, paradita, como una estatua, pero nada, pero bueno, lo vamos a ir viendo. Ya sacaron para las bases para la canción, para el himno, lo cual es muy interesante. La verdad, ahí se van a poner todas las creatividades y las ganas de darle la bienvenida, ¿no? Yo creo que eso también es sumamente importante. Y después, lo que vos decías, ¿no? La gente que dice, bueno, quiero estar acá, quiero estar allá, bueno, ya está confirmado, bueno, sé, quiero participar en esto, en aquello, ¿no? Y moviliza muchísimo, muchísimo. Yo creo que León 14 está marcando un camino sumamente importante y creo que para nosotros está continuando, ¿no? Y fortaleciendo todo el legado de nuestro querido Papa Francisco. Entonces creo que también eso es una, no sé, hincha el alma, el corazón realmente a ese paso.
1: Creo que la visita tiene mucho de honrar la memoria de Francisco. Está previsto un momento, creo que es en la Catedral de Buenos Aires, donde vamos a estar todos los obispos, de recuerdo agradecido del Papa Francisco, el primer Papa surgido de la América Latina, de Hispanoamérica, bueno, y que llegó a Roma con un espíritu misionero muy grande. Y el otro día escuchaba a un sacerdote, un agustino español, está acá en Argentina, lo entrevistaban de una radio acá de Córdoba, y él destacaba el perfil misionero del obispo Prevost, el cardenal Prevost, hoy León XIV, y creo que el Papa vio en él eso, ¿no? Y vio también, eso lo dijo Monseñor Alberto Bochatey, que es compañero y amigo del Papa, porque es agustino también, dice que una vez el Papa Francisco le hizo la observación de la hondura espiritual que tiene el Papa León. Y yo creo que, mira Alejandra, tenemos que estar atentos a lo que el Papa diga, por supuesto, a sus mensajes, vamos a percibir, creo, la continuidad que hay con el modo como la Iglesia viene anunciando a Jesucristo y de modo especial con el Papa Francisco. Pero León tiene un acento especial para hablar de Cristo, para hablar del Evangelio, para hablar de lo que es fundamental en la vida cristiana, que es el encuentro con Cristo y la vida de fe, y lo que alimenta la fe de nuestro pueblo. Hay que estar atento a ese acento leonino para anunciar el Evangelio, acento de León 14, porque eso nos va a hacer mucho bien a todos, ¿no?
0: Totalmente. Aparte creo que parte de lo que a él lo pinta y lo muestra es en cada una de las intenciones que nos deja para cada mes. Él habla desde su experiencia cuando habla de los barrios humildes, cuando habla de las soledades, de los problemas. Realmente es alguien que lo ha vivido y que cuando lo expresa y le da esa esperanza a cada uno de esos obstáculos que pudimos tener, habla de alguien que realmente lo vivió y que sabe lo que está diciendo, ¿no? Y el hecho de que sean oración cada uno de sus mensajes, también nos invita a que primero tengo que rezar y poner en oración todo eso que llevo, que traigo, y después ponerme a andar, ¿no? Creo que es algo que marca muchísimo.
1: Alejandra, si se establece un hilo rojo entre los papas que hemos conocido, yo nací cuando a los poquitos meses de haber muerto Juan 23. El primer papa del que tengo conciencia es Pablo VI, San Pablo VI. Pongámosle, de Pablo VI a León XIV, pero incluso podríamos ir más atrás, el gran Pío XII. Pero el hilo rojo que une, por supuesto, es la fe católica, el sacramento del orden. Estamos ante hombres de Dios, hombres que han vivido la amistad con Cristo en un grado superlativo. Y eso es lo más importante, porque sí, el Papa es un jefe de Estado, pero es totalmente secundario. Puede ser un líder carismático como lo era Juan Pablo II, abrumador, que arrollaba por donde pasaba. Puede ser un porteño extrovertido como era nuestro Francisco. O puede ser un gran intelectual, un teólogo de los teólogos más insignes del siglo XX, como era Benedicto XVI. Sí. Todo esto es secundario. La misión del Papa es, de todos los papas, es señalarnos a Cristo con su palabra y sobre todo con su vida. Hay un himno muy antiguo que lo rezamos todos los 29 de junio celebrando a San Pedro y San Pablo y que dice, reconoce la nobleza de Roma, oh Roma, la más noble de todas las ciudades, porque está fundada, la sede de tu obispo está fundada sobre la sangre de los apóstoles Pedro y Pablo. Hay una idea de Benedicto XVI, el Evangelio no se puede predicar si se separa la palabra que se predica del testigo que la anuncia. Y eso han sido los papas del siglo XX, testigos de Jesucristo. Y ese es el hilo rojo, a mi modo de ver, que une a todos los papas, León con Francisco, Francisco con Benedicto, y con Juan Pablo, con Pablo VI, Juan Pablo I. Bueno, además podemos hablar de muchas otras cosas, pero bueno, eso lo quería destacar.
0: Qué maravilla, me gustó lo del hilo rojo, muy pero muy bueno. Nos estamos yendo, seguiríamos, ¿no? Seguiríamos hablando porque la verdad es un placer estar hablando con vos, pero antes nos gustaría la bendición para poder que sí, todos los oyentes de las 10 radios que nos están escuchando puedan tener la bendición en el día de hoy.
1: Bueno, por la intercesión de María Santísima, de su esposo San José, hoy de San Lorenzo, diácono y mártir, queremos que la bendición llegue a todos los diáconos, realmente los diáconos permanentes de nuestra Argentina, y a todos los oyentes de las radios que están sintonizados en este momento, los bendiga nuestro buen Dios, Padre, Hijo y Espíritu Santo. Amén.
0: Amén. Mil gracias, como siempre.
1: No, gracias, Ale. Un abrazo grande.
0: Qué hermoso es hablar, charlar, porque aprendemos un montón con el señor Sergio Osvaldo Buenanueva, obispo de San Francisco, Córdoba. Búsquenlo en las redes sociales. Van a estar viviendo el sínodo como lo están viviendo ellos en la diócesis de San Francisco. Nos vamos, queridos amigos. Dios mediante, nos estaremos encontrando el lunes que viene, no, ¿verdad? El lunes que viene es feriado, es 17. Los estudios de Radio Grote están cerrados porque están adentro de una institución educativa, así que nos volveremos a encontrar recién el otro. Un abrazo enorme y mil gracias por dejarme entrar en sus casas.

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0: Rezo del Santo Rosario. Humillados y con un corazón arrepentido pedimos perdón a Dios por todas nuestras ofensas, por tanta indiferencia y egoísmo, por los pecados cometidos contra la vida. Pedimos que su misericordia venga a nosotros en este momento. Pedimos por cada enfermo, por todo el personal de salud y sus familiares, por todos nuestros hermanos privados de su libertad. Y aquí ponemos todas aquellas intenciones que guarda nuestro corazón. Santa Virgen María, Madre de Dios y Madre nuestra, ruega por nosotros. Sagrado Corazón de Jesús, en ti confiamos todas nuestras intenciones.
1: En el nombre del Padre, del Hijo y del Espíritu Santo. Amén. Hoy contemplamos los misterios gozosos. En el primer misterio contemplamos la anunciación del ángel a María y la encarnación del Hijo de Dios. El ángel le dijo: "No temas, María, porque Dios te ha favorecido. Concebirás y darás a luz un hijo y le pondrás por nombre Jesús". María dijo entonces: "Yo soy la servidora del Señor, que se cumpla en mí lo que has dicho". Y el ángel se alejó. Padre nuestro que estás en el cielo, santificado sea tu nombre. Venga a nosotros tu reino, hágase tu voluntad en la tierra como en el cielo.
2: Danos hoy nuestro pan de cada día, perdona nuestras ofensas, como también nosotros perdonamos a los que nos ofenden. No nos dejes caer en la tentación y líbranos del mal. Amén.
1: Dios te salve María, llena eres de gracia, el Señor es contigo. Bendita tú eres entre todas las mujeres y bendito es el fruto de tu vientre Jesús.
2: Santa María, Madre de Dios, ruega por nosotros pecadores, ahora y en la hora de nuestra muerte. Amén.
1: Dios te salve María, llena eres de gracia, el Señor es contigo. Bendita tú eres entre todas las mujeres y bendito es el fruto de tu vientre Jesús.
2: Santa María, Madre de Dios, ruega por nosotros pecadores, ahora y en la hora de nuestra muerte. Amén.
1: Dios te salve María, llena eres de gracia, el Señor es contigo. Bendita tú eres entre todas las mujeres y bendito es el fruto de tu vientre Jesús.
2: Santa María, Madre de Dios, ruega por nosotros pecadores, ahora y en la hora de nuestra muerte. Amén.
1: Dios te salve María, llena eres de gracia, el Señor es contigo. Bendita tú eres entre todas las mujeres y bendito es el fruto de tu vientre Jesús.
2: Santa María, Madre de Dios, ruega por nosotros pecadores, ahora y en la hora de nuestra muerte. Amén.
1: Dios te salve María, llena eres de gracia, el Señor es contigo. Bendita tú eres entre todas las mujeres y bendito es el fruto de tu vientre Jesús.
2: Santa María, Madre de Dios, ruega por nosotros pecadores, ahora y en la hora de nuestra muerte. Amén.
1: Dios te salve María, llena eres de gracia, el Señor es contigo. Bendita tú eres entre todas las mujeres y bendito es el fruto de tu vientre Jesús.
2: Santa María, Madre de Dios, ruega por nosotros pecadores, ahora y en la hora de nuestra muerte. Amén.
1: Dios te salve María, llena eres de gracia, el Señor es contigo. Bendita tú eres entre todas las mujeres y bendito es el fruto de tu vientre Jesús.
2: Santa María, Madre de Dios, ruega por nosotros pecadores, ahora y en la hora de nuestra muerte. Amén.
1: Dios te salve María, llena eres de gracia, el Señor es contigo. Bendita tú eres entre todas las mujeres y bendito es el fruto de tu vientre Jesús.
2: Santa María, Madre de Dios, ruega por nosotros pecadores, ahora y en la hora de nuestra muerte. Amén.
1: Dios te salve María, llena eres de gracia, el Señor es contigo. Bendita tú eres entre todas las mujeres y bendito es el fruto de tu vientre Jesús.
2: Santa María, Madre de Dios, ruega por nosotros pecadores, ahora y en la hora de nuestra muerte. Amén.
1: Dios te salve María, llena eres de gracia, el Señor es contigo. Bendita tú eres entre todas las mujeres y bendito es el fruto de tu vientre Jesús.
2: Santa María, Madre de Dios, ruega por nosotros pecadores, ahora y en la hora de nuestra muerte. Amén.
1: Gloria al Padre, al Hijo y al Espíritu Santo.
2: Como era en el principio, ahora y siempre, por los siglos de los siglos. Amén.
1: En el segundo misterio gozoso contemplamos la visita de María a su prima Santa Isabel. Apenas esta oyó el saludo de María, el niño saltó de alegría en su seno, e Isabel, llena del Espíritu Santo, exclamó: Tú eres bendita entre todas las mujeres, y bendito es el fruto de tu vientre. Bendita tú eres entre todas las mujeres, y bendito es el fruto de tu vientre, Jesús.
2: Santa María, Madre de Dios, ruega por nosotros pecadores, ahora y en la hora de nuestra muerte. Amén.
1: Gloria al Padre, al Hijo y al Espíritu Santo.
2: Como era en el principio, ahora y siempre, por los siglos de los siglos. Amén.
1: En el segundo misterio gozoso contemplamos la visita de María a su prima.

0: mujeres, y bendito es el fruto de tu vientre. Oremos.
1: Padre nuestro que estás en el cielo, santificado sea tu nombre. Venga a nosotros tu reino, y hágase tu voluntad en la tierra como en el cielo.
0: Danos hoy nuestro pan de cada día, perdona nuestras ofensas, como también nosotros perdonamos a los que nos ofenden. No nos dejes caer en la tentación, y líbranos del mal. Amén.
1: Dios te salve María, llena eres de gracia, el Señor es contigo. Bendita tú eres entre todas las mujeres, y bendito es el fruto de tu vientre, Jesús.
0: Santa María, Madre de Dios, ruega por nosotros pecadores, ahora y en la hora de nuestra muerte. Amén.
1: Dios te salve María, llena eres de gracia, el Señor es contigo. Bendita tú eres entre todas las mujeres, y bendito es el fruto de tu vientre, Jesús.
0: Santa María, Madre de Dios, ruega por nosotros pecadores, ahora y en la hora de nuestra muerte. Amén.
1: Dios te salve María, llena eres de gracia, el Señor es contigo. Bendita tú eres entre todas las mujeres, y bendito es el fruto de tu vientre, Jesús.
0: Santa María, Madre de Dios, ruega por nosotros pecadores, ahora y en la hora de nuestra muerte. Amén.
1: Dios te salve María, llena eres de gracia, el Señor es contigo. Bendita tú eres entre todas las mujeres, y bendito es el fruto de tu vientre, Jesús.
0: Santa María, Madre de Dios, ruega por nosotros pecadores, ahora y en la hora de nuestra muerte. Amén.
1: Dios te salve María, llena eres de gracia, el Señor es contigo. Bendita tú eres entre todas las mujeres, y bendito es el fruto de tu vientre, Jesús.
0: Santa María, Madre de Dios, ruega por nosotros pecadores, ahora y en la hora de nuestra muerte. Amén.
1: Dios te salve María, llena eres de gracia, el Señor es contigo. Bendita tú eres entre todas las mujeres, y bendito es el fruto de tu vientre, Jesús.
0: Santa María, Madre de Dios, ruega por nosotros pecadores, ahora y en la hora de nuestra muerte. Amén.
1: Dios te salve María, llena eres de gracia, el Señor es contigo. Bendita tú eres entre todas las mujeres, y bendito es el fruto de tu vientre, Jesús.
0: Santa María, Madre de Dios, ruega por nosotros pecadores, ahora y en la hora de nuestra muerte. Amén.
1: Dios te salve María, llena eres de gracia, el Señor es contigo. Bendita tú eres entre todas las mujeres, y bendito es el fruto de tu vientre, Jesús.
0: Santa María, Madre de Dios, ruega por nosotros pecadores, ahora y en la hora de nuestra muerte. Amén.
1: Dios te salve María, llena eres de gracia, el Señor es contigo. Bendita tú eres entre todas las mujeres, y bendito es el fruto de tu vientre, Jesús.
0: Santa María, Madre de Dios, ruega por nosotros pecadores, ahora y en la hora de nuestra muerte. Amén.
1: Dios te salve María, llena eres de gracia, el Señor es contigo. Bendita tú eres entre todas las mujeres, y bendito es el fruto de tu vientre, Jesús.
0: Gloria, Santa María, Madre de Dios, ruega por nosotros pecadores, ahora y en la hora de nuestra muerte. Amén.
1: Gloria al Padre, al Hijo y al Espíritu Santo.
0: Como era en un principio, ahora y siempre, por los siglos de los siglos. Amén. En el tercer misterio gozoso contemplamos el nacimiento de Jesús en Belén. Mientras se encontraban en Belén, le llegó el tiempo de ser madre, y María dio a luz a su hijo primogénito. Lo envolvió en pañales y lo acostó en un pesebre, porque no había lugar para ellos en el albergue. Padre nuestro que estás en el cielo, santificado sea tu nombre. Venga a nosotros tu reino. Hágase tu voluntad en la tierra como en el cielo.
1: Danos hoy nuestro pan de cada día. Perdona nuestras ofensas, como también nosotros perdonamos a los que nos ofenden. No nos dejes caer en la tentación y líbranos del mal. Amén.
0: Dios te salve María, llena eres de gracia, el Señor es contigo. Bendita tú eres entre todas las mujeres, y bendito es el fruto de tu vientre, Jesús.
1: Santa María, Madre de Dios, ruega por nosotros pecadores, ahora y en la hora de nuestra muerte. Amén.
0: Dios te salve María, llena eres de gracia, el Señor es contigo. Bendita tú eres entre todas las mujeres, y bendito es el fruto de tu vientre, Jesús.
1: Santa María, Madre de Dios, ruega por nosotros pecadores, ahora y en la hora de nuestra muerte. Amén.
0: Dios te salve María, llena eres de gracia, el Señor es contigo. Bendita tú eres entre todas las mujeres, y bendito es el fruto de tu vientre, Jesús.
1: Santa María, Madre de Dios, ruega por nosotros pecadores, ahora y en la hora de nuestra muerte. Amén.
0: Dios te salve María, llena eres de gracia, el Señor es contigo. Bendita tú eres entre todas las mujeres, y bendito es el fruto de tu vientre, Jesús.
1: Santa

0: Santa María, Madre de Dios, ruega por nosotros pecadores, ahora y en la hora de nuestra muerte. Amén.
1: Dios te salve María, llena eres de gracia, el Señor es contigo. Bendita tú eres entre todas las mujeres, y bendito es el fruto de tu vientre Jesús.
0: Santa María, Madre de Dios, ruega por nosotros pecadores, ahora y en la hora de nuestra muerte. Amén.
1: Dios te salve María, llena eres de gracia, el Señor es contigo. Bendita tú eres entre todas las mujeres, y bendito es el fruto de tu vientre, Jesús.
0: Santa María, Madre de Dios, ruega por nosotros pecadores, ahora y en la hora de nuestra muerte. Amén.
1: Dios te salve, María, llena eres de gracia, el Señor es contigo. Bendita tú eres entre todas las mujeres, y bendito es el fruto de tu vientre, Jesús.
0: Santa María, Madre de Dios, ruega por nosotros pecadores, ahora y en la hora de nuestra muerte. Amén.
1: Dios te salve María, llena eres de gracia, el Señor es contigo. Bendita tú eres entre todas las mujeres, y bendito es el fruto de tu vientre Jesús.
0: Santa María, Madre de Dios, ruega por nosotros pecadores, ahora y en la hora de nuestra muerte. Amén.
1: Dios te salve María, llena eres de gracia, el Señor es contigo. Bendita tú eres entre todas las mujeres, y bendito es el fruto de tu vientre Jesús.
0: Santa María, Madre de Dios, ruega por nosotros pecadores, ahora y en la hora de nuestra muerte. Amén.
1: Dios te salve María, llena eres de gracia, el Señor es contigo. Bendita tú eres entre todas las mujeres, y bendito es el fruto de tu vientre Jesús.
0: Santa María, Madre de Dios, ruega por nosotros pecadores, ahora y en la hora de nuestra muerte. Amén.
1: Gloria al Padre, al Hijo y al Espíritu Santo.
0: Como era en el principio, ahora y siempre, por los siglos de los siglos. Amén.
1: En el cuarto misterio gozoso contemplamos la presentación del niño en el templo y la purificación de la Virgen María. Cuando llegó el día fijado por la ley de Moisés para la purificación, llevaron al niño a Jerusalén para presentarlo al Señor. Como está escrito en la ley, todo varón primogénito será consagrado al Señor. También debían ofrecer en sacrificio un par de tórtolas o de pichones de paloma, como ordena la ley del Señor. Oremos.
0: Padre nuestro que estás en el cielo, santificado sea tu nombre. Venga a nosotros tu reino, y hágase tu voluntad en la tierra como en el cielo.
1: Danos hoy nuestro pan de cada día, y perdona nuestras ofensas, como también nosotros perdonamos a los que nos ofenden. No nos dejes caer en la tentación, y líbranos del mal. Amén.
0: Dios te salve María, llena eres de gracia, el Señor es contigo. Bendita tú eres entre todas las mujeres, y bendito es el fruto de tu vientre Jesús.
1: Santa María, Madre de Dios, ruega por nosotros pecadores, ahora y en la hora de nuestra muerte. Amén.
0: Dios te salve María, llena eres de gracia, el Señor es contigo. Bendita tú eres entre todas las mujeres, y bendito es el fruto de tu vientre, Jesús.
1: Santa María, Madre de Dios, ruega por nosotros pecadores, ahora y en la hora de nuestra muerte. Amén.
0: Dios te salve, María, llena eres de gracia. El Señor es contigo. Bendita tú eres entre todas las mujeres, y bendito es el fruto de tu vientre, Jesús.
1: Santa María, Madre de Dios, ruega por nosotros pecadores, ahora y en la hora de nuestra muerte. Amén.
0: Dios te salve, María, llena eres de gracia. El Señor es contigo. Bendita tú eres entre todas las mujeres, y bendito es el fruto de tu vientre, Jesús.
1: Santa María, Madre de Dios, ruega por nosotros pecadores, ahora y en la hora de nuestra muerte. Amén.
0: Dios te salve, María, llena eres de gracia. El Señor es contigo. Bendita tú eres entre todas las mujeres, y bendito es el fruto de tu vientre, Jesús.
1: Santa María, Madre de Dios, ruega por nosotros pecadores, ahora y en la hora de nuestra muerte. Amén.
0: Dios te salve, María, llena eres de gracia, el Señor es contigo. Bendita tú eres entre todas las mujeres, y bendito es el fruto de tu vientre, Jesús.
1: Santa María, Madre de Dios, ruega por nosotros pecadores, ahora y en la hora de nuestra muerte. Amén.
0: Dios te salve, María, llena eres de gracia, el Señor es contigo. Bendita tú eres entre todas las mujeres, y bendito es el fruto de tu vientre, Jesús.
1: Santa María, Madre de Dios, ruega por nosotros pecadores, ahora y en la hora de nuestra muerte. Amén.
0: Dios te salve, María, llena eres de gracia, el Señor es contigo. Bendita tú eres entre todas las mujeres, y bendito es el fruto de tu vientre, Jesús.
1: Santa María, Madre de Dios, ruega por nosotros pecadores, ahora y en la hora de nuestra muerte. Amén.
0: Dios te salve María, llena eres de gracia, el Señor es contigo. Bendita tú eres entre todas las mujeres, y bendito es el fruto de tu vientre Jesús.
1: Santa María, Madre de Dios, ruega por nosotros pecadores, ahora y en la hora de nuestra muerte. Amén.
0: Dios te salve María, llena eres de gracia, el Señor es contigo. Bendita tú eres entre todas las mujeres, y bendito es el fruto de tu vientre Jesús.
1: Gloria, Santa María, Madre de Dios, ruega por nosotros pecadores, ahora y en la hora de nuestra muerte. Amén.
0: Gloria al Padre, al Hijo y al Espíritu Santo.
1: Como era en un principio, ahora y siempre, por los siglos de los siglos. Amén. Amén. En el quinto misterio gozoso contemplamos el niño perdido y hallado en el templo. Cuando el niño cumplió 12 años, subieron como de costumbre, y acabada la fiesta, María y José regresaron, pero Jesús permaneció en Jerusalén sin que ellos se dieran cuenta. Al tercer día lo hallaron en el templo en medio de los doctores de la ley, escuchándolos y haciéndoles preguntas. Padre nuestro que estás en el cielo, santificado sea tu nombre, venga a nosotros tu reino, hágase tu voluntad en la tierra como en el cielo.
0: Danos hoy nuestro pan de cada día, perdona nuestras ofensas, como también nosotros perdonamos a los que nos ofenden. No nos dejes caer en la tentación y líbranos del mal. Amén.
1: Dios te salve María, llena eres de gracia, el Señor es contigo. Bendita tú eres entre todas las mujeres y bendito es el fruto de tu vientre Jesús.
0: Santa María, Madre de Dios, ruega por nosotros pecadores, ahora y en la hora de nuestra muerte. Amén.
1: Dios te salve María, llena eres de gracia, el Señor es contigo. Bendita tú eres entre todas las mujeres y bendito es el fruto de tu vientre Jesús.
0: Santa María, Madre de Dios, ruega por nosotros pecadores, ahora y en la hora de nuestra muerte. Amén.
1: Dios te salve María, llena eres de gracia, el Señor es contigo. Bendita tú eres entre todas las mujeres y bendito es el fruto de tu vientre Jesús.
0: Santa María, Madre de Dios, ruega por nosotros pecadores, ahora y en la hora de nuestra muerte. Amén.
1: Dios te salve María, llena eres de gracia, el Señor es contigo. Bendita tú eres entre todas las mujeres y bendito es el fruto de tu vientre Jesús.
0: Santa María, Madre de Dios, ruega por nosotros pecadores, ahora y en la hora de nuestra muerte. Amén.
1: Dios te salve María, llena eres de gracia, el Señor es contigo. Bendita tú eres entre todas las mujeres, y bendito es el fruto de tu vientre Jesús.
0: Santa María, Madre de Dios, ruega por nosotros pecadores, ahora y en la hora de nuestra muerte. Amén.
1: Dios te salve María, llena eres de gracia, el Señor es contigo. Bendita tú eres entre todas las mujeres, y bendito es el fruto de tu vientre, Jesús.
0: Santa María, Madre de Dios, ruega por nosotros pecadores, ahora y en la hora de nuestra muerte. Amén.
1: Dios te salve María, llena eres de gracia, el Señor es contigo. Bendita tú eres entre todas las mujeres, y bendito es el fruto de tu vientre, Jesús.
0: Santa María, Madre de Dios, ruega por nosotros pecadores, ahora y en la hora de nuestra muerte. Amén.
1: Dios te salve María, llena eres de gracia, el Señor es contigo. Bendita tú eres entre todas las mujeres y bendito es el fruto de tu vientre Jesús.
0: Santa María, Madre de Dios, ruega por nosotros pecadores, ahora y en la hora de nuestra muerte. Amén.
1: Dios te salve María, llena eres de gracia, el Señor es contigo. Bendita tú eres entre todas las mujeres y bendito es el fruto de tu vientre Jesús.
0: Santa María, Madre de Dios, ruega por nosotros pecadores, ahora y en la hora de nuestra muerte. Amén.
1: Dios te salve María, llena eres de gracia, el Señor es contigo. Bendita tú eres entre todas las mujeres y bendito es el fruto de tu vientre Jesús.
0: Santa María, Madre de Dios, ruega por nosotros pecadores, ahora y en la hora de nuestra muerte. Amén.
1: Gloria al Padre, al Hijo y al Espíritu Santo.
0: Como era en el principio, ahora y siempre, por los siglos de los siglos. Amén.

0: Rezamos por el Papa, por la Iglesia, por las almas del purgatorio y por las vocaciones sacerdotales y religiosas. Padre nuestro que estás en el cielo, santificado sea tu nombre. Venga a nosotros tu reino, hágase tu voluntad en la tierra como en el cielo.
1: Danos hoy nuestro pan de cada día, perdona nuestras ofensas, como también nosotros perdonamos a los que nos ofenden. No nos dejes caer en la tentación y líbranos del mal. Amén.
0: Dios te salve María, llena eres de gracia, el Señor es contigo. Bendita tú eres entre todas las mujeres y bendito es el fruto de tu vientre Jesús.
1: Santa María, Madre de Dios, ruega por nosotros pecadores, ahora y en la hora de nuestra muerte. Amén.
0: Dios te salve María, llena eres de gracia, el Señor es contigo. Bendita tú eres entre todas las mujeres y bendito es el fruto de tu vientre Jesús.
1: Santa María, Madre de Dios, ruega por nosotros pecadores, ahora y en la hora de nuestra muerte. Amén.
0: Dios te salve María, llena eres de gracia, el Señor es contigo. Bendita tú eres entre todas las mujeres y bendito es el fruto de tu vientre Jesús.
1: Santa María, Madre de Dios, ruega por nosotros pecadores, ahora y en la hora de nuestra muerte. Amén.
0: Gloria al Padre, al Hijo y al Espíritu Santo.
1: Como era en el principio, ahora y siempre, por los siglos de los siglos. Amén.
2: Bendita sea tu pureza, y eternamente lo sea, pues todo un Dios se recrea en tan graciosa belleza. A ti, celestial princesa, Virgen Sagrada María, yo te ofrezco en este día alma, vida y corazón. Mírame con compasión, no me dejes, Madre mía.
0: En el nombre del Padre, del Hijo y del Espíritu Santo. Amén.

0: Son las 7 y 28 minutos.
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2: Buenas noches.
3: Buenas noches, padre.
2: Soy el padre Pedro Brasesco, párroco de la parroquia Santa María Goretti, aquí vecinos, ¿no es cierto? Así que es una gran alegría poder compartir con ustedes este nuevo día de la novena patronal en honor a San Roque, preparando nuestras vidas, nuestros corazones, justamente para celebrar nuestro santo patrono y particularmente también en este día en que celebramos a San Lorenzo, diácono y mártir, patrono de los diáconos, por eso hoy es el día del diácono y de manera especial tenemos en esta Eucaristía muy presente Alberto en este día de los diáconos. Comencemos poniéndonos en presencia del Señor, en el nombre del Padre y del Hijo y del Espíritu Santo. Amén. La gracia de nuestro Señor Jesucristo, el amor del Padre y la comunión del Espíritu Santo estén ahora y siempre con todos ustedes.
4: Y con tu espíritu.
2: Pidamos perdón al Señor por todas nuestras faltas.
5: Tú que eres el camino que conduce al Padre, Señor, ten piedad.
6: Señor, ten piedad.
5: Tú que eres la verdad que ilumina a los pueblos, Cristo, ten piedad.
6: Cristo, ten piedad.
5: Tú que eres la vida que renueva el mundo, Señor, ten piedad.
6: Señor, ten piedad.
2: Dios Todopoderoso, tenga misericordia de nosotros. Perdone nuestros pecados y nos lleve a la vida eterna.
0: Amén.
2: Y en este día de fiesta alabemos y glorifiquemos a Dios.

0: oremos. Dios nuestro, encendido por el fuego de tu amor, San Lorenzo brilló por la fidelidad en el servicio y la gloria en el martirio. Concédenos amar lo que él amó y practicar lo que enseñó. Por nuestro Señor Jesucristo, tu Hijo, que siendo Dios vive y reina contigo en la unidad del Espíritu Santo por los siglos de los siglos. Amén.
1: La palabra de Dios nos invita a transformar nuestro corazón. 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
2: Lectura de la segunda carta del apóstol San Pablo a los cristianos de Corinto. Hermanos, sepan que el que siembra mezquinamente tendrá una cosecha muy pobre. En cambio, el que siembra con generosidad cosechará abundantemente. Que cada uno dé conforme a lo que ha resuelto en su corazón. No de mala gana o por la fuerza, porque Dios ama al que da con alegría. Por otra parte, Dios tiene poder para colmarlos de todos sus dones, a fin de que siempre tengan lo que les hace falta, y aún les sobre para hacer toda clase de buenas obras. Como dice la Escritura, el justo ha prodigado sus bienes, dio a los pobres y justicia permanece, y su justicia permanece eternamente. El que da al agricultor la semilla y el pan que lo alimenta, también les dará a ustedes la semilla en abundancia y hará crecer los frutos de su justicia. Palabra de Dios.
3: Te alabamos, Señor.
4: Feliz el que se compadece y da prestado. Feliz el hombre que teme al Señor y se complace en sus mandamientos. Su descendencia será fuerte en la tierra, la posteridad de los justos es bendecida. Dichoso el que se compadece y da prestado y administra sus negocios con rectitud. El justo no vacilará jamás, su recuerdo permanecerá para siempre. No tendrá que temer malas noticias, su corazón está firme, confiado en el Señor. Feliz el que se compadece y da prestado. Su ánimo está seguro y no temerá. Él da abundantemente a los pobres, su generosidad permanecerá para siempre y alzará su frente con dignidad.
3: Feliz

0: El Señor esté con ustedes.
1: Y con tu espíritu.
0: Santo Evangelio de nuestro Señor Jesucristo, según San Juan.
1: Gloria a ti, Señor.
0: Jesús dijo a sus discípulos: les aseguro que si el grano de trigo que cae en la tierra no muere, queda solo. Pero si muere, da mucho fruto. El que tiene apego a su vida la perderá, y el que no está apegado a su vida en este mundo la conservará para la vida eterna. El que quiera servirme, que me siga, y donde yo esté, estará también mi servidor. El que quiera servirme será honrado por mi Padre. Palabra del Señor.
1: Gloria. Gloria.
0: Bueno, queridos hermanos, en este día de la novena tantas cosas tenemos para festejar como comunidad y como iglesia. Tenemos la visita de la Cruz de San Damián, celebramos a San Lorenzo, diácono y mártir, y estamos celebrando también a San Roque, nuestro patrón. Y hoy realmente la palabra, la primera lectura, el Salmo y el Evangelio hablan sobre la entrega de estos santos, que nos ayudan a crecer a nosotros también en la fe cristiana y en la santidad. Y en la primera lectura de la carta del apóstol San Pablo a los cristianos de Corinto, dice: Dios ama al que da con alegría, al que da con alegría. Y a veces no se trata de dar solamente en lo material. A veces con una mirada de amor, con una sonrisa y con la entrega desinteresada. Mientras meditaba estas palabras, pensaba también en los gestos de Jesús, que uno ha visto la pasión de Cristo y ha visto las películas sobre Jesús y se imagina estos gestos de amor de Jesús. O sea, el solo gesto de Jesús de dar la vida por nosotros en la cruz nos habla de esto. Y hoy nos pide el Señor dar con alegría. No importa lo que demos. No importa si es mucho o poco para el mundo. Pero para los ojos de Dios es hermoso. El Salmo lo dice todo: feliz el que se compadece y da prestado. Feliz el hombre que teme al Señor y se complace en sus mandamientos. Y qué lindo es ver cómo uno cumpliendo lo que el Señor nos pide, nosotros podamos dar con alegría y con una entrega pura. El justo no vacilará jamás. Pedirle al Señor que nos dé la gracia para no vacilar ante las cosas del mundo, aquellas cosas que nos quieren a veces sacar del camino del Señor. Pero pedirle a Él la gracia. No tendrá que temer más la noticia. Su corazón está firme y confiado en el Señor. Este fin de semana hemos compartido un retiro espiritual con el Padre Pedro, la conversación en el Espíritu, y realmente como uno entregando su corazón al Señor y confiando en Él, ve las maravillas que hace en nosotros, que a veces nosotros ni cuenta nos damos. Es realmente hermoso. Su ánimo está seguro y no temerá. En este retiro hablábamos también de por ahí las cosas que nos desaniman en el mundo actual. Y saber que el Señor, con su gracia, nos hace perseverar, estar seguro y no temer. Como hablábamos en la lectura de ayer, no perder la vista en el Señor. Hace un ratito había ido a bendecir una casa y andaba mal esta chica. Y yo le digo: ¿cuánto hace que no vas a misa? Y hace mucho que no voy, me dice. Digo, ¿vos leíste la palabra de ayer? Sí, me dice. A veces nosotros sacamos la vista del Señor y somos como Pedro, los hundimos. Tiene razón, me dice. Y digo, no es que yo tenga razón. La vida de fe es así. Pedirle al Señor, que estemos seguros en Él. Él da abundancia a los pobres, cada uno de nosotros. Tenemos nuestra pobreza, pero el Señor nos llena con su poder. Su generosidad permanecerá para siempre y alzará su frente con dignidad. Hermoso el Salmo del día de hoy, que nos refleja a estos dos santos, a San Lorenzo y a nuestro querido San Roque. Y por último, en el Evangelio de San Juan dice, Jesús dijo a sus discípulos, es seguro que si el grano de trigo que cae en la tierra no muere, queda solo, pero si muere, da muchos frutos. Fíjense la vida de San Lorenzo y de San Roque. Dejaron todo, dieron todo por Jesús, así como Jesús dio por nosotros todo. El que tiene apego a su vida la perderá, y el que no está apegado a su vida en este mundo la conservará para la vida eterna. Vuelto a través, San Lorenzo y San Roque. San Lorenzo fue quemado. San Roque estuvo preso, perseguido. Y ellos dieron su vida para el Señor. Y por último el Señor nos dice, el que quiera servirme que me siga, y donde yo esté estará también mi servidor. También lo veíamos con el Padre Pedro estos días. Jesús va adelante, el Señor va adelante. No tengamos miedo. Él nos antecede. Y por último dice, el que quiera servirme será honrado por mi Padre. San Roque y San Lorenzo, honrados por el Padre. Santos, para gloria de Dios. Y para nosotros también, para poder crecer en santidad y siguiendo sus enseñanzas. Vamos a darle gracias al Señor por su palabra. Pedirle que nos ayude a perseverar en la fe, a dar con alegría, a dar con esperanza, a dar con fe, para que podamos seguir anunciando al Señor a aquellos hermanos que tanto lo necesitan. Que así sea.
2: Laudetur Jesus Christus.
3: Y ahora vamos a presentar al Señor nuestras intenciones comunitarias.
4: A cada oración vamos a responder rezando, te lo pedimos Señor, por el Papa, obispos, sacerdotes y consagrados, que iluminados por el Espíritu Santo, sean cercanos al encuentro de los hermanos. Oremos,
3: te lo pedimos, Señor,
4: por los diáconos en su día, que a través de su ministerio, con la predicación de la palabra, puedan llegar a los más necesitados. Oremos,
3: te lo pedimos, Señor,
4: por nuestra patria, que sepamos encontrar los caminos de la reconciliación sincera por medio del trabajo honesto y logremos el bien para todos. Oremos,
3: te lo pedimos, Señor.
4: Por todas las personas que sufren o están solas, que encuentren fortaleza y alegría en Jesús, que es fuente de toda vida. Oremos.
3: Te lo pedimos, Señor.
4: Y por nuestra comunidad, que unido entre hermanos en el amor de Dios, podamos llegar a cada rincón de nuestra parroquia. Oremos.
3: Te lo pedimos, Señor. Escucha, Padre bueno, estas oraciones que te presentamos. Te lo pedimos por Cristo nuestro Señor. Amén.
4: Acercamos al altar los dones de pan y vino junto a nuestra vida para que sea transformada. También hacemos nuestro aporte voluntario para el sostenimiento de la parroquia.
5: Cantamos el canto 51 al altar del Señor.

0: Recemos para que este sacrificio mío y de ustedes sea agradable a Dios Padre Todopoderoso.
1: El Señor reciba de tus manos este sacrificio para alabanza y gloria de su nombre, para nuestro bien y de toda su santa Iglesia.
0: Acepta con bondad, Señor, los dones que te presentamos con gozo en la fiesta de San Lorenzo, y por ellos concédenos tu salvación. Por Jesucristo nuestro Señor.
2: Amén.
0: El Señor esté con ustedes.
2: Y con tu espíritu.
0: Levantemos el corazón.
2: Lo tenemos levantado hacia el Señor.
0: Demos gracias al Señor nuestro Dios.
2: Es justo y necesario.
0: En verdad es justo y necesario. Es nuestro deber y salvación darte gracias siempre y en todo lugar, Señor Padre Santo, Dios Todopoderoso y Eterno. Porque la sangre del mártir San Lorenzo, derramada como la de Cristo para confesar tu nombre, manifiesta la acción admirable con que tú robusteces nuestra debilidad y demuestras que a partir de nuestra fragilidad podemos llegar a ser testigos de Cristo, Señor nuestro. Por eso, unidos a los coros de los ángeles, te aclamamos en la tierra, cantando sin cesar el himno de tu gloria.
2: Santo.

Santo eres en verdad, Padre, y con razón te alaban todas tus criaturas, ya que por Jesucristo, tu Hijo, Señor nuestro, con la fuerza del Espíritu Santo, das vida y santificas todo, y congregas a tu pueblo sin cesar, para que ofrezca en tu honor un sacrificio sin mancha, desde donde sale el sol hasta el ocaso. Por eso, Padre, te suplicamos que santifiques por el mismo Espíritu estos dones que hemos separado para ti, de manera que se conviertan en el cuerpo y la sangre de Jesucristo, Hijo tuyo y Señor nuestro, que nos mandó celebrar estos misterios. Porque Él mismo, la noche en que iba a ser entregado, tomó pan, y dando gracias, te bendijo, lo partió y lo dio a sus discípulos, diciendo: tomen y coman todos de él, porque esto es mi cuerpo que será entregado por ustedes.

Del mismo modo, acabada la cena, tomó el cáliz, dando gracias, te bendijo y lo pasó a sus discípulos diciendo: tomen y beban todos de él, porque este es el cáliz de mi sangre, sangre de la alianza nueva y eterna, que será derramada por ustedes y por muchos para el perdón de los pecados. Hagan esto en conmemoración mía.

0: Así, Padre, al celebrar ahora el memorial de la pasión salvadora de tu Hijo, de su admirable resurrección y ascensión al cielo, mientras esperamos su venida gloriosa, te ofrecemos en esta acción de gracias el sacrificio vivo y santo. Dirige tu mirada sobre la ofrenda de tu Iglesia y reconoce en ella a la víctima por cuya inmolación quisiste devolvernos tu amistad, para que fortalecidos con el cuerpo y la sangre de tu Hijo y llenos de su Espíritu Santo, formemos en Cristo un solo cuerpo y un solo Espíritu.
1: Que Él nos transforme en ofrenda permanente, para que gocemos de tu heredad junto con tus elegidos, con María, la Virgen Madre de Dios, su esposo San José, los apóstoles y los mártires, San Lorenzo, San Roque y todos los santos, por cuya intercesión confiamos obtener siempre tu ayuda. Te pedimos, Padre, que esta víctima de reconciliación traiga la paz y la salvación al mundo entero. Confirma la fe y en la caridad a tu Iglesia, peregrino en la tierra, a tu servidor el Papa León, a nuestro obispo Héctor, al orden episcopal, a los presbíteros y diáconos y a todo el pueblo redimido por ti. Atiende los deseos y súplicas de esta familia que has congregado en tu presencia. Reúne en torno a ti, Padre misericordioso, a todos tus hijos dispersos por el mundo, a nuestros hermanos difuntos, especialmente los de la comunidad, y a cuantos murieron en tu amistad. Recíbelos en tu reino, donde esperamos gozar todos juntos de la plenitud eterna de tu gloria. Por Cristo, Señor nuestro, por quien concedes al mundo todos los bienes.
0: Por Cristo, con Él y en Él, a ti, Dios Padre omnipotente, en la unidad del Espíritu Santo, todo honor y toda gloria por los siglos de los siglos.
2: Amén.
0: Fieles a la recomendación del Señor, digamos todos juntos la oración que Él nos enseñó. Padre nuestro que estás en el cielo, santificado sea tu nombre. Venga a nosotros tu reino. Hágase tu voluntad en la tierra como en el cielo. Danos hoy nuestro pan de cada día. Perdona nuestras ofensas, como también nosotros perdonamos a los que nos ofenden. No nos dejes caer en la tentación y líbranos del mal. Líbranos de todos los males, Señor, y concédenos la paz en nuestros días, para que, ayudados por tu misericordia, vivamos siempre libres de pecado y protegidos de toda perturbación, mientras esperamos la gloriosa venida de nuestro Salvador Jesucristo.

0: Señor Jesucristo, que dijiste a tus apóstoles, la paz les dejo, mi paz les doy, no tengas en cuenta nuestros pecados, sino la fe de tu Iglesia. Y conforme a tu palabra, concédele la paz y la unidad. Tú, que vives y reinas por los siglos de los siglos.
1: Amén.
0: La paz del Señor esté ahora y siempre con todos ustedes.
1: Y con tu espíritu.
2: En Cristo Jesús nos damos el saludo de la paz.

0: Este es Jesús, el Cordero de Dios que quita el pecado del mundo. Felices los invitados a la cena del Señor. Señor, yo no soy digno de que entres en mi casa, pero una palabra tuya bastará para sanar.
1: El mismo Jesús se nos ofrece, vayamos a su encuentro. Comunión espiritual. Creo, Jesús, que estás realmente presente en el Santísimo Sacramento del altar. Te amo con todo el corazón y deseo recibirte. Pero como ahora no puedo hacerlo en este sacramento, ven igualmente a mi corazón. Al recibirte, te abrazo y me uno a ti. Señor, no dejes que me aparte de ti. Amén.
2: Vamos a recibir a Jesús cantando en el número 77, Hambre de Dios.

0: Oremos. Alimentados con estos dones sagrados en la fiesta de San Lorenzo, te pedimos, Padre, que por la ofrenda de nuestro servicio podamos experimentar el aumento de tu gracia. Por Jesucristo nuestro Señor. Amén.
1: Y antes de finalizar la misa, hoy en el día de San Lorenzo queríamos hacerle un presente. Sabemos de tu servicio en el altar, pero sobre todo el servicio silencioso que haces en todos los hogares. Así que, para que sigas rezando y para que siga el Señor obrando a través tuyo.
0: No es una parrilla, ¿no? No. Porque como ustedes saben, San Lorenzo fue martirizado en una parrilla, ¿no es cierto? Fue puesto sobre una parrilla, quemado, y cuenta justamente la leyenda que cuando permanecía vivo, ¿no? Y él mismo le dijo a sus verdugos, bueno, ya estoy de un lado, denme vuelta, ¿no? Bueno, y en este día además recordamos que estamos durante toda la novena siguiendo, ¡ah, qué hermoso! San José dormido. Muy bonito. Papa Francisco le ponía abajo las intenciones y los pedidos, así que, bueno, fantástico, qué hermoso. En esta novena, en honor a San Roque, además recordamos que se nos invita a leer y a meditar la encíclica del Papa León, Magnificas Humanitas, ¿no? Que nos habla justamente. Algunos dicen solo de la inteligencia artificial, no, es mucho más allá de la inteligencia artificial, nos recuerda cuestiones que son básicas de la doctrina social de la Iglesia, ¿no? Hoy a la mañana me hicieron una entrevista hablando sobre la llegada del Papa León, ¿no? Y entonces, bueno, me preguntaban cuestiones ahí sobre qué iba a decir el Papa, primero que no sabemos y tenemos que dejarnos sorprender, escuchar al Papa y después, bueno, sacar nuestras conclusiones. Pero sobre todo el Papa lo que hace también cuando habla de temas sociales y demás es fundamentarse en lo que es la doctrina social de la Iglesia. Y justamente esta encíclica en el capítulo 2 nos recuerda cuáles son esos principios, que es muy interesante porque al momento de tener que discernir, bueno, esto, ¿qué dice la Iglesia sobre esto? ¿O esta situación es una situación que nosotros deberíamos tomar? ¿Qué postura? Bueno, recurriendo siempre a esos principios nos clarifica y nos permite también, bueno, estar seguros de que esa postura va a ser acorde al Evangelio de lo que nos enseña Jesús y la Iglesia, ¿no? Ese primer gran principio es siempre la dignidad de la persona humana, ¿no? Recordar siempre eso, que toda persona tiene valor porque es hija de Dios. No tenemos valor por lo que tenemos, por lo que hemos hecho, por lo que hemos estudiado, por lo que sabemos, sino que tenemos el mismo valor, todas las personas tenemos esa dignidad por ser justamente hijos de Dios, criaturas de Dios, ¿no? Y de allí justamente se desprenden también los otros principios, como por ejemplo el principio del bien común, ¿no? El bien común no es la suma del bien personal, sino que es el bien para todos, para que toda persona pueda justamente desarrollarse y en esa dignidad de hijo de Dios. Todos los hombres y todo el hombre, no solamente el desarrollo de un aspecto de la persona humana, como puede ser a veces el aspecto económico, vieron que a veces se dice, bueno, esto es, sino que tenemos el mismo valor, todas las personas tenemos esa dignidad por ser justamente hijos de Dios, criaturas de Dios. Y de allí justamente se desprenden también los otros principios, como por ejemplo el principio del bien común, ¿no? El bien común no es la suma del bien personal, sino que es el bien para todos, para que toda persona

0: económico. Vieron que a veces se dice, bueno, estos pueblos están bien porque tienen progreso económico, pero ¿qué pasa con los otros ámbitos de la persona humana, educativo, cultural, espiritual, intelectual, ¿no? También el principio de la subsidiariedad, ¿no?, que no tiene que ver con los subsidios que da el Estado, sino justamente con el hecho de que tenemos que colaborar y el Estado tiene que colaborar para poder asistir y ayudar a aquellos que tienen menos posibilidades de desarrollo. Pero también las organizaciones sociales son las que tienen que llevar adelante los procesos dentro de la sociedad. Y cuando no alcanza, no alcanzan, entonces es el Estado que también tiene que colaborar en ese sentido. El principio del destino universal de los bienes, ¿no? Dios ha creado los bienes para que toda la humanidad pueda desarrollarse, y no solamente para que algunos se desarrollen, sino para toda la humanidad. Y quienes tienen la posibilidad de tener más bienes tienen que ponerlo al servicio justamente del desarrollo de toda la humanidad, que no es repartir sus bienes, sino justamente hacerlos trabajar para que toda la humanidad pueda desarrollarse. El principio de la solidaridad, ¿no?, que también es fundamental en toda sociedad y que tiene que ver con poner en práctica la caridad, sabiendo que hay hermanos que están necesitando también de nuestra ayuda, recordando aquello que decía el Papa Francisco, que nadie se salva solo, todos vamos en la misma barca. Y finalmente, el principio de la justicia social, que justamente tiene que ver con esta posibilidad también de desarrollo de todos los hombres, para que todos los hombres tengan los medios necesarios para poder llevar adelante su vida y su misión en esta tierra. Por eso le pedimos entonces también al Señor que nos ayude en este tiempo a reflexionar sobre estos principios, sobre lo que nos recuerda la Iglesia, para que, bueno, cada vez que tengamos que también tomar postura sobre un tema, lo hagamos en función de estas enseñanzas de la doctrina social de la Iglesia y que ahora nos recuerda el Papa León en su encíclica. Vamos a poner también todas nuestras intenciones en manos de María, nuestra Madre. Dios te salve María, llena eres de gracia, el Señor es contigo. Bendita tú eres entre todas las mujeres y bendito es el fruto de tu vientre Jesús. Santa María, Madre de Dios, ruega por nosotros pecadores, ahora y en la hora de nuestra muerte. Amén. Nuestra Señora del Rosario de San Nicolás, ruega por nosotros. El Señor esté con ustedes. Que la bendición de Dios Todopoderoso, del Padre, del Hijo y del Espíritu Santo descienda sobre ustedes y permanezca para siempre.
1: Amén.
2: Hemos celebrado la Santa Misa, pueden ir en paz.
3: Demos gracias a Dios.
4: Te damos gracias, Señor, por la Santa Misa compartida y volvemos a nuestros hogares convencidos de que debemos estar cerca de Jesús para estar atento a las necesidades del otro.
1: Nos despedimos cantando el himno a San Roque, seguramente en la contratapa del libro.

0: Hasta aquí hemos compartido junto a la audiencia de nuestro encuentro la celebración de la Santa Misa.
1: Son las 8:10.

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